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0: Pero te voy a decir lo que siempre les digo a todos. Tú disfruta. Tú
1: date,
0: disfruta,
1: bebé, date.
0: Tú disfruta y como dices tú, date.
1: Date, bebé,
0: dale
1: bebé.
0: Vuelta donde esté la lucecita enfrente de ti, amor. Al revés. ¿No te enseñaron a usar micrófono allá en la radio donde llegabas?
2: Ahí van a empezar.
0: Ahí.
2: Ay, ya van a
0: empezar. Mira, deja de...
3: ¡Sacó no se la navala, sellito!
4: ¡En exclusiva! Para la próxima vez que inviten a esas estaciones de radio piltrafas a sus invitados, por favor, capacítenlas bien porque aquí vienen a romper los micrófonos.
0: Si no están capacitados ellos. ¿Quieren que estén capacitados?
4: ¡En exclusiva! La Uva Samayoa definitivamente aclara que no, ninguno de los compañeros del sindicato están capacitados.
0: ¡Ay, no! Nunca dije eso.
3: Ah, pero ese sí la quieren boca. Incremento salarial, pues.
0: La boca.
2: Ah, pero... Ahí anda pidiendo.
3: Ese sí quieren incremento salarial.
4: Arriba. Hoy sí llegó a trabajar Fabián Samayoa.
2: Eso es un milagro. Pero les cuento por qué.
4: Porque
3: llegaste tú, bebé.
2: Pero no, claramente.
4: No. A ver, se dice en exclusiva.
2: Ay, perdón.
0: Sigue hablando, sigue hablando.
3: ¿Me lo enseñaron en la radio pirata?
4: Sí, digo.
2: No, no me lo enseñaron, porque
4: ver,
2: esto es...
4: Ahora sí, ahora sí.
2: ¡En exclusiva! ¡La Pigua vino a trabajar!
4: ¿Por qué?
2: Porque está haciendo 6 años de su programa. Y quería felicitación.
0: ¿Quién dice eso?
3: ¿Y cuál programa vos?
2: No sé. Es lo que estábamos hablando hace rato.
0: Ah, no.
4: Ay, ya de la carrera.
0: Toda perdida.
2: Ay, que te llevamos 6 años ya de relación.
0: En marzo hizo 6 años.
3: ¡Exclusiva!
2: Me acabo de enterar.
3: ¡Pasa Mayoa de Barca de Peruche! ¡De Hernández y Dilerio! ¡Acabo de revelar que sí! Lleva 6 años de relación a escondidas con la Pigua.
4: Y mentira.
2: No, no es.
4: Que definitivamente sí tiene una relación, no sabemos si sexual o amorosa.
0: Ay, no.
2: Ay,
0: ¿cómo es mi carnal, de su vida.
3: Oye, Venato, no digas.
4: ¿Y qué tiene?
3: No,
4: los regios
3: dice.
4: También son hermanos y se dan.
0: Ay, no.
3: No, primos.
4: Es lo mismo.
3: El chiste es que no, se dan afecto ya.
0: No, muchachos, no, muchachos, no piensen eso, me miro Lucas.
3: Es súper.
0: Es mi carnala, ya lo
3: después
0: saben.
3: Después de que Luluca lo ha aceptado.
4: Después de la declaración de amor de Luluca Valenzo por Fabián Samayoa, la pigua. Le dice que no y le rompe el corazón.
0: Ay, no.
3: ¿Cuál? ¡En exclusiva!
4: Lulu que ya no tiene corazón, entonces que le han roto.
0: Pero vamos a saludar con mucho gusto a mi amiga Luluca que está con nosotros visitándonos el día de hoy, Luluca Valenzo. ¿Cómo estás, Luluca?
2: Muy buenas tardes.
3: Número 3.
2: Ya los extrañaba como siempre.
4: No creo.
2: Bueno, un poquito.
4: No creo.
0: ¿Cómo estás, Luluca?
2: Muy bien.
3: Así
2: muy
3: le
2: contenta.
3: Dices a todos.
2: Obviamente.
4: Lo mismo le dice a los de la otra estación de radio.
3: ¿Por qué no trajiste a Katherine?
2: A mi hija está en Los Cabos ahorita. Ahí, en todas sus redes sociales, póngale like. Ay, mi niña, Miss Universe.
4: Ah, sí, pues. Katherine se llama.
2: Sí, bebé.
4: Ah, saludos a Katherine, está guapa.
2: No, la novia de los gaznates, no. Katherine se llama.
3: Mira, ahora sí. Le dice, hija, entonces, suegra.
0: Ella ya está ahorita en Los Cabos, ¿no?
2: Ya está en Los Cabos, ya lleva el segundo día de concentración. Padrísima, está en sus redes sociales, apóyenla,
3: ¿y
2: por
3: si
2: favor.
3: Se concentra, ¿o no? Papi,
0: le mandamos un fuerte abrazo a mi amiga Katherine.
4: No es tu amiga.
0: Mi princesa tibetana.
4: No es tu amiga.
0: Espero que ande muy bien donde quiera que
4: esté. Güey, ella ya está bien, no necesita que se lo desee.
3: Ella
4: ya está muy bien, no necesita que la desees.
0: ¿Se acuerda de mí? No se acuerda.
3: No, sí, ¿cómo
4: no se va a acordar de ti?
0: De los cuatro, ¿de quién se acuerda?
2: Pues obvio de ti, bebé.
3: ¡No!
5: con esa pancita, ¿dónde no, güey?
0: Eres la pancita de la suerte.
6: Oye,
2: es que las preguntas que hacía, ¿te das cuenta? O sea,
6: Luca, no se vale meter por comer.
2: No, pero ¿te acuerdas, Venadito, que hasta estuvo de pie todo el programa para lucirse?
6: No, es que estuvo de pie, no para lucirse, se ve delgado, pues no se le nota tanto la panza.
0: Ellas no
3: buscan. ¿Por qué lo haces así con mi papá?
0: Ellas no buscan cuerpo, buscan un buen hombre, ¿cierto
6: o no? No es cierto, buscan sugar. Mujer,
0: ¿cierto o no es cierto?
2: Sí,
0: no,
2: papito,
0: ¿sí? Buscan doctor.
6: No es cierto.
0: Si no, mira,
6: ¿sabes?
0: Si buscaran cuerpo, mi amigo Puma tuviera una novia. No tiene novia.
6: Mira.
0: Estuviera casado, no está casado.
3: Está mal también.
0: Mira, y además, un hombre sin pancita es como es un cielo sin estrella.
6: ¡Ay, no!
2: ¡Ay, no! Venadito no tiene panza y es un muy buen hombre.
0: Porque no ha vivido contigo. Tienes que vivir con él.
2: No, bebé, en verdad como amigo.
5: Fabián Samayoa lo acaba de revelar.
2: Que ya vivió con Venado.
0: ¡Luca! El otro.
2: Ay, no, en verdad, como amigo es.
0: Su comprensión auditiva del Puma, todo perdido.
5: Tú lo dijiste, güey.
2: Como novio debe ser increíble, mi hermanito.
0: ¿Quién es increíble como novio?
2: Debe ser, o sea, porque como hermanito, me cuida cuando ando de fiesta, me dice.
0: Recuerda que ellos no comprenden a la primera. ¿Quién es como novio buen hombre?
2: Mi venadito precioso.
0: Venado dice que es buen hombre.
6: Pues soy buen hombre, perro.
3: ¿Y por qué la chingantena no te puede ver?
5: Agarra tu canal.
0: Ahora, también con la chingantena. ¡Ah!
6: No, la de que la
2: esa no me sabía.
5: ¡No, no exclusiva!
6: Es mi camarada, güey.
0: Ahí sí,
2: pero
0: es
2: no,
0: mi camarada.
2: No, sí me cuida, sí me cuida.
0: Todos los gaznates somos buenos hombres.
2: Y me cuidan.
0: Y te cuidamos.
2: Lo sé.
0: Voy a saludar con mucho gusto.
5: Ranger negro y otro blanco.
0: Voy a saludar con mucho gusto. Al mismísimo Puma Intergaláctica. ¿Cómo estás, príncipe?
5: Tío. Yo quiero ser Power Ranger azul, güey. ¿Sí se puede?
0: No.
2: Sí, bebé. Yo sí te digo.
5: Por favor,
2: güey. Sí, sí, sí, cielo.
0: Doctor.
5: No, papito, te traes ya el color integral. No podemos saber dos, güey.
0: Muy bien,
5: bueno,
0: señor
5: Puma. En serio, bienvenidos a la bola de gaznate, Luluca, bienvenido también, sí se te había extrañado.
2: Muchísimas gracias,
0: mentiroso,
2: mi vida.
3: No se vale mentir,
5: cállate.
3: No se vale mentir por convivir, perro.
2: Oye, soy su mayor fan en el TikTok, o sea, no faltan mis likes.
5: Que se carga.
2: Gracias, mi amor.
0: Ay, güey. ¿A poco hace TikTok, güey?
2: Oye, tiene más contenido que todos juntos.
0: Hace TikTok Puma, a ver. Es que ese no tiene nada que hacer, a ver. A ver, voy a hacerme un TikTok.
5: Ahorita sí tengo, güey, pero puedo hacerlo.
0: A ver,
3: ¿por qué
0: a ver.
3: Crees que la venado se enamoró, pues, de la jirafa, pues?
0: ¿Cómo? Correcto. Ahí la conociste, la jirafa, en TikTok. Claro, tú también haces TikTok, mi amor. ¿Eh? ¿Tú también haces TikTok?
6: No, ya no hago TikTok.
0: Ay.
5: No, él no hace
3: ni radio, va a estar haciendo TikTok.
5: Mi carnal dijo.
2: Pues es que ahí salió el amor, pues.
0: Aquí, ¿ella es la jirafa, gordo?
6: Ella es.
0: Ay, no, conoció a la jirafa. Está guapa, doctor.
6: Pero ya.
2: Pues es que Venadito no tiene malos gustos.
0: ¿Eh? ¿Ya murió el amor?
5: De brincolín.
0: ¿Cómo? A trabajar porque no nos regalan ni Lara. El Puma, ¿cómo ha cambiado el Puma, no? Desde que lo vi, ¿cómo ha cambiado el Puma?
5: Papi, es que no me viste.
0: Yo estoy gordito, bonito, pero te está lleno de manteca. Ya, mi Puma, amigo, el Puma. Ey, Puma, te voy a mandar una cortesía, doctor.
5: Ahí nos vamos
0: le voy a mandar todo para su cabello corto.
2: Su corte y su barbita preciosa. Necesita ahí.
0: ¿Te gustan sus bigotes o te gusta su barba?
2: Su toque.
0: Eso.
2: Con su barbita esa.
0: Mira, ¿y el perro con quién grabó? Mira.
2: Ah, no, si saca unas chicas bien bonitas.
0: A ver, ¿quién me estaba chapulineando aquí? ¿En tú al Puma o Puma a ti?
5: Ay, ya cállate, güey, ya. Ese aquí, tema ya
3: venado chapulineó al Puma.
2: Oigan, la única chapulina era yo. Aquí peleo.
5: Mutealo, venado, mutealo.
0: Oye, estoy enterando. Ey, ¿en serio, venado? No, doctor.
6: Yo no lo chapulineo a nadie, amigo.
0: Yo te he enseñado que hay códigos.
6: Respeto a las mujeres de mis amigos.
0: Yo te enseño que hay
5: códigos. Mentiroso, pingüe, que tú estás dando pareja.
0: A ver el otro.
5: Con el pie plano, pingüe.
0: A ver el otro. Y también el Puma. Dilo, el Puma. No te había visto. Está en TikTok como
2: el Pumástico.
0: Ver, está como sonido el original.
2: Pumatástico. No, el Pumástico.
0: Pumástico.
5: No, Pumatástico, mi amor. Pumástico.
2: Ay, perdón, es que no tengo mi teléfono.
3: Pero así era.
0: Voy a saludar mucho gusto al señor Peruzzi.
5: No te lo enseñaron de la otra radio a leer bien.
3: Comán, buenas tardes, buenas noches. En vista del disparo, yo solito me voy a leer mis cartas.
2: Muchas gracias, cielo.
3: Luluca número 9.
2: Ahorita voy.
3: Está lleno de puro hombre, dice.
0: Ok, ahorita vamos a ir con eso. Aguántanos las carnes. Señor Puma, señor Peruzzi.
3: Acármese en la que
0: señorita Luluca.
2: Oye, no me has presentado.
0: Señorita, fuiste la primera, güey.
2: Sí, ¿verdad?
0: Fuiste la primera, Luluca.
2: Oh, primero el amor. Estoy enamorada.
3: Ya viste, señorito, que hay que tener retención, pues. Oh,
6: pero no de líquido, ¿viste?
2: Oh, eso traigo hoy. Eso traigo hoy. Más que me tienen sin comer. Eso traigo hoy.
0: Agárrate, amigo.
2: Yo por el pecho las balas que te avientas y tú me las avientas a mí.
6: ¿Qué pasa?
3: Pero es pura retención.
6: ¡Exclusiva! Luluca Valenzo piensa que yo se las ando aventando. ¿Dónde se las aviento? Nadie sabe.
0: ¡Qué bárbaro!
6: Luluca, te iba a decir, te pones de pechito, pero sí tienes mucho.
2: ¿Ni para dónde?
0: El otro también. ¡Venado con la tunga! ¿Cómo estás, príncipe?
6: ¡Muy bien, amigos! Andamos bien y felices y contentos. Ya te la sabes, yo siempre contento, bien chido. Andamos con todo porque...
3: Gracias, Venado, gracias, gracias.
0: Ah, expláyate, Venado, no le hagas caso.
2: Date.
0: Adelante, Venado.
6: De hecho, ya les
0: ¿Por
6: ya...
0: qué feliz? ¿Por qué feliz?
6: Porque, mira... Yo creo que Laura, en esta batalla de las auras, yo creo que yo tengo la mejor aura de todos.
3: ¿Quién es Laura, perro?
0: ¿Quién es Laura?
6: Laura. Laura Castellanos.
0: ¿Laura de la O? Si ya la corriste, a Laura de la O.
3: ¡Ay! ¡Exclusiva! ¡Esa mayor sí acaba de aceptar el poder estatal que la Venado anda corriendo las compañeras!
6: No, te soy sincero, la saqué de trabajar.
0: ¡Ay, ya!
6: Bueno, que sí se puede dar ciertos lujos. Se puede dar ciertos lujos. Pero bueno, muy buenas tardes, banda. Bienvenidos a Bola de Gaznates.
0: Bienvenidos a Bola de Gaznates. Y nos vamos con la frase del día de hoy del mundo de la puntualidad. Adelante.
3: No te comerás a tu amiga de la
0: champa. La puntualidad es...
2: Deber de caballeros.
0: Pero espera el fondo, pues.
2: Ay, perdón. Perdón, no, yo no ando. La puntualidad es deber de caballeros, cortesía de reyes, hábito de gente de valor y costumbre de personas bien educadas.
0: Ahora dalo con énfasis en un son de poetisa.
2: Ay, no.
6: Y empieza a...
3: ¡Pah! ¡Pah! ¡Pah! ¡Pah! Motoneto la otra vez. Y poetiza la que le ofrecieron el otro
0: otra
3: día.
0: Vez,
3: el
0: pero ahora con una intención con suave. Dalo, si quieres, si no como poetiza, dalo así como una chica... De...
3: No, pues es la que le van a poner al venado.
0: En línea, adelante.
5: Como chica trans.
2: Como chica trans. La puntualidad es deber de caballeros. Así quieren. ¿Qué onda?
0: Algo coqueto por si hay algún fan que quiera tomar un café contigo.
3: Como cuando se mete un espíritu en su carrera.
0: Dale.
6: Como si tuvieras poseída.
0: Ahora pues.
2: Si no hablo.
6: No puja, dice.
0: Estamos esperando, Luluca.
6: Oh, dice nada más. Ay,
2: Dios, no puedo.
0: Así sexy, pues.
2: Ay, Dios mío. ¿Así?
0: Sexy,
2: ¿así
0: sexy?
2: ¿Quieres,
0: así
2: bebé? Como
0: que... Ay, no. Ay, pero apúrate, que te van a cortar rápido.
2: Ay, qué la puntualidad es. El día de hoy no tengo.
0: Luluca malísima, pa.
2: Soy malísima, malísima. ¿Cómo te explico?
3: Mejor siga esté leyendo sus
6: por eso es que te llevan a otras estaciones de radio. Ay,
2: por eso, sí.
0: Bye, Luluca.
3: Mejor siga esté leyendo las cartas. Ay,
6: ¿puedo decir yo mi frase?
0: Adelante, doctora.
2: Así bebé.
0: Dalo así súper sexy.
6: No, yo voy a decir.
2: Las mujeres necesitamos escuchar a hombres que digan cosas.
6: Okay. Voy a decir mi frase.
2: Ay,
0: ándale, pues.
6: Recuerden que no hay nada inalcanzable. inalcanzable la luna, y con un poco de dinero, aún así la pisaron. ¡He dicho!
4: Ay,
0: Patricio,
4: no.
0: Eso no tiene que ver con la puntualidad, enamor.
6: Güey, yo no dije que iba a decir una frase de puntualidad.
0: Ay, no.
6: La importancia del español, hijito.
0: No, increíble. Vámonos. Al compromiso.
4: Se están corriendo entre ellos.
0: Y volvemos. Es como el que expone todo al revés. Ya volvemos. Contigo.
4: Don Vivo se la come todo.
6: No.
0: ¿Pero cuál?
6: ¿Y mentira? No es.
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0: fin de todos.
1: La
0: otra
1: vez.
0: Nada,
1: dijimos algo así medio.
0: ¿En serio?
1: Ay, que dejamos abierto un micro.
0: Bueno, dame fondo de noticias, doctor. Claro, ¿por qué? Y creo que ya se bajó todo el volumen de los audífonos. ¿Te puedes subir un poquito vos? Porque ya casi te escucho. Ahora sí, amor. Gracias. Resulta que estudiantes de China se pasaron de gandallas.
2: ¿Por qué, May?
1: ¿Por qué?
0: Y ellos empezaron a utilizar lentes con inteligencia artificial. Tú llegas al centro, vas a Tepituxla o en algún lugar como en el
3: ahí,
0: haz de cuenta que ahí tú puedes comprarte como unos lentes que no tienen aumento. Que no tienen aumento, pero tampoco son lentes oscuros. Son aquellos lentes que tú te puedes comprar y decir, ¡ay, qué intelectual te miras!
2: ¡Está chido!
0: Pero estos canijos, estos chamacos del mal, compraron nada más y nada menos que estos lentes con inteligencia artificial para poder resolver los exámenes.

0: Que raja.
1: Que raja. Y por ese que rajó, quemaron a todos.
0: De Rino no va a estar.
1: Ya llevaban.
2: Ah, o sea, estaban aquí por mis pueblos, quemando gente.
1: Ya llevaban 2-3 exámenes haciendo difíciles y salían con buenas notas. ¿Por qué? Porque no, ellos no estudiaban, nada más se ponían los lentes, leían el examen y en automático lo contestaba. Pues lo que habían comprado ellos, que eran los
0: lentes. Como le hacía una lectura, ¿no? Y ya contestaba.
1: Haz de cuenta como los lentes que usaban los espías en aquellos años, ¿no? Que pues ahí te daba toda la respuesta y lo único que hacían ellos era transcribir. De la banda 1, rajó. Y les pidieron hacer todos los exámenes otra vez. Y todos salieron
0: mal.
1: Mal. Les quitaron la calificación que tenían. Los dejaron con una calificación reprobatoria.
0: ¿Qué?
1: Y aparte de eso, yo no sabía que los multaban. Aquellos que hacen trampa en la Unión, allá en la Unión Soviética, allá en el continente asiático, les cobran un billete si tú haces trampa en tus exámenes.
0: Ah.
1: Como una sanción. Ah. Entonces,
0: deberíamos cobrarte a ti también.
1: Aparte de eso, ojo,
0: por no venir a trabajar.
1: Aparte de eso, ojo. Claro. Lo que se dio a conocer es de que salieron a la venta alrededor de 20,000 ejemplares de estos lentes.
0: ¿Solo 20,000?
1: Para ver si en su primer semana se vendían.
0: Se vendieron todos, güey.
1: Resulta que los 20,000 ejemplares se vendieron en cuestión de 2 horas. ¿No? Entonces, no duden que los ejemplares se van a realizar de manera masiva para toda la aldea global.
0: Ya, lo van a chafiar.
1: Y estoy segurísimo que habrá más de un mexicano que lo va a comprar.
0: De la pigua no van a estar hablando.
1: No, ya no hago calificaciones, ya no hago exámenes a esta edad. Pero.
2: Discúlpeme, compañeros, pero estoy contento. Tenemos una buena noticia.
0: Te llegaron tus lentes.
3: Recuperaste tus cuentas.
2: Ya me compré mis lentes ya. No, este sí es noticia de verdad y mera importante.
0: Vaya, lo tuyo no es importante.
2: La mejor noticia, de verdad.
0: Mi pregunta es, ¿por qué no permites que termine la pigua? Adelante, amigo. Después hablamos con él.
2: Es que es primicia, pues, papito, pues, de ahorita.
1: Papi, permíteme. A ver, mutealo tantito. Ahorita vamos con él. Entonces, resulta... Pues que me espanta esto. Resulta... Mírate, a mí también. Resulta...
0: No te mutié, papito, le tengo respeto para las
1: nuestras. Resulta que estos ejemplares de gafas lo empezaron a hacer espías chinos.
0: Oh,
1: wow. Que ya nos le sirvieron. Pero el que lo diseñó, el que dijo, háganlo y nosotros... Dijo, ¿y por qué no lo vendemos nosotros, güey? Así que hasta ahora solo se han reproducido 20,000 ejemplares y se vendieron.
0: ¿Qué?
1: La pregunta es, ¿van a realizar más? ¿Y ahora los van a exportar? Esa es la pregunta. Hasta el sureste mexicano nos han llegado productos chinos de todo tipo.
0: Sí.
1: Y hay negocios y empresas y tiendas grandes de los productos chinos.
0: Sí.
1: ¿No? No dudo que llegase a venir uno de ellos.
0: Aquí va a estar en la... ¿cómo se llama? De los chinos. Ahí va a estar vendiendo, güey. 10 pesos va a valer.
1: Entonces, a lo que voy, lo otro es que no es caro. Son unos lentes que te cuestan en pesos mexicanos 2,200 pesos.
0: Está bien, güey.
1: Para que tú te lo pongas, porque recuerda que la inteligencia artificial es como tener una computadora y pum, tecleas y te aparece todo lo que tú estás buscando. Ahora sí, doctor. Mientras tanto, vámonos directamente con la primicia que nos tiene el señor Peruzzi. Adelante.
2: Tenemos tiempo,

0: no, yo otro día con más calma.
1: No, no, sí, sí, hay tiempo.
2: Pero pones entrada,
1: mi amor, pones entrada.
3: Por favor.
0: Es que estoy chambeando mi teléfono, pues, para subir la nota, disculpen. Otro día con más calma. Es que agarré el otro chalabajo, pues, disculpen.
4: Yo no te muteé, gordo. Yo sabes que yo te respeto.
1: Échale, mi amor.
4: Yo sabes que eres mi amigo.
0: Disculpe la interrupción, es que fue la emoción, pues, de verdad.
1: Pero qué premisa.
0: Recuerda que días pasado unos pescadores se perdieron en alta mar ahí en...
1: A ver, dile al Puma que cierre su micrófono si está hablando por teléfono.
5: A la mera hora salen
1: todos. Mira, todo se oye del Puma.
4: Ya lo sé.
1: Ya, ok. Puma. Ahora sí, perdón, pero sí, ahora sí, adelante.
0: No, recuerda que días pasados allá en Tonalá, allá en Paredón, se extraviaron dos pescadores. Pues ya después de varios días de intensa búsqueda de estos dos pescadores, ya tenemos noticia. Tras un intenso operativo del bus de búsqueda, se confirma la localización con vida de las dos personas que habían sido reportadas como desaparecidas en la zona costera de Chiapas. De acuerdo a Protección Civil Estatal, el hallazgo fue posible gracias al trabajo de rastreo en alta mar, ya sea por aire y por la mar. Hasta acá la dato. Gracias a Diosito Santo. Ya localizaron a estos dos pescadores que ya tenían sus días de estar extraviados en la mar. Hasta acá el reporte, compañeros. Disculpen, yo estaba emocionado porque qué milagro de Dios.
1: Pero... ¿De dónde eran ellos, Peruzzi?
0: Paredón, papi.
1: De Paredón.
3: Órale. Wow, qué fuerte.
1: Un abrazo a la banda de Paredón. Es que no es la primera vez que pasa esto. Suele pasar que se llega a averiar el motor. Y mocos, y se quedan en alta mar. Pero qué bueno.
0: ¿Te acuerdas que te conté lo de mi primo?
1: ¿Qué pasó?
0: Que le dijeron, pues, mamita, no te preocupes, a los 3 días flota, dice.
1: Ay, no. Elimínalo. Iba bien, ¡Vamos a compromisos!
4: Y volvemos, 6:39.
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0: el fondo Viking, porque vamos a ir con mi amiga Lulú Cavalenzo el día de hoy.
1: Ay, yo pensé que iba a poner el señor de los aríos.
0: Vamos con Lulú Cavalenzo. Si ustedes andan en sintonía con nosotros y quieren mandar algún número y alguna interrogante 7, de manera directa.
2: No, que 9.
0: Puede ser del 1 del 1 al 9. Así como lo hizo mi amigo Peluzzi. El número 9.
2: Ya ahorita te pongo tus cartas.
0: Si alguien quiere mandar su mensaje, puede ser mensaje de audio o mensaje de texto. Pero tiene que poner del 1 al 9.
1: Número 3, número 3.
2: Ahorita va mi perro precioso.
0: Para los que nos escuchan por primera vez, ¿quién es Lulú Cavalenzo? ¿Qué hace Lulú Cavalenzo?
2: Soy sacerdotisa de María Magdalena y de la antigua tradición celta. Soy terapeuta holística. Soy máster en Reiki, tanatóloga. Veo oráculos y tarot. Hago ceremonias también holísticas. Y ya.
1: Y locutora de otras radios.
2: Y otros, y locutor, y chapulina, sí.
1: Sí.
3: ¡Ah, en exclusiva!
2: No, ya lo
3: Doña Lulú casi acepta, firma, que sí está en otra radio.
4: Y mentira no es.
2: Es que así me regulo.
0: Siguiente número.
2: Perú.
1: Dígame.
2: Proyecto en puerta que avanza. Va a venir con dinero, va a estar chido, aviéntate ya a hacerlo, por favor.
1: Pero de qué parte, señorito. Y de mis cuentas, de ya nos voy a recuperar.
2: Oye, sí es cierto, ¿qué onda? ¿Qué? Cuéntame. No,
1: ¿ya viste por qué no vienes, fue mamita?
2: Yo los escucho todos los días. Les mando mensaje, les aviso que estoy escuchándoles. Así que no.
4: El único que te pone atención soy yo.
2: Sí, Venadito siempre me pone atención.
1: Yo creo que ese día que estábamos hablando no estabas en sintonía.
2: No, pues tal vez no.
1: ¿Cuánto lo voy a recuperar?
2: Sí, pero te va a costar un poquito de dinerito, bebé.
1: Ya decía yo.
4: Hay que invertirle, pollito, hay que invertirle.
2: Sí. Mira, son los celos. Sabemos quién fue. Sabemos de dónde viene.
1: ¿Es el mismo?
2: Sí.
1: Ah, si me estás escuchando, Valente, come tu cebo. Sí, y una vez si es el mismo, ya sabemos quién es, pues.
4: El Valente se valentonó.
2: Exacto.
1: Se envalentonó y le salió por el chirrión.
4: Ay, qué rico. Dígame este, ¿no?
1: No digo su apellido porque voy a regar su mouse.
0: Vamos con el siguiente número.
1: Gracias, Luluca, muy amable.
2: De nada.
4: Número 3, dijo Don Puma.
2: Gracias, mi amor, gracias. Número 3.
1: Claro. Vas a seguir solterón, perro, así que.
5: No, ahorita vas a ver, perro, te vas a sorprender, vas a ver.
2: No, ya anda con alguien.
4: Sí, ya anda.
0: Ay, ¿otra vez?
1: Sí. Era del signo Libra.
4: ¿Qué? Se va a casar.
0: Se va a casar.
2: ¡Gordo! Que se me casa, bebé.
0: Gracias,
2: ¿qué tino
0: a
2: tengo?
0: Lulú Cavalenzo, al fin, después de miles de lecturas del oráculo, al fin se encontró con quién.
1: Espérate, piegua, espérate, señor.

0: ¡Ya viste, perro!
1: ¡Perro asqueroso!
2: Tendré fe, bebé, tendré fe.
1: Señor, te tenemos fe. Sabemos que las cosas imposibles solo tú puedes hacerlas, Señor. Dios Padre Santo. Va a ser ya niño de compromiso. Embaraza la perro.
3: Como quiera, también tengo amor para ti, bebé.
2: Lo sé, cielo, gracias.
1: Embaraza la perro, si no te va a ir.
3: ¿A quién, a Luluca?
1: ¡No!
3: Fue aquel tonto, está diciendo.
4: Ahí está, mira.
3: Sí. Oye,
1: tengo un juramento de amor.
3: Una dama por aquí.
1: Este es el juramento.
4: O sea que te vas a casar basura y ni siquiera nos has invitado.
2: Está bien. O sea, la cosa está muy buena. La verdad.
4: Hijo.
1: Está de niño de compromiso.
2: Y
1: si todavía no está el niño. Si todavía no está el niño. Embaraza la perro.
4: ¿Que se va a casar?
2: También.
5: Pongan atención a Perú, si no lo interrumpan, respétenlo. Así como te respetó, respétenlo, por favor.
3: ¿Quién es el Perú, sí? ¿Quién es?
4: Me da gusto porque él ya quería casarse.
2: Es un niño.
5: Espérame, déjame los muteo. Adelante, amigo, adelante.

0: roba ni una mosca. No sabemos quién sea la susodicha, pero te agradecemos.
1: Y así está bien.
0: Porque hoy...
2: Permíteme, Perú, si voy a mutearlo. Adelante, ya está muteado, adelante.
0: Porque hoy van a abandonar a un pabilonazo más. Embarázala, perro, es tu última oportunidad. Muchas gracias. No.
2: ¡Bravo! Vámonos a corte, don Perú.
0: Gracias. Bueno, la corte, 6:54. No se olvides de que estamos en la bola de Gastate. Y hoy tenemos la invitada, ya no especial, pero está con nosotros Lulu Cabalenzo. Vámonos a corte, devolvemos.
2: No, es que sí, se pasaron de lanza. Pidieron respeto y no lo respetaron. Se pasaron de lanza. Para eso es el audio, hijitos, para que escuchen que los demás están al aire, por favor. Claro. 6:54, sean profesionales. Gracias, por favor. De nada, amigo, sabes que te quiero.
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2: Buenas tardes, buenas noches. Si usted bienvenido a este su espacio de conexión con la más allá y con la más acá. La tarde de hoy les traemos una historia que ha salido a la luz en estos días aquí en San Cristóbal de las Casas. Permíteme este que me siento como Lolita y a la vez. Permíteme tomar agua. Sí. Se han dado muchos casos, no solo a nivel local, sino en todo el estado de Chiapas, en el país y en el mundo. Y sí, se trata de este asunto del brujería, donde muchas especies humanas, donde muchas personas acuden a los brujos. Sí, aquellas personas que se encargan de hacer el bien, pero también como hacerla mal. El día de antier, aproximadamente el lunes, se dio a conocer este hecho aquí en San Cristóbal de las Casas. Nos comparten imágenes donde personas que visitaban la panteón municipal de la ciudad aquí en San Cris encontraron diferentes objetos, fotografías, muñecos de vudú, alguna que otra artimaña con veladoras. Se dice, se cuenta que esto se dio cuando algunas personas llegaron a limpiar las tumbas de sus seres queridos. Cuando a la hora que ellos estaban haciendo la limpia, pues quitando la zacate, quitando arbusto, quitando todo eso que dejan de otras tumbas. Estaban limpiando la tumba de sus seres queridos cuando notaron velas y otros objetos que llamaron la atención. Dentro de estos objetos, le volvemos a repetir, habían fotografía, velas, muñecos y otros objetos que aparentemente buscaban hacerle daño a varias personas. No solo una, sino varias personas. A pesar de la constante vigilancia de los trabajos del lugar, hay gente que le busca pues cómo ingeniar para esconder y hacer todo tipo de trabajo. Desafortunadamente hay personas que recurren a estas creencias para hacer el daño al prójimo. Nos comentan que todo fue retirado del lugar y desechado para seguridad de los que visitan la Camposanto. Este no es el único hecho, porque en la tumba de la famosa bruja Enedina, bueno, que unos dicen que era médico herbolario, otros aseguran que era una bruja. Alrededor de esta tumba, anteriormente, había tierra. A lo cual, la gente que se encarga de hacer este tipo de trabajos ocultos, dejaban enterrado ya sea las fotografías, ropa íntima de las personas con este asunto de amor, decía ahí enterrado las fotografías. Otros dicen que han dejado hasta partes extrañas de animales. Pudiera ser este caso de las gallinas, de los gallos. Y inclusive dicen que han encontrado otro tipo de animal. A un costado de esta tumba, sobre la pared se han encontrado pentagramas pidiendo ya sea paga o pidiendo algún trabajo especial para el amor, encargándole directamente a Enedina. Otros de plano piden la maldad para otro ser. Estos hechos fueron encontrados el día lunes. Sí, este lunes pasado, donde se alcanza a ver la fotografía de un fulano, que está bien fiero, pues, pero le fueron a echar su fotografía. Luego otra carta marcada, Y lo más extraño que había una muñeca de esas que venden en el mercado, de esas de plástico, sin ropa y llena de alfiler. A un costado, un limón, y no sé para qué lo puede utilizar, pues, pero... Doña Lulu, ¿qué está usted escuchando?
3: Sí, mi perro precioso.
2: Mira, no puedo mandar imagen porque no tengo WhatsApp, pero... voy a descifrar más o menos lo que encuentra. La foto de un fulano, una muñeca completamente encuerado, con un chorro de alfiler, al lado hay un limón, pues, de verdad. Todo esto contenido en un frasco tú de cristal. ¿El trabajo es muy malo?
3: Sí, sí, sí, sí, hay alfileres, sí.
2: ¿Y el... es muy... ¿y qué tiene que ver el limón? ¿Sí, don?
3: Sí, ya te escucho, Perú.
2: Digo, ¿qué tiene que ver el limón ahí?
3: Pues es las intenciones que ponen a las personas. Acuérdate que les he explicado siempre que la magia se maneja desde la intención. Entonces hay objetos...
2: ¿Está más ácido?
3: Pues algo así. Depende de la intención de las personas. Porque pueden estar trabajando hasta con miel o clavos de olor y puede ser intencionado para otra cosa.
2: Mira, Luca, lo que estoy viendo en la imagen... es una botella de push, una gallina dentro del frasco, al lado hay un limón, pero no me he visto bien la imagen del muñeca. Está con las manos amarradas hacia atrás, con alfiler en la cabeza y la parte de enfrente. En la fotografía que aparece del fulano, hay un listón rojo. Y del otro lado vemos más frasco con más cosas. Estos hechos fue encontrado aquí en San Cristóbal en la Panteón el día lunes. Como lo mira usted desde ahí.
3: Pues pobre cuate.
2: ¿Sí, el amarre está muy duro?
3: Sí, está muy duro.
2: ¿Qué pudiera yo hacer, doña Luca, si en dado caso a mí me estuvieran trabajando de esa manera?
3: Ir con alguna persona para que te ayude a romper el trabajo.
2: ¿Contigo podía yo ir?
3: No.
2: Hasta la cima del cielo llegaré. No. Tengo que buscar cielo. Un especialista.
3: Ajá,
2: en artes,
3: sí.
2: Ocultas.
3: Sí, claro.
2: ¿Usted es especialista en artes no ocultas?
3: Exactamente.
2: Ah, usted se dedica al bien.
3: Al bien, sí.
2: ¿Y este desgraciado se dedica al mal?
3: Sí. Sí, y creo que nunca les explican las consecuencias de un amarre. Y es muy complicado. La persona deja de tener dinero. Entonces, sí tienes una persona contigo, pero pues no está pleno, no está en su mejor momento, en su mejor energía. Y si algún punto la persona se llega a limpiar, se aleja completamente de ti. Pero tiene que encontrar a alguien muy, muy bueno para limpiarlo, para romper eso.
2: Mi abuelita me limpiaba, ponte sacatazo. ¿Eso funciona?
3: No, porque ya son otras cosas. Como ya tiene una situación de un trabajo, ya el brujo o la bruja, donde vayan, ya les explican qué tipo de cosas van a hacer. O sea, una de las cosas que yo tengo claro que usarían sería la gallina para limpiar. Así que cuídense, bebé. Hagan el amor y no la guerra.
2: Este asunto vamos hasta de una vez a Comitán de Domínguez, donde hace poco tiempo, ahí con nuestros compadres del más allá, saludos Guatio, saludos Héctor, están escuchando, ellos platicaban de un asunto en particular, de un amarre. Precisamente lo fueron a enterrar su fotografía allí en la Panteón de Comitán. Pero este fulano era conocido por varias gente ahí en Comitán. Expresa textualmente: amigos, yo no creí en el tema del brujería hasta cuando mi compadre, voy a emitir nombre, mi compadre fulano dice que también llegó a limpiar la tumba de sus familiares. En una de estas limpias, dice dice, encontré una fotografía. Dice, compadre, dice, fíjate que acabo de encontrar una fotografía enterrada. Pues desenterrarlo al pobre, dice. ¿Cómo pues? Dice, está sufriendo su matrimonio, pues, con su mujer, su querido, su amor. Saber qué, sacalo de ahí el pobre. Dice, con un palo, sacalo. Y échalo en la basura, aunque sea, dice, para que mínimo te revuelto entre la basura, pues, pero no con la mujer esa, dice. Dice, compadre, si no, la neta tengo algo que decirte. No te vais a espantar. Bueno, sí, es para espantarse, pues, pero es para que lo tengas cuidado. ¿Qué pasó, compadre? Dice, fíjate que la fotografía que lo acabo de encontrar es tuyo, dice. ¿Cómo? Dice, sí, es tuyo, compadre. Por Dios, te cae, dice, sí, dice. Y se ve que la foto no es nueva. Ese lo bajaron de la Facebook, tu foto. Dice, salió conocido tuyo. Porque esa foto yo lo revisé tu galería. Y sí, ya tiene varios, bastante tiempecito. Es más, en esa fotografía andabas con tu ex esposa, dice. Ah, de verdad. Sí, pero la fotografía que lo acabamos de encontrar, fíjate que están rompido en dos, dice. Ah, ¿cómo? Si te han rotado en dos, pues, lo separaron así rompiéndole. Y tu mujer está del otro lado y tú estás del otro lado. Aparte, tu mujer tiene alfiler, pues, ahí en su cabeza. Vos tenés alfiler en el Talmud, dice. ¿Cómo en el Talmud? Sí, pues, hay unos kiwi, pues. Ah, de verdad. Con razón he tenido últimamente problema ahí que siento que me escozor. Ah, no, ese es este onco, dice. Es de champiñón, dice, puede andar meterte con otra mujer, pues ya, dice. No, perro, pues, y luego. Fíjate que lo acabo de encontrar en este frasco. Pero se ve que el frasco ya tiene mucho tiempo aquí. Dice, te voy a platicar cómo está, dice. Está tu fotografía, tú y tu mujer, cortado, dice. Los alfileres en la fotografía. Aparte, hay un letrero que dice amor, dice, pero con otro, un persona, no con tu mujer, dice. Aparte de estar pidiendo paga para otras cosas, dice. Neta, compadre, sí. ¿Cómo se llama la fulana? Ah, aquí dice fulana de tal, ¿lo conoces? Y se queda callado, tú. ¿Y qué te digo? No, espérate que se quedó callado. Pero digo, compadre, estás ahí, dice. Espérame, compadre, dice. ¿Qué pasó? Dice, te voy a platicar, dice. Fíjate que desde hace un año me divorcié de mi mujer. De la nada se enojaba mucho conmigo, tú. Y de repente llegó una muchacha, dice. Bueno, la muchacha la conocía desde antes, dice. Pero cuando empezó a surgir los problemas con mi mujer, pues esta muchacha se empezó a acercar más. Y la verdad me cayó muy buena onda, dice. Pero mi mujer se enojaba mucho. Aparte se empezaba a enfermar. Mis hijitos estaban enfermitos, dice. Caía de una enfermedad, entraba en otra. Caía de una enfermedad, caía en otra. Y eso hizo que de plano, pues, ya no jalara las cosas, dice. Cuando ya estaba mucho, ya, dice, me terminé separando. Fíjate que de raíz que me separé, mis hijitos, tranquilo ya. Mi mujer no me puede ver, dice. Mi ex mujer no me puede ver, dice. De hecho, me metió mi demanda del pensión. Pero no sabía yo ni por qué tú me agarró tanto odio, tú. Ah, caray, dice. O sea que tiene algo de cierto este asunto que te está pasando aquí. Sí, dice. Tiene mucho que ver porque precisamente yo creo que esa fotografía, dice, es de año y medio, dice. Sí, es correcto, dice. Yo lo chequé tu galería, dice, y año y medio tiene. Ah, sí, tú. ¿Y ahora? Dice, no, y ahora el gran Pedro que vamos a tener, dice. ¿Por qué? Porque el nombre del que aparece ahí tú es con la que me voy a juntar ya, dice. ¿Cómo? Dice. Sí, tú. Dice, y es la con la que me voy a juntar. De hecho, el próximo fin de semana, dice, va a ser ya la pedida de mano, pues. Como me divorcié, pues formalmente, pues de él, mi otra mujercita. Y la verdad, como todos los días andaba yo tomando, andaba yo en la tristeza, el dinero no me alcanza, negocio que pongo, negocio que truena, dice, negocio que quiero vender unas cositas, no sale. Luego se han enfermado, pues ya, mis papás, dice, ya, la verdad que me estoy casando, pues, porque la muchacha es la única luz que hay tuya. Pues, compadre, dice, yo te recomiendo que lo penses bien, dice, porque yo creo que este trabajo que está aquí va a enterar, dice, que es lo que me estoy preocupado por ti, pues, te marqué. Es por este mismo muchacha, dice. Te voy a recomendar un persona, dice. ¿Ya viste la tía Carmela? Dice. Sí, me acuerdo de tu tía Carmela. Dice. Ah, bueno. Al lado de la tía Carmela, dice. Hay una señora que tiene su mesa de reciente, dice. Cura a la gente, dice. De pa' allá, dice. De verdad. No sabes cuánto tiene número de teléfono. No, él tienes que ir temprano. Llega mucha gente, pues. Anda, velo, dice. Te voy a ayudar con tu problema, vas a ver, dice. Sal. Agarra, dice, mi compadre, me dice. Pues sí, efectivamente, después de que me terminó de hablar mi compadre, me sentí con un peso como liberado, es como voy a tirar una piedra, dice. Porque ya sabía yo qué estaba pasando. Segundo, ya me habían desenterrado, pues, ya me habían encontrado, pues. Y mi compadre lo primero que hizo fue tirar, pues, las cosas a la basura. Y sí, me fui con el señor, el señor que cura, y me dice, hijito, tu trabajo está muy fuerte, dice. Yo te puedo recomendar, dice, pero primero no te cases, dice. ¿Por qué? Porque esta mujer solo te quiere para ella. Y viene mucho, pero muchos problemas. Inclusive, si sigues con esta persona, no solo vas a perder la dinero, ni la paz, ni la calma. Hasta aquí yo veo que hasta un tu familiar cercano lo puedes perder. Y estoy hablando de muy, muy cercano. Estoy hablando de tus papás, o tus hijitos, o tus hermanos. Hoy te voy a empezar a curar, dice. Ah, que le pidió un chorro de cosas. Gallina, huevos, veladoras, alcohol, un chorro, dice. Gasté una la nota, dice. Pero a raíz del primer curamiento que me hizo la señora, desde ahí vi la cambio. En ese momento abrí los ojos y aquella mujer que me atraía con tanto amor, con tanto deseo, con tanta paz, le empecé a ver totalmente diferente. La vi como un ser extraño, un ser lleno de maldad. La vi totalmente mal del tema de luz, de energía. No podía estar con ella. Pasaron 4 días y yo mismo le dije, tú me estás haciendo mal y me estás haciendo daño, me estás trabajando. Me dice, ¿cómo puedes creer que yo? Me acaban de hablar y mira, aquí las fotografías con tu nombre. Hasta el día de hoy, mi compadre va cada 15, 20 días. Un mes me dice para irse a curar porque la misma susodicha lo sigue trabajando. No se casó, no murió nadie y él volvió a prosperar. Pero también se acercó a la iglesia, que es lo más importante que me dijo, que fue lo que le ayudó a ver la luz. Así que tenga este cuidado cuando le hagan un su trabajo así. ¡Hasta acá! La historia de este miércoles 7:24. ¡Hola de Gaznate! ¡Vámonos de acuerdo!

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0: pero tú... referente pues al estilo de vida que ella lleva y sobre todo pues lo que hace para poder ayudar a las otras personas. ¿Qué es lo que más te piden de tus servicios? ¿Para qué es lo que más te busca la banda, Luca?
1: Para las cartas.
0: Para la lectura del oráculo.
1: Sí, tengo, gracias a Dios.
0: Eres muy atinada, ¿eh?
1: Gracias.
0: ¿Cómo se le dice así, atinada?
1: Sí, sí, claro.
0: Yo de pura certera. Guasa, de pura guasa siempre te he dicho que eres mi bruja preferida porque...
1: Porque no conoces a nadie más.
0: Porque no, no, sí, fíjate que conozco como uno y dos más. Que han venido. Pura guasa siempre te he dicho que eres mi bruja preferida porque...
1: Porque no conoces a nadie más.
0: Porque no, no, sí, fíjate que conozco como uno y...

0: Entonces, en esta ocasión, bueno, te preguntaba, empezamos con los signos, ¿no? ¿Cuál es el
1: llamamos
0: signo?
1: Llamamos a los Géminis porque es venadito.
0: ¿Cuál es el signo zodiacal más leal? Dame el fondo, productor, igual. Es el reggaetón, mi amigo. Pues. ¿Cuál es el fondo? ¿Cuál es el signo zodiacal más, pues? Chao, música.
1: Es que traigo
0: música, chao. Entonces, dime, ¿cuál es el signo zodiacal más, más leal?
1: Mira, ¿quieres que yo lo diga?
0: Sí, no, dilo.
1: Los Virgo, mi amor, somos muy leales.
0: Los Virgo son los más leales.
1: Sí.
0: ¿Por qué?
1: Porque para que llegues a su corazoncito, te cuesta, pero cuando ya llegas, te instalas y ya.
0: ¿Pero qué tuvo que pasar para que puedan...?
2: Bueno, los Virgo, ya dijiste.
0: Ya. ¿Qué se necesita por si alguien está enamorada de un Virgo?
1: Tienes que ser sumamente honesto con los Virgo, porque leemos entre líneas y virtud, maldición, no sé, pero sí te das cuenta, o sea, tenemos la sensibilidad muy, muy fuerte.
2: La pegua sí es bien sensible.
1: Es bien sensible.
2: Bien princesa.
0: ¿Cuál es el signo zodiacal más complicado?
2: Ya te lo dijo hace rato.
0: Al público, fue basura.
1: Ay, es que sí, Cáncer es complicado porque es muy emocional. O sea, es entregado así, es intenso.
3: Ah.
1: ¿Cómo ves?
3: ¿Qué signo tiene el puma? Porque ese no sabemos si es extraterrestre, terrestre.
1: Es un ser de luz.
3: Se amó.
0: ¿Cuál es el signo? El signo zodiacal más amoroso.
4: Yo.
1: Ay, los Piscis son bien lindos.
0: ¿Los Piscis?
2: Ay, no creo,
1: Tauro también es muy amorosín, muy osito cariñosito.
2: Mi hermana no es nada cariñosa.
1: Bueno, no sé qué Tauros te tocaron, ¿verdad?
2: No, ella es Géminis.
0: Ah, sí.
2: No, es de Piscis.
1: Los Géminis, voy a decir que... No, los Géminis son la cosa más maravillosa, pero son intensos, son chidos.
2: Ahí te encargo.
1: Son mis favoritos.
2: Gracias, Luluquita, también eres mi favorita.
1: Ew.
4: Número 7.
1: Ah, pero si ya te leí.
4: No, este es el otro de una amiga, pues.
1: Ah.
4: Es de aquí de la terminación, ahorita te digo 25-12.
2: Y es Piscis, dice.
1: Y es Piscis.
3: Era del signo Libra. Ah,
4: ¿tú cómo sabes?
2: Pero no lo digas, pues. Ay, mamacita, aprende, hijita, está enfrente de un micrófono, todo capta el micrófono.
1: Ah, ¿puedo decir el nombre?
2: No.
4: ¡No!
1: ¿De la amiga?
4: Ya. Sí.
1: ¿Vas a hacer un viaje? ¿Que te conviene? No, sí, estás viendo eso. Sale un viaje que le conviene hacer. Necesitas hacer ese viaje porque donde estás te has sentido muy agobiada, te has sentido que la gente te consume tiempo y energía, empezando por el puma. Y
3: mentira.
1: Vas a conectar con algo que tú quieres conectar con una. Ahora sí, las intenciones las vas a tener claras en este viaje. Y pues lo veo muy exitoso el viaje.
3: Va a morder el maíz, dicen.
4: Ganando como así.
1: Bebé, Susana.
2: El mío, por favor.
3: Va a comer harta más.
4: Ay, así es. Rosita le da.
0: Pero tú no tienes que escoger cómo tú estás aquí, pues, estás acá.
3: ¿Qué siete digo?
0: Siete, dice el venado con la tunca.
1: Ay,
0: no,
1: amor,
0: es que cuando están presentes, amor, es que escoger tres papeles.
1: Ha sido tú. Ha sido
0: yo.
1: El esperanza.
3: Amor.
0: Sabes de música.
3: Ah, o sea, que se
1: está bien los límites que has puesto para ser claro con lo que tú quieres.
2: Okay.
1: Fue lo mejor.
2: Sí, siempre.
1: Tú y yo lo hemos hablado. Sí. Y eso sí, él vuelve
3: yo
1: a salir.
3: Yo ya estaba más loco 5.
1: Era

0: Parte de la enseñanza, ya la aprendiste, te moviste. Pero me dejas sacar.
1: Sí, adelante.
0: Gracias, porque el chisme es chisme. Este cierre de ciclo fue maravilloso porque se te aperturan nuevas oportunidades. Solo hay que tener calma.
1: Okay.
0: Para tomar los nuevos riesgos.
2: Se le presentan muy altas oportunidades.
1: Gracias, Luluquita.
3: Muy bien. Del público, señor Venado con la Tuca, sí, tenemos algo. Dame la terminación y qué número.
1: Por aquí estaba. Terminación 0260, el Cornelius. Número 7, dice. Es libre.
2: ¿Verdad que ya lo va a dejar en paz la Ice? Dice.
0: Ay, saludos.
1: Sí, es del otro lado del charco,
0: sí,
1: Luquita.
0: Ya, sí, lo sé.
4: Sí, yo también sé leer, dice.
2: ¿Cómo sabes, eh?
0: Ops. Oye, si yo sí pongo atención a las personas que escriben constantes. Que yo venga cada 15 días y tenga problemas de memoria, no significa que hay personas que es como Hiroshi. Lo tengo súper, así, súper ubicado, pues.
4: Hermano, cayó la ley.
2: Siete. En exclusiva, Luluca también es poliamorosa.
0: No, que era chapulina y no sé qué. Te digo.
2: Pues es lo mismo.
1: No, no es lo mismo, güey.
0: No.
1: Ver,
2: sí, porque
0: ¿qué
2: primero tira el anzuelo y cae. No.
1: Cornelius, para la oreja.
0: A veces tenemos la oreja, que alejarnos de relaciones que no están siendo funcionales para uno. No porque falte amor, sino que tal vez es el momento de como de restablecer ciertos parámetros que tenemos en la relación para que tomemos nuevos ciclos y nuevos ritmos. Cuando se habla con la pareja y se pone como en claro los siguientes pasos a tomar en tu relación, vienen nuevas oportunidades. En tu caso, yo te aconsejaría que hicieras eso para iniciar un nuevo ciclo como mucho más claro, mucho más preciso, para porque sí hay una oportunidad de rehacer las cosas bien. ¡Ay, qué bonito es el amor!
4: ¡Te lo dije, perro!
1: Odio
0: se enamora de nuevo, o sea, odio, pero hay amor.
1: Odio el amor yo.
0: Oye,
4: se le van a dejar la morcilla.
3: Bueno, vamos a ir a compromisos y ahorita vamos a regresar. Está conmigo.
2: ¿Y tu carta, güey?
3: Ya. Fue primero, doctor. Vamos a compromisos.
4: Como la tiene ya la mano,
3: güey. Y volvemos.
1: Siempre me la agarra, está la mano.
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0: así las cosas. Luluca, antes de pasarnos a la retirada, ¿cómo te podemos contactar? Aquellas personas que necesitan parte de tus servicios, ¿cómo le pueden hacer?
1: Adelante. Qué bueno que no escuche nada.
2: No le hagas caso, bebé.
1: Gracias, bebé.
0: Adelante, Luluca.
1: En el 961-12-977-06.
3: Tú dijiste que ya lo ibas a aprender.
0: No, se lo aprende.
1: No, no, lo ibas a aprender, te lo juro.
3: Lo prometiste.
1: Es que yo estoy aprendiendo. Y ustedes,
3: aprende
1: por las
3: cosas.
1: Promesas.
3: Muy bien, Luluca. Muy bien, Luluca, muy bien. Bien bajado ese balón, Luluca. Muy bien.
0: Anúnciate lo más que puedas.
1: 961-12-977-06, el número de WhatsApp, y en todas las redes sociales como Luluca Valenzo.
0: Luluca Valenzo, así en las redes sociales.
2: Oye, Luli,
1: Eu.
2: Dice, lo llamaste con la mente a este güey, el Jirochi. Dice que si le puedes leer su carta número 6.
4: Otro día con más calma, sino que marque el teléfono. Okay,
0: estoy despidiendo ya, mi amor. Ya tiene que pagar.
1: Tiene que entrar a las 6 de la tarde. Como cuota.
3: Horario de oficina.
1: De 6 a 8. Y ya.
2: Léselo, oye, Luca, dice que llama.
0: Léselo, Luca. Léselo, pero en otro programa.
2: Esta es mi voz, Hiroshi.
0: Dale, déselo, para que vea que haces algo especial.
1: Viene muchos cambios, Hiroshi. Viene una apertura de tu forma de ser. Muy padre. O sea, como que vas a agarrar la onda de, o sea vas a captar.
3: ¿Se lo van a aperturar y ya lo va a agarrar o cómo?
1: Exactamente.
3: Travesaño se acerca.
1: Ahí vienen cambios y eso es bueno.
4: Ya que sí es travesaño, mamita.
1: Sí, bebé, porque va a necesitar mucha protección.
3: ¡Wow! ¡Que la calza grande!
1: ¡Exclusiva! ¡Bravo! 6 años y ya.
0: ¡Dios de mi vida!
4: ¡Bravo!
3: Hiciste el sueño posible.
4: ¡Sí! ¡Ra, ra, ra!
3: Espérame. Te lo ganaste, Luca.
1: Gracias, mi cielo.
3: No cualquiera se lo gana.
2: ¡Claro!
3: Muchas felicidades, Luca.
1: Gracias.
3: Pero hoy fuiste el rival más débil. Adiós.
4: Adiós.
0: Bueno, nosotros ya nos vamos, nos pasamos a la retirada. Gracias, señor Venado con la Tunca.
3: Nos escuchamos mañana en punto de las 6 de la tarde.
0: Gracias, señor Peruzín.
4: Pero pues, pillate, 10-4. Sonríale a la vida, que es lo único que tenemos.
0: Gracias, señor Puma.
2: Muchísimas gracias, Gasnatero. Luluca, en su carta del Pigua dice que va a venir mañana, ¿no?
3: No creo, hoy se va a
4: desvelar.
1: Hoy se va a desvelar.
0: Es correcto.
3: ¡Ey, exclusivo! Luluca Valenzo va a acompañar a la Pigua. ¿A dónde? Nadie sabe. Solo declaró que se va a desvelar.
1: Está en mis redes sociales. ¿Dónde va a estar?
3: No lo sé yo. No
0: muy
3: lo
0: bien.
3: Sé.
0: Luluca, gracias.
1: Gracias a ustedes. Muy buenas noches.
0: Bueno, pues
2: Luluca,
0: no paramos.
2: Me encantan tus ojos.
0: No paramos para no perder el ritmo, señores. Soy Fabián Samayoa.
4: Cállate, pero.
0: Dice mucho. La Pigua les dice hasta mañana.
1: Adiós.
3: Vinieras, pero a trabajar, perro.
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Esta semana llega más romántico que nunca y además de tener buena respuesta en plataformas digitales, la Qué Buena Rola con el tema de Pedro Fernández titulada De Otro Planeta.

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buenas noches, Tapachula, buenas noches, ¿cómo estamos? Saludamos con mucho gusto a toda mi gente bonita que está ahorita conectada en la frecuencia, que es Qué Buena 94.7. Estamos en Los Inmortales, señores, así que una hora completita de 9 a 10 de la noche, de 8 a 9. Me estoy confundiendo con la hora. Es a partir de ahorita hasta las 9 de la noche. Así que arrancamos con buena programación musical. Y fíjense que estaba yo viendo un video y me acordé de esta canción. Estaba viendo un video donde había una boda, y en esa boda los familiares de el novio pues no querían a la novia. Y en esa boda estaban criticándola, hablando de su esposa, porque ella era su esposa, o sea, y el muchacho dijo, bueno, pues si no quieren a mi esposa, si no vinieron a la boda a criticar, les voy a contestar con esta canción. Y puso y cantó esta canción en su boda, así que ahí les dejo esta melodía, Chalino Sánchez con la canción Los Chismes. Así que nos vamos con buena música. Recuerda, comunícate al 962-625-2767.

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Ya estamos de regreso, son las 8:10 a través de tu programa Los Inmortales. Oigan, saluditos a toda mi gente bonita que está trabajando. Saludos a mis amigos taxistas, a los colectivos que todavía andan en ruta. Saluditos especiales para ustedes. Síganme en redes sociales, en Facebook como Qué Buena Tapachula, en Instagram y TikTok, así de fácil, Qué Buena Tapachula. Así que bienvenidos, comunícate. Repito, el número telefónico 962-625-2767. Súper fácil estar en contacto conmigo. Me cambié de fondo la carcacha. Me gustó mucho esa canción. Me encanta esta canción de Selena. De hecho, tiene canciones muy buenas, muy buenas. Ah, no. Ahí está.

Así que ahorita vámonos, fíjate, vamos a mandar el duelo. Ay, ¿qué estoy poniendo acá? ¿Qué estoy poniendo acá? ¿Qué estoy publicando? Bueno, acá vamos a publicar. Vamos a publicar el duelo de esta noche. Así que puedes participar ya sea por mensajitos de WhatsApp. O si puedes comunicarte conmigo igual de esas dos formas, ya sea por llamadas telefónicas o por mensajito de WhatsApp. Así que este duelo va a estar buenérrimo, señores. Va a estar muy bueno porque van a ser dos artistas, dos cantantes. De verdad que un vocerrón. Y aparte de eso, son dos mujeres que cantan con fuerza. Cantaron en su momento con mucha fuerza. Y yo creo que le cantaron a los hombres. A los hombres. Dos divas. Nos vamos con la casilla número uno que le corresponde a Jenny Rivera y esto se llama ¿Por qué no le calas?

Yayan, chiquitos, y su contrincante en esta noche es nada más y nada menos que Paquita, la del barrio, con la canción Tres Veces Te Engañé.

0: Ay, ay, ay, chiquitos. Así que dos canciones buenísimas. ¿Por qué no le calas de Jenny Rivera y Paquita la del Barrio, Tres veces te engaña? Así que tú decides con qué canción vamos a escuchar en este duelo de los inmortales. Así que tú decides, ya sea por mensajitos al 962-625-2767. Súper fácil estar en contacto conmigo. ¡Epa! ¿Saben qué me llena de mucho gusto y mucha alegría? Que volteo a ver el WhatsApp y ya están con los mensajitos. Dice, saludos para Sofi. Sofi, un beso y un abrazo para ti. Paquita la del Barrio, Tres veces te engañé. Y mi querido Alejandro, voto por Jenny Rivera. Ok, perfecto. 2-1-1. Yo creo que dos votos. Van empatados. El siguiente voto desempata o llamada telefónica, ¿eh? Así que puede haber llamada telefónica al 962-625-2767 o mensajito de WhatsApp. Así que ustedes deciden ahorita en ese momento qué canción vamos a escuchar, la de Paquita, la del Barrio o Jenny Rivera. Oigan, chamacos, está reñida la cosa. Les voy a decir por qué. Porque son las 8:15 y ya mandaron dos personitas dos mensajes y cada uno, mi querido Pedro votó por Jenny Rivera y mi querida Sara votó por Paquita la del Barrio. O sea que van 2-2. Está reñida la cosa. Ya tenemos dos votos para Jenny, dos votos para Paquita la del Barrio. Espero que una llamada decida. O un mensajito, Un mensajito decide o una llamada telefónica. ¿Quién anda por ahí? Toc, toc. ¿Quién anda por ahí? ¿Quién se anima a marcar y decirme, Pantera, ¿sabes qué? Voto por Paquita la del Barrio, por Jenny Rivera. Y la persona que me diga, yo voto por esa persona. Porque ya con esa canción nos vamos. Ya sea llamada telefónica, que me gustaría que fuera llamada telefónica, o un mensaje de WhatsApp. Es que las dos canciones están buenísimas. ¡Ay! ¡Ay! ¡Ay! ¡Ay! ¡Por Dios santo! Está reñida la cosa. Hola, muy buenas noches.
1: Buenas noches. Voto por Jenny.
0: Perfecto. Gracias, corazón. ¡Ay! Paquita, la del Barrio. ¡Ay, mira! Elisa votó por Jenny Rivera. Gracias, mi querida Lisa. Así que nos vamos con algo de Jenny Rivera y esto se llama ¿Por qué no le calas?
2: Ay. 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
2: Ángela Aguilar está embarazada. Ángela Aguilar y Cristian Nodal volvieron a llamar la atención al aparecer juntos durante el cumpleaños número 58 de Pepe Aguilar. Durante la fiesta familiar, Ángela interpretó Contigo a la Distancia y participó junto a Leonardo en las tradicionales mañanitas, mientras Nodal cantó Adiós Amor, acompañado de mariachi. La aparición de Ángela también generó nuevos rumores sobre un posible embarazo, luego de que algunos usuarios señalaran cambios en su abdomen, el vestido que utilizó y que no se le observara consumiendo alcohol. Sin embargo, ni Ángela Aguilar ni Cristian Nodal han confirmado que estén esperando un bebé, por lo que hasta ahora se trata únicamente de especulaciones surgidas en redes sociales. Eden Muñoz revela por qué le dice adiós a las botas vaqueras. Eden sorprendió durante su presentación en Baja Beach Fest 2026 al dejar de lado las tradicionales botas vaqueras y presentarse con sandalias. El cantante explicó en redes sociales que el cambio se debe a una uña enterrada, por lo que decidió priorizar la comodidad de sus pies mientras se recupera. A pesar del cambio de calzado, mantuvo su característico estilo regional mexicano durante el festival celebrado en Playas de Rosarito. La situación llamó especialmente la atención porque las botas forman parte de su imagen y de sus presentaciones, donde canciones como La Nena suelen incluir sus característicos movimientos y la famosa patada. Muñoz compartió con humor que tendría que dejar las botas por un tiempo, convirtiendo su inesperado look con sandalias en uno de los momentos más comentados de su participación en el Baja Beach Fest.
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0: Oigan, ya publiqué el siguiente duelo, señores. Axel, mi querido Axel, saluditos, espero que estés súper bien. Saludos a mis amigos taxistas, repórtense de esta nochecita si quieren alguna cancioncita. ¿Y qué les parece? Saludos a mi buen amiguito Lalo, que anda escuchándome con su mamá, así que gracias por escucharnos. Me pidieron algo de Juan Gabriel con esta canción, Amor Eterno, para todas las mamitas chulas que nos andan escuchando en esta noche. Así que vámonos con música. Y aquí suena La Qué Buena.
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noches, buenas noches. Seguimos en tu programa, Inmortales. Oigan, chamacos, tengo este duelo que está de verdad buenérrimo. Así que tú que me estás escuchando, empieza a votar por tu cantante favorito. Y este duelo arrancamos con la primer casilla. Disculpe usted, de Sergio Vega, alias El Chaca.

0: chiquitito.
1: Ay, ay.
0: Y bueno, Sergio Vega, el Chaca, disculpe usted, está obviamente con este verso, con este duelo, que es en la segunda casilla, está Valentín Elizalde con la canción Vete Ya.

0: ¡Epa! Ya estamos de vuelta y ya está la primera llamadita. Vamos a ver quién anda en la línea rápidamente. Hola, ¿qué tal? ¿Por quién votas?
1: Valentín.
0: Valentín. Ok, perfecto. Gracias. Ya está el primer voto para Valentín. Así que sigue el siguiente voto. Fíjate, mi querido Alejandro votó por Valentín. Mi querida Carol votó por el Chaca. Y también mi querida... ¡Ay! Van 2-12. Increíble, qué rápido. Bueno, ¿por quién votás?
2: Por
0: ¿Por quién?
2: Por Valentín.
0: ¡Perfecto! Pues bueno, fíjate, estuvo muy reñida la cosa. Muy reñida la cosa. No me había dado cuenta de los mensajes, pero ya, rectifiqué. Mi buen amigo dijo que... Ay, chamacos, se fue Valentín Elizalde. O sea, de verdad, qué rápido Valentín Elizalde. Así que vamos a escuchar Vete Ya de Valentín Elizalde en este duelo de los inmortales.

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1: Son las 8:45 minutos.

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4: Esta semana llega más romántico que nunca y además de tener buena respuesta en plataformas digitales, la Qué Buena Rola con el tema de Pedro Fernández titulada De Otro Planeta.

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1: Ay, ya, chiquititos, son las 8:50. Nos despedimos de los inmortales, pero quédate conmigo de 8, de 9 a 10 de la noche en Qué Buena Música.
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2: 9 en punto.
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2: El uso del internet y de dispositivos electrónicos entre niñas, niños y adolescentes en México va en aumento, según revela la Encuesta Nacional sobre Disponibilidad y Uso de Tecnologías de la Información en los Hogares 2025. Más del 85% de los menores de 6 a 14 años utilizan internet, mientras que entre los jóvenes de 15 a 24 años, la cifra rebasa el 97%. Los especialistas advierten que la creciente presencia de las tecnologías digitales ya tiene efectos en las aulas, los hogares y los espacios de convivencia. La preocupación comienza incluso en edades más tempranas. Una investigación señala que ningún país de América Latina cumple con la recomendación de evitar el contacto de menores de 2 años con dispositivos y pantallas. Ante este panorama, especialistas consideran necesario abrir un debate sobre el uso crítico de la tecnología, las redes sociales y la inteligencia artificial más allá de las aulas. Aunque la regulación puede ser necesaria, docentes y expertos destacan que la familia tiene la responsabilidad de decidir cuándo y cómo los menores pueden acceder a las pantallas. Hasta el siguiente comentario.
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0: eso, saluditos para todos aquellos que están en contacto conmigo a través del 962-62-527-67. Gracias por sus mensajitos, de verdad que se los agradezco mucho. Saludos para Diego Ramírez, saludos para Alejandra.
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0: Saludos para Dieguito, que están en contacto conmigo. Gracias, gracias. Así que nos vamos con algo de los Tigres del Norte y esto se llama ¿En dónde estabas?

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1: Son las 9:15 a través de tu programa Qué Buena Música. Así que bienvenidos, acabas de prender tu radio. Solicita tu canción preferida. Saludos para Elisa, saludos para Citlali. Gracias, mi querida Citlali. Gracias, mi querida Elisa. Así que gracias, saludos hasta Malacatán que nos andan escuchando. Vámonos con algo de Julión Álvarez. Esto se llama Llévala

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3: Esta semana llega Arat Arceo con el tema El Pajarillo.
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¡Ay, esta canción! ¡Ay, dolor! Oigan, saluditos para Eduardo, para doña Toñita, para Kim y para el señor Eduardo que nos andan escuchando en casita. Saluditos también para mi buena amiga Rosita que anda en sintonía de Qué Buena. Así que nos vamos con algo de el grupo Firme con Hernán Sepúlveda con esto que se llama Qué Mal Te Ves Sin Mí. Wow.

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1: Son las 9:33 minutitos. Saludos para los compaches de la colonia 5 de febrero, número 47. Así que saludos, chamacos. Espero que estén súper bien. Y esto se llama No Me Mandes a Decir. Esta canción está buenísima, de Jos Favela. La parte que compone precioso, canta hermoso.
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2: Uno de los subgéneros de la música regional mexicana que más éxito tiene a nivel mundial es el de los corridos, el cual nació aproximadamente en 1910 con la llegada de la Revolución Mexicana. Este tipo de música es especialmente importante porque históricamente ha cumplido con la misión de contar historias reales de la vida cotidiana y de la historia mexicana.
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4: Son las 9 de la noche con 42 minutitos y esto es de Yuridia, sin llorar.

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1: Son las 9:50. Me despido, un beso y un abrazo para todos. Se cuidan, se portan bien. Nos escuchamos igual mañana a la misma hora, en el mismo canal, en la misma frecuencia. Oigan, se quedan con el pandita en las maduritas. Así que besos y abrazos. Me voy a despedir con algo de Edén Muñoz, esta canción que está preciosa, que es a dueto con Ricardo Montaner, esto que se llama Fíjate para que seas feliz. Vámonos con música. Bye, bye. Besitos. Feliz noche.

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1: Y ya estamos en las maduritas, 10 de la noche con 8 minutos. O me voy o te vas, de Marco Antonio Solís.

Perfecto, las 10:19 de la noche, miércoles 19 de agosto 2026. Qué gusto que me acompañen. Una noche más de las maduritas de la Qué Buena. Quédense conmigo por un espacio de 1:30, aquí hasta las 11:30. Las maduritas en acción, al aire contigo. Y los invito para que ya se pongan en contacto. Ya está disponible el número en cabina, directo, número convencional, 962-625-2767. Y no se olviden que si quieren alguna canción, complacencia, tienen que pedirla por mensaje de voz. Ya saben cómo hacerlo, ya los acostumbramos a que lo hagan así. Piden la canción, quien la canta, si va con dedicatoria, pues ya saben, ahí le agregan ustedes lo que quieran. Y si simplemente es para escuchar, también me dicen ahí que únicamente es para escuchar sin dedicatoria. Me ponen de parte de quién, quién me escucha, quién me manda el audio. Y ahí si ponen dónde escuchan, también me gustaría saber cuál es la ubicación para saber más o menos un espectro de dónde están escuchando a esta hora de la noche el programa de las maduritas de La Qué Buena. Soy el Panda y les voy a acompañar entonces. Quédense conmigo porque la vamos a pasar muy bien recordando esas canciones de ayer, de hoy y de siempre. Y ya tengo lista la terna de esta noche, se las comparto para que ya empiecen a activarse ustedes también y empiecen a comentar. Ya saben que pasadito de las 11 yo voy a dar a conocer cuál de las canciones que voy a mencionar a continuación es la madurita favorita del público. Y les presento la terna. En primera posición tengo a los Sailors con la canción Golpe Traidor. En la segunda posición al grupo Generación 2000 con la canción Tú Eres. Y en la tercera posición está Viento y Sol con Par de Anillos. Ustedes decidan cuál de las tres canciones te late escuchar. Y obviamente recordar en ese espacio de las maduritas, repito, están los Sailors con Golpe Traidor, Generación 2000 con Tú Eres y Viento y Sol con la canción Par de Anillos. Con mucho gusto, empiecen a votar, ya saben, al 962-625-2767. Las 10:21, el tema Pero Tú No Estás de Brindis.

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1: Ok, las 10 con 24 de la noche. Sigo complaciendo en esta noche de maduritas. Alberto y Roberto, tu forma de ser.

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nuestro amor ha sido tan maravilloso que es difícil aceptar que existe el sufrimiento. 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
1: Ok, las 10:37 de la noche, escuchamos el tema a cargo de los Bukis, Hasta Siempre. Oigan, recuerden que está botada la terna de esta noche, aplíquense porque ya nos queda poco tiempo. Los Sailors con Golpe Traidor, Generación 2000 con Tú Eres y Viento y Sol con la canción Par de Anillos. Estoy complaciendo, ¿eh? Recuerden que las complacencias son por audio, por llamada telefónica, directamente a cabina. Por acá tengo saludos para Hugo Alberto García, gracias por el voto, gracias Hugo. A Mario de la Cruz, excelente noche, buen provecho, mi buen Mario, qué bueno, qué gusto. Saludos, pandita, muchas gracias, órale, excelente noche. Saludos para Javier Galvez, muchas gracias. Daniel Escobar, también gracias por el reporte y gracias por el voto. Saludos a Eduardo Corona, al buen Julián, también gracias por el voto. A Vicente, excelente noche, andan escuchando. Saludos para la gente de Mazatán, de parte de Jorge Vicente Cisneros, gracias. Excelente noche, al Hilario. Al buen Hilario, también gracias por el reporte. Alejandro Farrera, también gracias por la sintonía. Y gracias a los que siguen votando. Ya saben, pasadito de las 11 voy a dar a conocer cuál es la canción ganadora. 10:37, La Mafia, Nuestra Canción.

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1: Saludos desde la Monroy. ¿Podrías poner la canción de Joan Sebastián? ¿Me gustas?
2: ¿Cómo no? Las 10:41.
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1: La pausa, regreso con más de las maduritas. No le cambies, 10 con 45 minutos.
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1: 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Ok, de regreso, las 10:47 minutos, rapidísimo. Un bloque más de saludos para la amiga Marisa, que ya se puso en contacto. Gracias, Marisa, para su papá, el señor Raúl. Gracias por el reporte. Saludos a Pamelita también, que me anda escuchando ahí en las 5 de febrero. Muchas gracias a nuestro amigo Abraham Hidalgo. También gracias por la sintonía. Me están pidiendo canciones. Recuerden, si quieren complacencia, hay que mandar el mensaje de voz ahí diciendo qué canción quieren, si va con dedicatoria o no, simplemente para escuchar. Y listo, están del otro lado con las complacencias. O bien, optan por llamarme a cabina directamente. Mismo número, 962-625-2767. Háganlo para que pasen las canciones que me están pidiendo aquí en la noche de maduritas. Voy complaciendo con mucho gusto a Doña Mari. Hay unos girasoles. Río Rebelde, Julio Iglesias.

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1: Y seguimos con las maduritas 10:53 de rodillas ante ti, Grupo Indio. Recuerden, complacencias solamente por mensaje de voz.

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1: Ok, las 10:56, 4:11. Voy cerrando este bloque musical de esta hora con una canción que me está pidiendo el amigo Brandon, con dedicatoria, por cierto, para Brenda. Es ella la causa de Los Temerarios. Me queda poco tiempo, regresando de la pausa sabremos cuál es la madurita favorita de ustedes, el público.

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1: Ok, vamos de regreso. Ya son las 11 de la noche, 3 minutos. Y ahora sí llegó el momento de darles a conocer cuál es la canción favorita madurita de ustedes, el público, es decir, la canción más votada. Y esta noche les presenté una terna muy buena con los Sailors, El Golpe Traidor. También incluí el tema de Tú Eres de Generación 2000 y el grupo Viento y Sol con la canción Par de Anillos. Como siempre, le agradezco a ustedes, el público, que están del otro lado, siempre escuchando y disfrutando las canciones del recuerdo, pero han decidido que esta noche la canción favorita, la más votada, es esta, a cargo de los Sailors, y se llama El Golpe Traidor. 11 de la noche con 4 minutos.

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1: Y estamos de regreso con más de las maduritas, 11 con 13 minutos. Saludos especiales para Carla Yané de parte de su esposo. Ya hacen 20 años de casados y le va dedicando esta canción el amigo Rafa González. Se llama Esclavo y Amo de Aldo y los Pasteles Verdes del Perú.

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1: Vamos de regreso, último bloque de las maduritas. 11:22, penúltima canción de Los Acosta. El tema se llama 500 millas. Regreso para despedirme.

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1: Y llegamos al final de las maduritas, 11:26. Yo voy a cerrar con esta canción a cargo del grupo Miramar. El tema se llama Que nos entierren juntos. Soy el Panda, que descanse. Feliz noche. Hasta mañana, con permiso.

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0: Bienvenidos a un nuevo episodio, soy Claudia Mejía. Creo que han escuchado por ahí en las noticias sobre este gusanito, el gusano barrenador. Hoy tenemos un invitado, es un infectólogo, es el doctor Bruno López. ¿Cómo estás?
4: Muy bien, muchas gracias.
0: Gracias por estar aquí y hablar sobre este tema. Sí da miedo, ¿verdad? O sea, sí ha como que metido miedito en la población.
4: Pues lo que se ve da más miedo, ¿no? A veces puede ser más peligroso para la vida en corto plazo una bacteria que no vemos, pero estos como los se pueden ver al ojo desnudo, como se dice.
0: Claro. O sea,
4: la verdad es que sí genera miedo. La invasión de animales o humanos por este tipo de moscas en su fase larvaria, que son los gusanos, y que esa es una miasis, ¿no? Prácticamente es el término de la miasis, pero esta es una fase intermedia de la vida de la mosca, ¿no? Tiene que ser, llega como la mosca, se para en el tejido, puede ser incluso en una herida, en los conductos auditivos, las orejitas de las vacas, en la boca de un humano, en una herida de un pie de un paciente con diabetes, por ejemplo, con pie diabetes. Se para ahí, deja sus huevos y esos huevos eclosionan, pues se abren, digamos, y se producen la larva, el pequeño gusanito. Y una vez en mosca va a otro, se reproduce con otro macho y va a volver a buscar otro sitio donde alojarse. Todas las moscas llevan esa fase. Hay una que es bastante curioso porque ella prefiere poner sus huevos. Se llama dermatobia, le llaman la mosca peluda en algunas regiones.
0: Aparte del gusano barrenador.
4: Se ve similar, la verdad es que la mosca sí tiene unas características en los colores. Por ejemplo, la mosca del gusano barrenador, el Coquilomia hominivorax, que es un nombre así científico, digamos, tiene color como verdáceo. Es color verde.
0: Ay, son esas moscas grandes.
4: Verdes, exacto. Ay. Con la espaldita así como verde.
0: Okay.
4: Y que vuelan pues rápido, a grandes distancias. Y esa, y pues se pueden diferenciar en la morfología que tiene. Lo que sí cuesta más trabajo es en la fase de larva, el gusanito, diferenciarlo de otras especies. Ahí sí, porque incluso tienes que verlo con microscopio, ver ciertas estructuras. El problema del gusano barrenador es que puede dar cuadros graves porque le gusta el tejido humano vivo, entonces es un parásito obligado, es decir, para que desarrolle todo su ciclo de vida, necesita una herida de una persona viva para que ahí siga penetrando en el tejido, barrena, es decir, por literal su nombre, entra, va escarbando el tejido sano y hasta meterse más adentro, hacer cavidades y crear hasta, y por arrastre pues lleva bacterias y ahí puede crear infecciones también, ¿no? Por bacterias. Entonces esa es la importancia que tiene. ¿Qué pasa al ganado? El ganado pues se enferma, ¿no? Se enferma porque se llena, si lo dejan sin un tratamiento, penetra y le da un cuadro grave de invasión de este gusano. A la par, pues al abrirle esas cavidades, deja que bacterias entren y le da sepsis también al ganado y mueren muchos.
0: Puede morir.
4: Exacto. Y es tan difícil a veces, en una sola puesta de una mosca de gusano barrenador, el Coquilomia hominivorax, que es el nombre de la mosca, al poner en una herida, en una cavidad, sus huevos, pone hasta 200 en una sola. Y de esos evolucionan hasta el 70%. ¿Cuántos gusanos se van a producir?
0: ¿Todos son los que barrenan?
4: Y todos al mismo par pueden ir barrenando.
0: O sea, es muy rápido.
4: Entonces, por eso a veces tienen que sacrificar al
0: ganado.
4: Porque ya están tan invadidos que es imposible quitarle todos.
0: Pero esto ya estaba erradicado.
4: Esto ya estaba erradicado.
0: Desde los 90s, ¿no?
4: Hubo un programa de erradicación del 70 al 92. En el 92 se declaró que era libre de México y Estados Unidos. ¿Cómo lo hicieron? Pues liberaron muchísimos cientos miles de millones de machos, pero estaban radiados, o sea que eran infértiles, digamos.
0: Okay.
4: Entonces se reproducían con moscas hembras y las moscas hembras lo que tenían era producción de huevos sin larvas, o sea eran huevos estériles, digamos, ¿no?
0: Uh-huh.
4: Y así ya dejaron que no se reproducieran hasta que finalmente desaparecieron. Esa fue la técnica que usaron.
0: ¿Y por qué ahora regresó?
4: El problema donde no realmente, aparentemente se había erradicado, pero había pequeños brotes, por ejemplo, en Panamá, en Puerto Rico. Uh-huh.
0: Centroamérica.
4: En Centroamérica, en varios de Venezuela, y por ahí había esos pequeños brotes. Con la cuestión de la inmigración y el tráfico ilegal de ganado, ahí empezó, por eso Chiapas fue la primera zona, y de ahí, así es como hemos venido con los casos. Chiapas empezó primero el año pasado con hasta un total de, el año pasado cerró con 90 casos, en todo el 2025, y en 2026, al corte al 3 de julio, lleva ya 55 casos. Y después empezó a extenderse ahora nuevamente a Hidalgo, a Jalisco, Hidalgo con 28 casos, Hidalgo con 13, de humanos, humanos con infección. Al ganado ha habido más. Oaxaca 39 casos, Puebla 35, Veracruz 90 casos, 24%, es el que más casos tiene ahorita en todo lo que va a estar.
0: ¿Cuál me impresiona los casos en humanos? Porque, ¿cuáles son los factores? Supongo que la mala higiene o la falta de higiene. Claro. Es lo que pues provoca esto.
4: Bien lo comentaste, la falta de higiene es la primera parte de esto, ¿no? ¿Por qué? Porque si yo baño a mi perro o a mi gato, yo mismo me baño a lo mejor una vez por semana, pues dejo, o dos veces por semana, dejo que todos estos días una mosca se pare en una herida, en alguna lesión, más si es una persona ya frágil, por ejemplo, los animales, las mascotas a veces pueden ni siquiera darse cuenta, ¿no? Pero un humano, por ejemplo, con una pequeña herida, que muchos lo vemos, por ejemplo, con pacientes ancianos, ¿no? Que tienen ya algo de demencia, que solo están en cama y que pueden estar un poco descuidados porque no están al 100% con ellos, pues se le puede parar hasta en la oreja, en la nariz, y ahí dejar los huevos y convertirse en gusanos. Vamos a poner un ejemplo de un paciente con pie diabético que de por sí ya tiene demencia y que solamente está en cama, ya no comunica, tiene muy poca movilidad, y de repente pues llega, pues lo encuentran sus familiares con una lesión en su pie, con unas gusanos. Al menos para la persona que no se dedica al 100% a esto, ver los gusanos no va a poder distinguir si es una de estas de mosca doméstica, o si es de gusano barrenador, o Lucilia, no va a saber. Entonces hay que ver de que no se trate de que efectivamente que sea gusano barrenador. Y lo siguiente es que no podemos quitarlos y echarlos a la basura. ¿Por qué?
0: Porque eclosionan de nuevamente como mosca, ¿no?
4: Y vuelven a reproducir de que no se trate de que efectivamente que sea gusano barrenador. Y lo siguiente es que no podemos quitarlos y echarlos a la basura. ¿Por qué?
0: Porque eclosionan de nuevo.

0: un recipiente cerrado, aparte de las muestras que ya tenemos, ¿no? O jabón, agua de jabón, y dejarlos ahí encerrados. No recomiendan enterrarlos para que puedan reconocerse al microscopio de qué se trata. Si es Lucilia, si es la mosca doméstica, no pasa nada, ¿no? Finalmente son, ya tenemos muchos años viviendo con ellos. Lo ideal es tener mosquiteros, una buena higiene, si se encuentran, reportarlos para ver de qué se trata.
1: ¿Estas son como medidas ya teniendo ahí al gusano?
0: Sí, hay que ir a atenderse porque sí tiene sus cuidados cómo retirar estos gusanos. A veces si uno los retira nada más, la misma persona familiar del paciente los retira, puede a veces también lastimar al paciente, puede favorecer que también haya una infección. En este momento que como vemos vamos en incremento de casos, sí es importante cada vez que lo tengamos reportarlo y o acudir al centro de salud, a la clínica familiar para que sea revisado.
1: ¿Qué otra medida importante de las que ya hablamos para reforzar?
0: El cuidado de pacientes que están postrados en su cama, pacientes que son inmóviles, pacientes que tienen alteraciones neurológicas que no permiten sentir incluso dolor a veces o comunicar qué problema tiene. Esos son los que deben tener especial atención e incluso hacer una rutina diaria o cada vez que se haya el baño de estos pacientes, el aseo de ellos, revisarles orejas, revisarles la nariz, okay, revisarles la boca, e incluso hasta las cavidades geniturinarias, por ejemplo, ¿no? De la vagina, el ano, a veces también es un lugar donde pueden alojar las moscas y ahí dejan los gusanos. Y muchas veces puede pasar mucho tiempo ahí y nadie se asome a ver. El gusano barrenador, cuando ya empieza a dar síntomas, incluso dolor en el paciente, ya seguramente ya penetró más las cavidades. O sea, cuando está muy superficial, la verdad es que ni siquiera puede dar nada. O a veces puede ver uno, por ejemplo, una herida que se pone más roja, o que se abulta, ¿no? Se hace un bultito en el tejido. La oreja, por ejemplo, hasta que ya empieza a penetrar el tímpano, más adentro, ahí es donde ya empieza a dar dolor, pero puede no dar ningún problema. Entonces aquí yo creo que no es conveniente esperar hasta que haya un síntoma.
1: Si llegamos a ver esto en pacientes, en mascotas, ya decíamos que hay que reportarlo para, ya tengo el número. Es el 800-751-2100. Él es el doctor Bruno López, infectólogo. Gracias por estar aquí.
0: Muchas gracias.
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1: Son las 12 con 2 minutos.
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0: y tú vas contrario. Está diciendo paso derecho y tú haces la izquierda.
1: No, aquí es el derecho. A ver, paso derecho. Paso izquierdo.
0: ¿Ando descoordinada?
1: Paso, no estoy bien, panda. Es que mira, de verdad te lo voy a decir.
0: A ver.
1: Hoy vienes con una playera rosa.
0: Otra vez.
1: Y un blazer azul. Guapo, te
0: todos los días me quieres coquetear.
1: Radiante.
0: Tú algo quieres, ¿sabes? Y no es dinero.
1: ¿Sabes qué pareces con esa playera rosa? Un algodón de azúcar. Oh,
0: ¡ay! Soy tu algodón. Ahora.
1: Eres mi algodón de azúcar, pandita.
0: Oye, amaneces bien coqueta tú.
1: Lo que pasa es que nada más contigo cuando te veo. ¿Será? O sea, sí, ¿cómo crees?
0: El público me ha dicho que también al pollo lo pilotea.
2: Ay, jamás de desgraciado del pollo.
0: Ustedes que todos saben. Si no lo inventan.
1: Mira, el pollo pelea conmigo cuando tú no estás.
0: Sí, verdad,
1: sí, me dice, no, si tú no mandas. O le cuelga a la gente.
0: Oye, pero dice una frase.
1: ¿Qué frase?
0: Que del odio al amor hay un solo paso.
1: ¡Ay, no! ¡Dios mío! No,
0: pollo,
1: sí,
0: no. Se sabe.
1: No, pero no, pandita, no, jamás.
0: Mira, ahí está la señora, la vecina, que lo madre el marido todos los días, y ahí está ella de nuevo.
1: Ay, no, comadre, huye, comadre, huye. Oye, ¿y será que aplica esa frase que dice, pues, pégame, pero no me dejes?
0: Pregúntale a las vecinas.
1: Ay, es cierto.
0: Yo conozco.
1: O la clásica, no, eres mío y no te vas.
0: No, y cállate. Hay unas que dicen, me pega porque me quiere.
1: Ah, sí, que no, déjate, me quiere. Es que él me cela. Me cela mucho porque me ama. Él me ama, no me importa que me cele harto.
0: Es más,
1: yo lo amo, dicen, pues.
0: Es más, comadre.
1: ¿Qué?
0: Me cela porque me ama.
1: ¡Ay, la mecha, si tú! Okay, mira, la verdad, anda, no solo en nosotras, también en ellos, mano. Sí. De repente hay uno que le está diciendo, déjala, no te ama. Sí. No, porque si me ama, va a cambiar, dicen.
0: Fíjate. Todo mundo sabe que engañan a la señora, menos ella.
1: Menos ella. Ya uno se viene a enterar ya después que todo mundo y hasta la familia lo sabía.
0: Sí, oye, sí es cierto, sí es cierto.
1: Casos de la vida real en el show de los animales.
0: Oye, una disculpita que estamos empezando el programa así, pero pues, ¿qué mal le hacemos?
1: Oye, nosotros empezamos con una cosa, nos vimos para otro lado y terminamos en otra cosa.
0: Hasta en las mejores familias.
1: Hasta en las mejores. Aquí en el show no podía faltar. Claro.
0: Sí, es cierto.
1: Ay, de tocho morocho,
0: pero
1: tu pandita era.
0: Bienvenido.
1: Sí. Welcome, show de los animales.
0: Pásele a lo barrido, señora. Ya barrimos.
1: Saludos a todos mis amigos, los tazos dorados.
0: Yes. Saludos a todos los que andan escuchando y a los que no, pues no.
1: Pues no, ellos no.
0: No, fíjate, quiero poner esta canción hoy nomás.
1: A ver.
0: Voy a cambiar de fondo porque ya llegó aquí, mira, alguien bonito.

0: Va llegando el mero.
1: Así me siento entrando a la radio. Así mira todo. Mira, ¿te gusta mi fondo?
2: Bien ambientado estás todo. Con todo el power, con todo el punch.
1: Pero también para ti tengo.
2: Ay, a ver.
1: También para ti tengo un fondo súper especial. Mira,
2: a ver,
1: hoy.
2: A ver.
1: Mírala. Y en la mesa número 4.
2: Oye, ¿cómo? Espérate.
1: ¿Ah, no?
2: En la mesa. No, no, maldita, no.
1: ¿Ah, no?
2: ¿Qué pasó? ¿Qué pasó? Vamos, perdón, a dirigir a tío Ramón.
1: Perdón, no, es que me proyecté.
2: Sí, mucho.
1: Me proyecté, discúlpame. ¿Me perdonas?
3: Te perdono, pandita.
1: Bueno, me confundí. No era la mesa 4, era la mesa 5. A ver, mami, gózalo.
3: Sí. 1, 2, 3, ¿eh? 4. Yeah. Arriba, abajo. Punch, punch, punch.
1: ¿Dónde están las nenas? No veo a las nenas.
3: Yeah. Izquierda, derecha. Izquierda, derecha. Era 1, 2, 1, 2, 3.
1: Eso. A ver la vueltita, vueltita.
2: Vuelta. Yeah. Vuelta, mira, vuelta. ¡Ah!
1: Sola. A ver, agachadita. Eso. A ver, la de 4K.
2: Ah, caray, ¿cuál es esa de 4K? ¿Cuál es esa de 4K?
1: Ahí luego te explico.
2: Está bien. Bueno, oye, lo voy a hacer como la vecina, tú. Igual yo voy a hacer mi baile para el próximo TikTok Live.
1: Sí, ¿verdad?
2: Ajá.
1: Tú no caigas bajo. Es solo para mí, dijiste.
3: Está bien, pandita.
1: Para los demás no, ¿eh?
3: Solo para ti.
1: Eres mía.
3: ¡Ay! Claro que sí, Rorro.
1: Completamente mía.
2: Hay una canción de mi comadre Marisela, ¿no?
1: No. ¿Cuál?
2: Que dice, completamente tuya, haz lo que quieras de mí.
1: Ya tú, chimoltrufia.
2: Hay una que es así, es así,
1: sí,
2: ¿no?
1: Así se llama.
2: Pero es de la Marisela, ¿va?
1: Sí.
2: ¿Cómo se llama la canción?
1: Pues así, completamente.
2: ¿Completamente tuya?
1: Sí.
2: ¿A poco ver, la tienes?
1: A ver, déjame ver acá. ¿Qué dice? Pues a lo mejor y lo tienes con otro nombre. A ver.
2: Haz lo que quieras de mí.
1: Ya, hombre, ya.
2: Oye, yo debí de haber sido cantante tú en mi otra vida.
1: ¿Pero de dónde?
2: No sé, pero debí de haber sido cantante. Si yo bien bonito canto, pues.
1: Yo digo que me dedicaras esta de la Marisela.
2: ¿Cuál?
1: Esa. Ay, el chico aquel.
2: El chico aquel.
3: El chico aquel.
1: Hoy.

0: ¿Ya viste?
1: ¿Será? Sí, sí, pandita, tú eres el chico aquel.
0: Sí, verdad. Y yo te quiero dedicar esta, mira.
1: A ver, ¿cuál?
0: Esta sí te va a llegar al tuétano.
1: Ay, caray, a la mecha.
0: Aún sigue siendo mía.
1: Ay,
0: completamente mía.
1: Ay.
0: No por partes, todita.
1: Todita. Ay, pandita.
0: Óyela. Que tiene mucho intro. Pero ahí te va, hoy.

0: se ve que ya es ombliguito de semana, ya. ¿Verdad? ¡Ay, chaqueteta!
1: ¿Qué dice el público? ¿Te gusta o no?
0: Sí, sí se nota, ¿cómo no? ¡Ombliguito de semana!
1: Hombre, si yo fui DJ en mi otra vida.
0: Sí, estamos sí. próximos al día que mira. Eso. Que toca.
1: Ay, mira, hoy te voy a subir este. Mírala, esa es.

0: esa canción está buena, pero mira, para de una vez un cartoncito, tú.
1: Sí, ¿verdad?
0: Ah, sí, tú.
1: Ay, no me digas.
0: Mira, con un caldito de camarón, mira, ah, su mecha, y unas tostaditas, ah, un aguachile.
1: Ya sé. Oye, pero...

0: Yo me puse mis mayones.
1: Ay, a ver, vamos a empezar, chicas.
0: Maestra, no, me compré un mayón para usted.
1: Ay, qué bueno. Ay, qué curva se te ve.
0: Mira. Mi mayón rosa.
1: Paxo de capibara.
0: Mi mayón rosa, profe.
1: Muy bien, muy
0: guapa. Que me queda apretado.
1: Ay, no. Por eso te dije, todo un cuerpaxo de capibara.
0: Yo soy talla chica, pero con la extra grande me conformo.
1: Ay, ay, ay, ay, ay. Mira, no más timbona.
0: Sí, las timbonas, saludos a mis timbonas.
1: Saludos a mis comadres timbonas. Y que vivan las quesadillas. Y que vivan los sopes. Y que vivan las gorditas.
0: Que viva la vitamina T.
1: Sí. Tacos, tostadas.
0: Tamales.
1: Ay, de veras, tamal tú. Oye, no,
0: un tamales.
1: Oye, tamal de bola, mira. ¡Hala! Mira, pero esa de puerco.
0: Ay, no, qué rico.
1: Una tu salsita roja. ¡Hala! Oye, todavía saliendo humito del tamal.
0: Oye, muchachos, bienvenidos. Gracias por acompañarnos. Miércoles 19 de agosto, amiga.
1: Ombliguita de semana, ombliguita de semana.
0: Oye, para el día de hoy tenemos.
1: Ay, ay, ay, ay, ay, ay, ay, ay, ay, ay, ay.
0: Chequen el estado de WhatsApp porque por ahí les estoy diciendo qué es lo que quiere. Chequen nada más.
1: ¿Ya, pusiste la dinámica?
0: Chingo de dinámica.
1: Ay, ay, ay, regalaje, vamos a dar hoy, chamaco.
0: Chequen el dato porque el estado de WhatsApp dice así. Chequen,
1: A ver.
0: Dice, nomás chequen, elijan qué van a querer para el día de hoy.
1: Ay, a ver.
0: Tengo en la posición número uno, la neta, no quiero nada, solo los escucho.
1: Ah, ok. Ahí está, la número uno.
0: En la posición número dos tengo pollito brujo.
1: ¡Ay, pollo brujo!
0: En la posición número tres, no soy digno de ganar.
1: Ah.
0: La número cuatro, boletos para el cine.
1: Sí, la número cuatro, chamacos.
0: Y la número cinco... Gracias, échaselo al perro.
2: ¿Qué?
0: Ustedes decidan cuál quieren.
1: Ay, ay, ay, ay, chamacos, la 2 y la 4. La 2 es de pollito brujo.
0: Las más votadas es lo que voy a arreglar el día de hoy. Si no, ya saben que aquí hay un perro hambriento.
1: Ándale, ándale.
0: Que todo lo que no quiere Juan, ahí está boca de saguán.
1: Dice, yo sí lo quiero. 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

0: Hacemos un grupo tú y yo.
1: De veras, Tupa, yo canto.
0: Y yo bailo.
1: ¡Sí! Mira, le hablamos a mi comadre para que te dé clases de baile.
0: Le hablamos a todas las timbonas del club.
1: ¿Las timbonas del club? Sí.
0: Todas las timbonas que llegan a maillar.
1: Ándale, o vemos los videos de mi comadre Arlet.
0: Sí, verdad.
1: Ay, que pues aprendemos los pasos.
0: Sí, comadre Arlet, gracias, ¿eh?
1: Gracias, comadre Arlet.
0: Gracias por enseñar a las mujeres a ser infieles.
1: Ay, no, espérate, no. A bailar bien bonito, a bailar bien bonito.
0: Ah, bueno. Sí. Yo creí que todas las mañas del Arlet.
1: No, a bailar bien bonito.
0: Ay, bueno, yo pensé que otra cosa.
1: No.
0: Bueno, muchachos, entonces decidan qué es lo que van a querer, porque vamos comenzando el show
1: de los animales.

0: Son las 12 con 19 minutos.
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1: Son las 12 con 28 minutos.
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5: Piso número 5.
4: Esta semana llega Arat Arceo con el tema El Pajarillo.
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5: Piso número 4.
4: Esta semana sube Jorge Medina y Josi Cuen con el tema Aprendí la lección.
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5: Piso número 3.
4: Esta semana sube Efecto Elegante con el tema Nadie sabe lo que tiene.
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5: Piso número 2.
4: Baja nuestro conteo el grupo Firme con el tema Al final del día.
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5: Piso número 1. Uno.
4: Esta semana en la cúspide llega la banda MS con el tema titulado Écheme otro consejo.

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3: Son las 12 con 31 minutos.

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0: de los prohibidos.
1: Sí. Sol, sol, sol, sol, sol, sol, sol, sol, sol.
2: Mira, mi vuelta.
0: Oigan, para los que me estaban preguntando cómo se llama mi fondo musical, este que tengo se llama la cumbia de la cerveza. Para todos los borrachitos, ahí está.
2: Para todos mis amigos los tazos dorados. Mira.
0: ¿Es un solo? Muchachos, yo que ustedes en chinga voy y checo el estado de WhatsApp.
2: Oigan, vayan a ver el estado de WhatsApp.
0: Porque a partir de ese momento, señoras y señores, damas y caballos güeros, tengo la promo, boletos dobles para la función especial.
2: Enterar que hoy vas a estar de regalón, ya escuché que vas a estar de regalón.
0: Pero, hay un pero.
2: ¡Ay, no!
0: Primero, hay que estar agregado al grupo de FAB, los favoritos.
2: Sí, pues, chamacos.
0: Luego, segundo, lean bien, sigan la instrucción, porque hoy aquí en el programa vamos a regalar accesos dobles, pero ya saben, en el show nosotros le marcamos al probable posible ganador.
2: Ajá.
0: En vivo nos tendrá que contestar. Aquí suena la qué buena. Viene efusivo, contento, alegre y feliz.
2: Ajá.
0: Y si no está feliz, que se lo comunique a su cara porque.
2: ¡Ay, no!
0: Sí, claro.
2: No. Conteste usted bien feliz, bien alegre.
0: Los que sigan la instrucción que dice el estado de WhatsApp, les voy a responder con el emoji de la qué buena. Si les llega ese emoji o ese sticker más bien, están clasificando para poder participar y en cualquier chico rato, en cualquier momento, voy a entrar a regalar accesos dobles. Recuerden que la función es el próximo miércoles a las 5 de la tarde en Cinemex de la 17 Oriente. ¿Ya compraron el traje de Spider-Man? Porque deben de ir,
2: Yo ya pedí el mío.
0: Sí, por favor.
2: Sí, mi comadre Mari me lo va a hacer allá a la compañía a comprar la tela bien bonito.
0: Pero la comadre Mari es chambona la ella.
2: No, lo va a hacer bonito mi comadre Mari, yo confío en ella. Me va a hacer pues mi disfraz del Spiderman.
0: Modista de a peso.
2: No.
0: Ah, bueno.
2: Bien bonito mi traje, comadre Mari, no me vayas a quedar mal,
0: Comadre, ahí está.
2: Más vale, comadre, que me lo
0: hagan
2: traje.
0: Ahí están siguiendo la instrucción. Repito, otra vez, por aquellos que se sienten sordo y no lo están. El estado de WhatsApp es muy claro, muy explícito. Síganlo, por favor. Repito, si les llega el sticker de la qué buena, quiere decir que sí van a participar y pueden ser ganadores porque nosotros les vamos a marcar. ¿Entendido, hormigocha?
2: Entendido.
0: Órale, pues, advertidos están.

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0: Very good, very good. Good, good, good. All right.
1: Ay, bueno, no.
0: Vamos ahora sí con Basta Radio 2.0 y nos había faltado decirles algo de Farmacias G&D.
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1: Los tuxtlecos.
0: Necesito ahora mismo, más rápido que inmediato, la llamada telefónica del público y, repito, recalco, el juego no es para niños. ¿Entendido, hormiga?
1: Entendido, pandita.
0: O sea que necesito personas adultas mayores de edad porque las preguntas no tienen nada que ver con los niños, así que evítenme la pena de que el niño se quede atorado en nuestras preguntas.
1: Dale.
0: ¿Aló?
2: Sí, bueno.
0: Hey, ¿quién habla?
2: Frisby.
0: ¿Cómo?
2: Frisby.
0: Frisby, ¿qué edad tienes, Frisby?
2: 21.
3: Ay, te ves mi chamaquita.
1: Oye, de veras tú, Frisby, ¿cómo le hace tu mamita?
3: La tragaño.
1: Ajá, bien chiquitita, con voz de chiquitía te escuchas.
0: Bueno, Frisby, vamos a hacer una cosa si quieres participar. Primero, bájala al radio. Segundo, quítale el altavoz.
1: Tercero, manda el INE.
0: Frisby, vamos a comenzar. Te quiero concentrar porque si no voy con la siguiente llamada, corazón.
2: Ok.
0: Órale, bájale al radio y quítale el altavoz. ¿Entiende? Para que podamos participar. ¿Va que va? Hey, Frisby. No, está desconcentrada la Frisby. Muchas gracias.
1: Mira la Frisby. Frisby, ahí fue Frisby, hombre.
0: Oigan, de verdad, con la pena, necesito concentración en este juego porque es de pregunta y respuesta y es interacción rapidísima. Voy contra reloj. Ustedes no lo saben, pero yo tengo que ir contra reloj.
1: Sí, andamos acá con un cronómetro, sí. ¿Eh?
0: Bueno.
2: Yo quiero la lonchera de Farmacias
3: G&D. Ahora que Guadalupe.
0: A ver, otra distraída. A ver, ¿cómo te llamas?
2: Patricia.
3: Patricia, estamos chupando tranquilo con Patricia. ¿Dónde nos escuchas?
1: Esa, Pati.
2: De la colonia Morelos.
3: Oh, ¿y qué edad tienes, Pati?
2: 24.
3: ¿A poco?
1: Que se me hace que la Pati golpe de calor le dio tú.
3: Pati, ¿alguna duda sobre el juego?
2: No.
3: ¿Segura?
2: Segura.
3: No te quedes callado en cuanto yo pregunte, tienes que ir respondiendo con todo el abecedario y siempre eres tú la primera, ¿entendido?
2: Ajá.
3: Si cuando empiezo la pregunta te quedas callada, desde ese momento te descalifico y si escucho voces extrañas que te están soplando las respuestas, también estás descalificada, ¿entendiste?
2: Sí, está bien.
3: ¿Cómo dices que te llamas?
2: Patricia.
3: Patricia, vamos comenzando, Basta Radio, el tiempo 1:30, por favor en vista para que yo lo vea. ¿Lista, hermana?
1: Listo.
3: Ok, pero aquí me lo pones corazón porque luego ya no veo. Vamos entonces, cuando yo termino la pregunta, empieza a correr el tiempo. Pati, hormiga, preparada.
1: Ay, ay, ay, ay, ay. Preparada, preparada.
0: Señoras y señores, Basta Radio 2.0 empieza a continuación. Cosas que veas o encuentres en un solo...

0: Lógico. Tiempo, comenzamos.
1: ¿Pati?
2: Animales.
1: Animales.
2: Alambres.
1: Correcto. Con la B. Vamos con la B.
2: Burro.
1: Un burro, tú lo eras. Ya incluimos animales, corazón. Todos los animales.
2: Okay. Barda.
1: ¿Una barda?
2: Ok.
1: Cosas. Ajá. Que veamos o encuentres en un zoológico. Animales ya están englobados todos.
2: Ok.
1: Estamos con la B, dijo una barda, ¿qué más?
2: Botes de basura.
1: Correcto. Basura. Con okay. La C.
2: La C. Corral.
1: ¿Cómo?
2: Corral.
1: Un corral. Okay.
2: Con la C, carritos que te hacen dar el recorrido. Ajá. En el zoológico. Para los niños, hay carritos.
1: Correcto, bien, bien, bien. Vamos bien con la B.
2: ¿Dinosaurio?
1: No.
2: Con la D.
1: Ajá. Correcto, con la D, claro.

0: mí fue el regalo.
1: Gracias, Pati.
2: Sí.
3: Bye.
4: Bye. Se le fue a mi comadre Pati, no puede ser, tú ya la llevábamos.
3: Ya la llevaba.
4: Llegamos hasta la D.
3: Uy, qué lejos. Ay, uy.
4: Ah, pero llegamos hasta la D.
3: No hubieran avanzado mucho.
4: Uy, que se le fue a mi comadre Pati, ¿tú?
3: Oiga, por cierto, no hemos roteado el récord de la J.
4: ¡Jota! ¡Hala! Fíjate que en la
3: J. Difícil,
4: ¿eh? Sí, llegamos a la J. Con cosas de bebé, me acuerdo exactamente la pregunta.
3: Ay,
4: cuál
3: qué
4: fue.
3: Inteligente.
4: Ay, sí, yo sí, mira.
3: Fíjate. Oye, hasta humo te sale.
4: Hala, Mecha, fíjate.
3: Bueno, señoras y señores, ustedes ayúdenos. Cosas que pueden encontrar o ver en un zoológico. Ahora, la pregunta, ¿han ido a un zoológico?
0: Sí, yo fui en mis vacaciones, fui a un zoológico.
3: ¿Y qué te gustó?
0: Sí, muy padre, muy padre.
3: Dice que con la S, cosas que veas a mi suegra, dice.
0: Hala.
3: Qué mala onda son con sus suegras, ¿eh? Así les iré en la feria.
4: Ay, no.
3: A ver, nos quedamos con la de otras cosas.
4: Estoy
3: que
4: pensando.
3: Veamos o encontremos en un zoológico con la letra D. Piensen, échenle la pensada. A ver. Cosas que veamos, no necesariamente animales, porque ya los incluimos. Pero cuando caminamos en el zoológico, ¿qué vamos encontrando en el camino? Que digamos, oh, sí, all right, sí existe.
4: Ajá. A ver, lo estoy checando.
3: Con la D, a ver.
4: Tras D.
3: Ayúdenos ustedes que son listitos. Ay, y que todos están viendo ahí en el Google.
4: Sí,
3: porque
4: andan
3: ya están googleando.
4: De veras.
3: Todos detrás del radio son unos chingones. Pero cuando están aquí al aire, como la Pati se despanzurra.
4: Ay, mi comadre Pati entró bien entusiasmada, mi comadre Pati.
3: La Pati entró como cuchillo de carnicero y salió como machete oxidado.
4: Ay, sí, mi comadre Pati.
3: Dinero, dice, podría ser.
4: Ah, podría ser,
3: sí,
4: dinero.
3: Porque pago la entrada, ¿no?
4: Sí, fíjate que por más que le estoy pensando ahorita, no, yo fui al zoológico, no me acuerdo otra cosa con D.
3: Dice que domadores,
4: No.
3: No, si no es circo.
4: Sí, bueno, chamaco, hombre, domadores no.
3: No. No veo un domador en un zoológico.
4: No. Fíjate que donas de azúcar.
3: Bueno.
4: Es posible.
3: Lo
4: ¿no?
3: vengo dudando, pero podría ser.
4: Sí, porque dentro del zoológico hay dulces y comida.
3: Pero algo así como que digas tú sí.
4: Ay,
3: con la D, está complicado, ¿no?
4: Sí.
3: Fíjate que se me viene a la mente una ideota. Que con la D podría ser drenes pluviales.
4: ¿Drenes?
3: El dren pluvial donde.
4: Drenes.
3: El dren pluvial donde corre el agua, ¿no?
4: Así es. No, y sí los hay, sí los hay.
3: Bueno,
4: sí,
3: nos
4: claro.
3: Salteamos a la E. A ver, ¿qué encontramos en un zoológico con la E? Ya animales ya incluimos a todos.
4: Estatuas de animales, precisamente.
3: Estatuas. Escaleras.
4: Escaleras, y sí, las hay tú, güey.
3: Escaleras.
4: Nunca más.
3: ¿Qué más?
4: Dices que animales ya habían incluido.
3: Sí, porque
4: todo, ¿no?
3: Si vamos a empezar, porque aparte es nombre de animales.
4: Sí.
3: O sea,
4: sí,
3: si la pregunta hubiera sido, ¿qué animales encuentras en el zoológico?
4: Ahí sí, ahí es otro rollo.
3: Podríamos decir, todos los animales. Pero dije cosas que veas o que encuentres cuando vas caminando entrando a un zoológico.
4: Sí.
3: Bueno, nos salteamos a la F, ¿qué encontramos?
4: A la F.
3: Bueno, ahí se podría hacer faros, focos que alumbran.
4: Sí, que tienen que alumbrar el recorrido.
3: Cuando entras
4: del
3: al serpentiario, ¿te has entrado?
4: Sí, me tocó entrar.
3: Ahí están los focos,
4: ahí
3: los
4: están
3: faros.
4: Los focos, sí, claro.
3: Fotógrafos, sí.
4: Ah, los fotógrafos, sí.
3: Sí, es cierto.
4: ¿Cómo no?
3: Sí, es cierto, para
4: más?
3: La foto del recuerdo.
4: Ajá.
3: Con la G, ¿qué encontramos?
4: Cafetes.
3: Sí.
4: Cafetes.
3: Porque a veces te lo dan de visitante.
4: Sí, de visitante, sí.
3: ¿Qué más con la G? A ver, público,
4: gorras,
3: querido.
4: Gorras,
3: sí es
4: que
3: cierto.
4: Todos andan con su gorra del changuito, con su gorra del beste, de la guacamaya. Sí, ya las vi.
3: Sí, está muy bien, muy bien, muy bien. Pero bueno, muchachos, ganó la hormiga.
4: Que se me hace que mi comadre Pati tal vez tenía pues mucho calor y
3: pronto. Contraemperrada.
4: Ay, no, comadre Pati. Toma un poquito de agua fría, comadre Pati.
3: Bueno, muchachos, vamos y regresamos al show
4: de los animales.
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9: Son las 12:48.

0: 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Son las 12:54.
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0: momento. Seguimos con el show de los animales. Oigan, escuchen esto porque es información que vamos a ayudar a donar algo importante.
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0: atención. Y llegó el momento, el primer momento de marcarle a posibles ganadores hormiga de los boletos accesos dobles para que se vayan a la función especial de este próximo miércoles, no hoy, el próximo miércoles a las 5 de la tarde en Cinemex de la 17 Oriente, a los que están siguiendo la instrucción de poner lo que se les pide. Ellos están recibiendo el sticker de la Qué Buena.
1: Ajá.
0: Y solamente a ellos tendrán la oportunidad de que les vamos a marcar ahora en vivo. ¿Qué es lo que tienen que hacer? Escuchen bien, pongan atención. Como todo es en vivo,
1: ajá,
0: nosotros marcamos como hacemos siempre, como están acostumbrados.
1: Sale.
0: Marcamos. Ustedes responden. Si no responden a los cuatro toques que dé el teléfono, en ese momento ya están descalificados y nos vamos al que sigue. En cuanto ustedes respondan y ven que el teléfono está sonando, somos nosotros, hormiga.
1: Ay, ay, ay, ay, ay, contesten, chamaco, no es la financiera, no es nada de cobranza, somos nosotros.
0: Así es, somos nosotros y tendrán que responder del otro lado, contentos y felices. Aquí suena la Qué Buena.
1: Eso.
0: Y en ese momento estarán ganando el acceso doble para la función especial. Repetimos la función.
1: Así es, función especial precisamente a la película de Spider-Man próximamente. Este va a ser este 28 de agosto. No se lo pueden perder, función especial a partir de las 5 de la tarde en Cinemex de la 17.
0: Perfecto, y ahora sí. Este es el primer chance, la primera oportunidad que tienen ustedes, el público. Ahí va, muchachos. Recuerden que es al azar. Ahí está. Preparados ahí en casa, ahora sí. Hormiga.
1: Ay, ay, ay, qué nervios. Ay, Dios mío.
0: Vamos.
1: Ay.
2: Bueno.
0: Adiós.
1: Ay, no.
0: Muchas gracias.
1: Ya perdió, chamaco. No digan bueno. No digan hola.
0: Le voy a dar su zape a la Elvira Barrientos Cepeda.
1: Ay, comadre Elvira. Y de ahí pues la Elvira estaba durmiendo, tú.
0: ¿Saben qué me doy cuenta?
1: ¿Qué?
0: Cuando hago dinámicas, ajá, la gente nada más escribe por puro. O sea,
1: que no está escuchando
0: el radio o no ponen atención.
1: Sí, pues, chamaco.
0: Bueno, entonces Elvira, se lo echamos al perro el tuyo. Y siguiente.
1: Ya lo perdió la comadre Elvira, no puede ser. No puede ser. A ver.
0: Siguiente.
1: Ay, ya, ya, ya, ya. Llámenle, pues, llámenle.
0: Vamos, vamos, muchachos.
1: ¿Quién es?
0: Recuerden, aquí suena la Qué Buena y se llevan acceso doble.
1: Ay, ya, ya, ya, ya, ya, ya. Ay, Dios mío.
2: Aquí suena la Qué Buena con... Con nadie.
0: Y ahí, párale ahí, no la vayas a cajetear.
1: Velo.
0: ¿Con quién suena según tú? A ver.
1: A ver, ¿con quién? ¿Conmigo iba a decir?
2: Con la hormiguita.
1: Vaya. Eso.
0: Pues qué bueno que no lo dijiste porque te iba a descalificar. Bueno, aquí tengo que estás anotada como Rosa Ovalles Torres, ¿cierto?
2: Ah, correcto.
0: Correcto, Rosita, vamos a anotarte, anótalo por favor, amiga.
1: A ver,
0: Rosa Ovalles Torres. ¿Con quién piensas ir al cine? Porque te voy a dar los boletos.
2: Ah, con mi nieto.
1: Oh, ay, mi comadre Rosy. Anda a disfrutar con tu nieto, mamita. Vayan.
0: Oye, Rosy dice que el requisito para entrar a la función es ir vestida de Spider-Man.
1: ¿Cómo? Ay, comadre.
0: Ya compraste tu traje.
2: No, pero todavía hay tiempo.
0: Hay que comprarlo, porque si no, no te van a dejar entrar a la sala.
2: Sí, pues.
0: Van a decir, señora, usted no viene de Spiderman.
1: Se lo pide a mi comadre Mari.
2: Ah, bueno, se lo prestan.
1: Ah, yo te lo presto.
0: Bueno, amiga Rosy, tienes el día de hoy, solamente hoy, hasta las 4 de la tarde para venir por tu pase. ¿Puedes o se lo damos al que sigue?
2: No, sí, voy.
0: Ahora pues.
2: Voy antes de las 3.
0: Chancleteando, aquí te vemos.
2: Yeah. Bueno, gracias.
0: Bye.
1: Mira a la Rosy, bien listita, contestó tú.
0: Pero ya iba a cajetearla. Ya se iba a resbalar.
1: Yo dije, ¿cómo? Yo dije, ¿con quién, dije yo? Pero no.
0: Le voy a mandar un sticker aquí para que sepa que ya ganó, ¿eh?
1: Sí, velas, no. Velos, sticker. Ay, ay, ay, ay, ay. Vamos con el segundo ganador. Segundo.
0: O perdedor también, porque.
1: Bueno, sí, es que de veras ustedes, chamaco, no contestan, de veras. Ay, no.
0: A ver.
1: Ay, ahí está. Ahí está el RR.
0: Primer toque. Dos.
1: Ay.
3: Aquí suena la que buena.
1: Sí, el RR contestó.
0: Poquito el miedo del RR.
1: Ajá. Mira, este quitó su foto, tú.
0: Rodolfo Ramírez Clemente, amigo. Rodo, ¿dónde nos escuchas?
3: Aquí en la Joaquín del Pino.
0: Perfecto, mi amigo Rodo. ¿Y con quién vas a ir a la función especial? Cuéntamelo.
3: Aquí con mi esposa.
0: ¡Órale!
3: Mi esposa y mi hijo que está.
0: Yeah. Perfecto,
1: ah,
0: muy bien.
1: Súper bien.
0: Oye, pero misma historia que la amiga Rosy, ya comprarse tu traje de Spider-Man.
3: ¿Qué?
0: ¡Ey!
1: ¡Rodolfo!
0: ¡Rodolfo!
1: ¡Rodo! ¡Contesta, Rodolfo!
0: ¡Rodo!
1: ¡Rodolfo!
0: ¡Rodo, no te vayas!
1: ¡No te oigo, Rodo! ¡No te oigo, Rodo! ¡Rodo!
3: ¡Acá estoy!
1: ¡Contesta, pues! ¡Contesta!
0: Rodo, el día de hoy hasta las 4 de la tarde, ¿puedes o se lo pasamos al que sigue?
3: No, puedo.
0: Órale, pues, ¿a qué hora vienes?
3: Aquí a las 2.
0: Órale, pues aquí te vemos, Rodo.
3: Gracias, muchas gracias.
0: Bye.
1: Mira el Rodolfo, estamos hable y no contesta.
0: Perfecto, ganadores, menciónamelo.
1: Rosa Ovalle Torres y Rodolfo Clemente.
0: Nuestros primeros dos ganadores, vamos y regresamos al show
1: de los animales.

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1: Es la 1:16.
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0: perfecto. Seguimos en el show de los animales. 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

0: sección de los que andan moribundos de hambre, es decir, desvividos de hambre, y que el día de hoy se quieren ganar un pollo brujo asado a la brasa, acompañado de ¿qué, hormiga?
1: Ay, ay, ay, ay, ay, pues bueno, acompañado de una ensalada de coditos, unos frijolitos chamacos, y aparte, mira, te dan unos totopitos, y si no, si eres más pipirisnay o simplemente anda usted de antojo porque está embarazada, bueno, pues pídase una rica y deliciosa papa rellena. 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
0: Perfecto, recuerden, cuando ustedes llamen tienen que decir yo quiero Pollo Brujo. Y enseguida nos vamos con la canción, que la tienen que cantar en do mayor sostenido. Y si lo hacen bien, se ganan el pollo.
1: ¡Ay, ay, ay, ay, ay! Así que listitos.
0: Vamos, yo creo que ya tengo la primera llamada. A ver, checa. ¿Aló?
1: ¡Ay, nos colgaron! Es el tú.
0: Oigan, disculpen, no se pueden esperar tantito.
1: Tal vez tenía prisa.
0: Bueno, pues no le corra, porque aquí tenemos pollo. Nada más que échele ganas, porque si no, no se van a poder llevar el pollo ni por su linda cara.
1: Ay, ay, ay, ay, ay.
0: Vamos, recuérdales el número.
1: 962-62-527-67.
0: Vamos, muchachos, aprovechen ahora para ganarse un rico, delicioso pollo asado a la brasa. Mire que está delicioso.
1: Oye, no, y aparte, tu pandita, es la hora de comer, capaz, y me lo gano. Ni gasto, nada más compro mi tortilla. Mira, yo mi refresco.
0: Bien, bueno.
2: Yo quiero pollo brujo.
0: Órale, ¿cómo te llamas?
2: Diego.
0: ¿De dónde, Diego?
2: De Tuxtla, Chico.
0: ¿Mucha hambre, poca hambre o muerto de hambre, Diego?
2: Muerto de hambre.
0: Órale, Diego, demuéstralo.
1: Diego, Diego, el Diego, el Diego.
0: Solito, solito. Sol, sol.
1: ¡Ea, ea!
0: ¡Sale!
2: ¡Requete, chiqui, por los rincones! ¡Sí!
0: Ya valiste.
1: Pobre el Diego, entró tarde tú, pero fíjate que le falló al niño porque se alcanzó a escuchar que tenía volumen su radio. ¡Ojo! No presten atención a lo que dice, escucha usted en radio. Okay. Tiene que quedarse en la línea telefónica cuando Panda se le diga sale, ahí entra usted a cantar, porque si no, siempre va a entrar a destiempo si pone usted el radio a todo volumen.
0: Bueno. ¿Nada? Siguiente. Vamos, mira, recuerden, pues, yo quiero pollo brujo. La frase tienen que decir cuando yo contesto la llamada. Ustedes tienen que decir yo quiero pollo brujo. Y enseguida yo les pongo la canción, el fondo, el karaoke, para que ustedes canten do mayor sostenido hasta el final. Si lo hacen así, están clasificados.
1: Eso, 962-62-52767.
0: Aló.
3: Yo quiero pollo brujo.
0: Órale, ¿cómo te llamas?
3: Mario de la Cruz.
0: ¿De dónde, Mario?
3: De aquí, de Buenos Aires.
0: Órale, ¿mucha hambre, poca hambre o muerto de hambre?
3: Muerto de hambre.
0: ¡Órale! ¡Mario! ¡Solo!
1: ¡Mario! ¡Solo!
0: ¡Mario! ¡Mario! ¡Prepárate!
1: ¡Mallito, mallito!
0: ¡Sale!
3: ¡Riquiti, tiqui, por los rincones! ¡Sí!
0: ¡Muy tarde, Mario!
1: Dijimos, pues, en el teléfono. Escuchen a Panda en el teléfono, no cuando sale en radio.
0: Ya no decís.
1: Mira, le estoy diciendo cuál es la clave y no entienden, chamaco.
0: Yo siento que cuando hablas dirá la gente, ve la loquita del centro hablando.
1: Sí, va. Yo creo que ya no le voy a decir nada, pues, ya no.
0: Ya no les digas.
1: Ya no le voy a decir nada.
0: Aló.
4: Yo quiero pollo brujo.
0: Órale, ¿cómo te llamas?
4: Jesús Arturo.
0: ¿De dónde, Jesús? Como que se te cortó o la garganta te falló.
4: Me falló la garganta.
0: ¿Verdad?
1: Ay,
0: Bueno, mucha hambre, poca hambre o muerto de hambre.
4: Ay, muerto de hambre.
1: Ay, mi muchacho, ayúdenlo, por favor.
0: Creo que el suspiro estaba de más. Pero vamos. Solo.
4: Riquiti, tiqui, por los rincones, tienes que rico.
0: A ver. A ver. No es riquiti, triqui.
1: ¿Quién les dijo que es riquiti, triqui?
0: ¿Desde cuándo ya le cambiaron el tono, sí, la letra y toda la canción?
1: Sí.
0: No. Bye.
1: No, no es riquiti triqui, no, no, no. Mira, de veras que los chamacos andan bien perdidos, perdidos, perdidos, déjalo, perdidos.
0: Ya no les digas nada.
1: Ay, pero es que yo los quiero ayudar, pandita, que se lleven el pollo.
0: La loquita del centro habla y habla.
1: Ay, mira, y nada más de imaginármelo, mira, pollito asado, un michile toreado, tú.
0: ¿Verdad?
1: Y tortilla caliente.
0: No hay nadie.
1: No hay nadie. Mira,
0: ¿vamos?
1: Nada más paso comprando allá la tiendita de Doña Chona.
0: Un kilo.
1: Mi rebanada de queso fresco.
0: Ay, Dios. Mira, ya la aumentaste mucho ya.
1: Mira, y mi salsita, mira.
0: Un kilo de tortillas.
1: Y mi pollo asadito, mira. ¿Eh? Ah, su mecha de pollo brujo.
0: La pregunta es, ¿cuánta tortilla consumen en su casa?
1: Ah, muy buena pregunta. Muy buena pregunta.
0: Bueno.
4: Yo quiero pollo brujo.
0: Órale, ¿cómo te llamas?
4: Jesús Arturo.
0: Otra vez Jesús Arturo.
1: Ah, pues échale ganas tú, Chuy, hombre.
0: Ahora atención, Jesúsa.
4: A ver, ¿cómo es la letra entonces?
0: No estoy dando clases ahorita. No. ¿Vas a poder o no?
4: Nada, te gusta a ti, padre.
0: No, pero es que me... Ya, tiene ya marcarse porque ya sabes, ¿no? ¿O no sabes? No es riquiti
1: triqui. No, es riquiti triqui. No, no, ni ocho, no.
0: Es que no es riquiti triqui. La letra, de hecho, se las he pasado en el estado de WhatsApp. Aprendes de la Jesusa y me marcas, por favor.
1: ¡Ay, no! ¡Ay, mira, hasta un dolor en mi pecho me dio ahorita!
0: Pues es que te digo, a ver, le voy a mandar aquí la letra.
1: A ver, ponla en el estado de WhatsApp.
0: Siempre
1: de
0: lo
1: la
0: pongo.
1: Qué buena.
0: Es que te digo que ya parecemos los loquitos del centro.
1: Para, porque sí le están, fíjate que ya le han cambiado desde varios días.
0: Bueno, aquí me están pidiendo la letra, yo se las mando. Si me la piden, se la voy a publicar ahí en el estado de WhatsApp.
1: Sí, mejor publícala en el estado de WhatsApp, pero no es riquiti triqui.
0: No.
1: La manera correcta, ¿lo puedo decir o lo vas a dejar en el estado de WhatsApp?
0: Yo ya lo puse en el estado.
1: Ah, ok, la manera correcta es riquiti triqui.
0: Ey.
1: Riquiti triqui.
0: Ajá.
1: Ahí está, ya está en el estado de WhatsApp para que vean la letra.
0: Siempre lo publico, así que Jesusa, no me salgas con que nada me gusta porque ahí está la letra. Que tú le cambies es otra cosa, no andes ahí queriendo.
1: Sí, porque riquiti tri es la porra. Riquiti tri, ¡ah!
0: Bueno, vamos a la siguiente, aló.
5: Yo quiero pollo brujo.
0: Órale, ¿cómo te llamas?
5: Soy yo, Mario de la Cruz, otra
0: Mario.
5: Vez.
0: Mario.
1: Ay, Mario.
0: ¿Tú sí te la sabes o no?
5: Ay. Sí, me la sé.
1: Eso, Mario.
0: Vamos.
1: ¡Ay, Mario!
0: Segundo.
1: Mario, Mayito.
0: Chance.
1: Mayito, Mayito, Mayito.
0: Preparado, Mario. Llévatelo, ¿eh? ¡Sale!

0: Catán.
1: Vaya, ya era hora, Mario. Ya era mucho intento.
2: Gracias.
1: Mario, regálame tu nombre completo para que vengas hoy mismo, ahora, chancleteando por tu pase.
2: Mario de la Cruz Jiménez.
3: Ahí está, listo. Mario de la Cruz Jiménez.
1: Mario, el día de hoy tienes que venir por tu vale para que de una vez lo cambies y el día de hoy comas de agorrión.
2: 20 minutos estoy ahí.
1: Órale.
3: Ya estás.
2: Dale, gracias.
4: Dale, felicidades, Mario. Nada más pasa ahí. Comprar el kilo de tortilla, Mario. Y
5: ahí te encargo la pechuga,
4: refresco,
5: ¿no?
4: Oye, tú a mí se me antojó de veras tu panda. Mira, una piernita, pues, del pollito asado a la brasa. Sí, mira, sí, con frijolitos y tortilla caliente. Pasáramos acá a la tienda a comprar queso fresco.
5: Bueno, bueno.
4: Vamos, una vez saliendo.
5: Señores, tengo otro pollo.
4: ¡Ay, en serio, otro pollo! ¡Hola, mecha! ¿Dos pollos vas a regalar hoy?
5: Claro.
4: ¡A la mecha!
5: Ando de buenas, aunque diga el Jesús a que nada me gusta. Que no lo hagas bien es bronca tuya.
4: Ay, ay, ay. 962-625-2767. Llame ya. La letra de la canción está en el estado de WhatsApp. Y nos queda todavía un vale más para que lo pueda canjear usted por un rico y delicioso pollo asado a la brasa.
5: Aló.
6: Pollo, bro.
1: Órale, ¿cómo te llamas?
6: Keila.
1: Keila, ¿de dónde?
6: De la colonia Joaquín del Pino.
1: Perfecto, Keila. Mucha hambre, poca hambre, muerta de hambre.
6: Muerta de hambre.
5: ¡Ay, Keila, vamos! ¡Sola!
4: ¡Vamos! ¡Keila! ¡Keila!
5: Vamos, la Keila, vamos. Vamos, la Keila, vamos.
4: ¡So! ¡So!
5: ¿Preparada?
4: ¡So!
5: ¡Sale!
6: Tiki, tiki, tiki, por los pones, tiene esto listo y tiene esta con el
5: tiki. Ya valiste, Keila. Ay, Keila.
4: Se quedó la Keila, tú.
5: Se trompezó.
4: Yo creo que mi amigo Chala Keila no ha comido, tú por eso mismo, ¿va?
5: Pues es que dijo que andaba muerta de hambre.
4: Sí, porque, ay, se escuchó. Riquete tequi, por los rincones, tiene pelito, tiene tacones.
5: ¿Qué pasó, Jesusa?
4: Ay, no. ¿Ya nos marcó el Chuy, tú?
5: Pues ya no, porque no se la sabe.
4: Ay, Chuy, ahí está la letra, Chuy, marca. Gánatelo.
5: Lo peor es que me quiere culpar a mí.
7: ¿Qué?
4: Ay, no. Llaves al pollo asado, al abrazo con los amigos de Pollo Brujo.
5: Así como el buen Mario de la Cruz, mira que se puso chingón y se llevó el pollo. Es que piensan que por su lindo rostro me voy a decir, ay, bueno, pues llévatelo ya. Ya, me convenciste. Bueno.
8: Quiero Pollo Brujo.
5: Órale, ¿cómo te llamas?
8: Eduardo.
5: ¿Qué pasó, Eduardo? ¿Dónde nos marcas?
8: De aquí, de la colonia Centro.
5: ¿Qué andas haciendo, Eduardo?
8: Aquí andamos chambeando.
5: ¿En qué chambea el Eduardo?
8: En las botanitas Moy.
5: Ay.
4: Ay, mira.
1: Cambio pollo por 5 kilos de botana.
7: ¿Qué?
5: No sé tú, piénsalo.
4: Dile que sí, dile que sí, vamos a comer pollito.
5: No quiso, déjalo, no quiso mi oferta. No quiso. Bueno, mucha hambre, poca hambre, muerto de hambre.
8: Muerto de hambre.
4: Ahora, pues, Eduardo. Ay, muchacho, vamos, Lalo. Ay, el Lalo, el Lalo. So, so, so, so, so. Ay, ay.
5: ¿Sale?
8: Riquito.

0: ustedes tan surrelas.
1: Dijo tacón en lugar de tacones. Yo creo que tragó saliva tú.
0: ¿Ya ves? No quise los 5 kilos de...
1: ¡Ay, ya vi! ¡Me hubieras aceptado dar las gomitas!
0: ¿Ya viste?
1: ¡Ay,
0: yo que tú hubiera aceptado los 5 kilos de botana! Bueno, vamos y regresamos al show
1: de los animales.
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0: fracaso. ¡Bueno!
1: Es la 1:34.
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0: vientos. Vamos de regreso con el show y ahora sí, mi queridísima hormiga.
1: Ay, ya, ya, ya, ya.
0: La segunda parte de ganadores.
1: Ay, vámonos, la segunda vuelta, la segunda vuelta.
0: Recuerden que nosotros marcamos, llamamos a los que cumplieron con el requisito del estado de WhatsApp, que era dejar el nombre seguido del emoji de araña.
1: Ajá.
0: Yeah. Y si cumplieron con eso, les vamos a marcar ahora mismo. Si no les llegó el sticker de la qué buena, no están concursando.
1: Ay, ay, ay, ay, ay.
0: Así que no esperen la llamada, porque no va a sonar su teléfono si no les llegó el sticker de la qué buena. Repito, si no llegó sticker de la qué buena como respuesta, quiere decir que no cumplieron con el requisito que se pidió en el estado de WhatsApp.
1: Ándale.
0: Así que los que sí cumplieron, es momento de que cuelguen los teléfonos porque vamos a marcarles lo que nos indica aquí nuestra ruleta de la suerte.
1: ¡Ay, qué nervios, qué nervios!
0: Recuerden, tienen que contestar, aquí suena la qué buena.
1: Ahí está, aquí suena la qué buena.
0: Vamos, muchachos. Va a dar 4 toques y en el 4 toque no contesta, nos vamos al que sigue, ¿entendido?
1: Entendido.
0: Vamos, hormiga, ahora
1: ay,
0: sí.
1: Ay, ay, ay. Ay, sí, mira. Ay, a ver si contestan.
2: Y suena la qué buena.
0: Vientos, tenemos aquí anotado a Víctor Manuel Moreno Cruz, mi amigo Víctor, ¿dónde nos escuchas?
2: Acá, en el taxi.
0: Órale, ¿qué número de taxi andas, Vic?
2: 9-10.
0: Perfecto, Víctor, ¿en qué tiempo vienes por tus boletos?
2: 1 hora y media.
0: Órale, pues, hasta las 4 tienes, antes de las 4 para que te puedan entregar boleto, ¿va que va?
2: Sale.
0: ¿Con quién vas a ir a ver a la función especial?
2: Mi querida.
0: ¡Ah, poco!
1: ¡Hala!
0: ¡Qué bueno, qué bueno! Muy bien, muy bien. ¡Hala
1: ese Víctor!
0: Perfecto. Ganador, siguiente, vamos rapidito.
1: ¡Ay, ay, ay, ay, ay, ay, ay! ¡Ay, Dios mío! Toda nerviosa, me pones a tu canción. Tu pandita, ¡ay, no! Chamacos, contesten porque somos nosotros. No, no es la financiera ni los cobradores.
0: Vamos,
1: tampoco
0: vamos.
1: Tampoco los agiotistas. Somos nosotros.
0: Recuerden, aquí suena la qué buena.
1: Ay, ay, ay, ay, ay, ay.
0: Y así
1: ay.
0: Como Víctor, lleven a la querida.
1: Somos nosotros, chamacos.
0: Vamos. Lleva 3, ¿va?
3: Bueno.
0: Adiós,
1: no,
0: amigo.
1: No, ya perdió.
0: Muchas gracias.
1: No, no digan bueno.
0: Héctor Luis Torres, perdón, López.
1: Ya perdió Héctor.
0: Héctor Luis López Rivera. Muchas gracias, Héctor. De nada, Héctor. Quiere decir que no está pendiente del radio.
1: Se le fue al Héctor su par de boletos, tú.
0: Pero bueno, vamos, siguiente, muchacho, siguiente.
1: Ay, Dios mío, qué nervios. Somos nosotros, chamacos. No son los cobradores ni los agiotistas. Somos vamos. Nosotros, somos nosotros.
0: Estamos en vivo.
1: Ay, Dios mío. Ay,
0: a ver, repítelo.
1: Sí.
4: Aquí suena la qué buena.
0: Ahí vas a comprar un oído nuevo porque.
2: Perfecto. Que lo diga,
0: tenemos anotado a Luis Manuel Cruz García. Luisito, ¿dónde nos escuchas?
2: Aquí andamos en el TX 1024, tu amigo Mapache.
0: Órale, pues, Mapache.
1: ¡Mapache!
0: Vientos, Mapache, ¿con quién vas a ir a la función?
2: ¿Vale?
0: ¿Con quién vas a ir a la función?
2: Ah, con mi esposa.
0: Órale.
1: Ah, está bien, yeah. Mapache.
0: Qué
1: muy
0: diferencia,
1: bien.
0: Porque el Víctor dice acá la querida. Bueno, ya estufas. ¿En qué tiempo vienes por tus boletos?
2: ¿Hasta qué hora puedo llegar? ¿Hasta
0: antes
2: las
0: de las 4 de la tarde?
2: Ah, bueno, llego en una media hora.
0: Órale, pues, chancletea, chancletea.
1: Ya estás, listo.
0: Bye.
1: Felicidades, Luis. Mira,
0: ahí está, Luisito.
1: Luisito, alias el Mapache.
0: Órale. Felicidades, Mapache.
1: Saludos al Mapache.
0: Vamos, muchachos, recuerden, aquí suena la qué buena.
1: Vamos, vamos, vamos.
0: Si no les llegó el sticker de la qué buena, quiere decir que no están participando.
1: Ándale. A ver, que les llegue el sticker, chamacos, que les llegue el sticker.
0: Vamos, muchachos, los que cumplieron, les va a sonar el teléfono ahora.
1: ¡Ay, está llamando!
0: Vamos. Uno más. Uno más y valió.
1: No le hagas.
0: Tamales.
1: Ya perdió. ¿Quién era tú? Mira, no contestó.
0: Ay. María Goret López Unún, descalificada.
1: Ay, la Mari. Mira, pues.
0: Ay, María Goret, que te ruegue quien te quiera.
1: Ay, Mari.
0: Siguiente. Vamos.
1: Ahora sí. Ay, ahora sí van. Ay.
3: Aquí suena la que buena.
1: Sí.
0: Vientos, un ganador más, se llama Juan Gustavo Muñoz Marroquín. Juan Gustavo, ¿en qué tiempo vienes por tu boleto doble?
3: Ahorita salgo por allá.
0: Órale, chinga.
3: 10 minutos yo creo en lo que llego.
0: Oye, ¿con quién vas a ir a ver la función?
3: Es lo que te iba a decir, si me puedes regalar dos más. Siempre llego con mis dos nietos, acuérdate, hasta mojado he llegado.
1: ¿Cómo que mojado?
0: ¿Y qué quieres? ¿Que un premio que te dé o cómo? A ver, cuéntame. A ver, Juan Gustavo, convénceme, pues.
5: Yeah.
3: Pues, Teo, me gustaría si me puedes regalar cuatro boletos.
1: ¡Ay!
0: ¡Ay! Me dolió hasta el corazón.
1: Ok, tú dices, ahorita ya te ganaste un doble. ¿Quieres otro doble para ir con tus dos nietos? Ah,
3: sí.
0: Coche y
3: siempre
0: trompudo.
3: Siempre voy con mis nietos, mis dos nietos.
0: Ajá, ¿y luego?
3: Y Teo, y Pandita me ha visto, he llegado a la función y todo mojado.
0: Sí, fue el otro día. Sí, es cierto, ya me acordé de ti, el otro día fuiste, sí, es cierto.
1: Oye, pero dile a los chamacos que ya viene el día del abuelo, que te den tu regalo.
0: Sí, pues, porque tú te preocupas por ellos. Y él...
3: Sí, ahorita salgo para allá, yo creo unos 10 minutos.
0: Oye,
3: llego.
0: ¿Quién gritó ahí?
1: ¿Quién gritó?
3: ¿Mandé?
0: ¿Quién gritó?
3: ¡Ay!
0: ¡Ey!
3: ¿Sí, sí, dime?
0: ¿Quién gritó, digo?
3: Mi nieto, el más grande. Porque lo escuchó, está la bocina allá enfrente.
1: Ey, chamaco, le dan su regalo a su abuelito, ¿eh?
0: Sí, no sean malos, hay sí, que darle pues, al abuelo. Bueno. El abuelo está pidiendo por usted y ustedes lo chusmean.
1: A ver, ya habla ahí el nieto. ¿Qué dijo el nieto?
0: A ver, que el nieto me convenza.
3: A ver,
0: ¿sí? Nieto.
3: Dile que nos regale cuatro, ándale. Pandita,
6: regálanos dos boletos dobles.
0: ¿Y qué recibo yo a cambio? A ver. A ver, ¿qué me das de cambalache?
6: ¿Qué?
0: ¿Qué me vas a dar de cambalache?
3: Yeah. ¿Qué te vas a regalar, dice?
0: Hey.
6: Pues no sé, lo que sea, lo que él quiera.
0: Bueno, ya dijo.
1: Ya está, ya dijo el nieto.
0: Bueno,
1: ahora sí.
0: El día de la función, como yo
1: una
0: voy.
1: ¡Una bocina!
0: Bueno, espérate, pues, voy a pedir. Espérame, ya me toca a mí mi intervención. Bueno, yo voy a ganar la función especial de Spider-Man y quiero que me invites un combo de palomita.
3: Yeah.
6: Bueno.
0: ¿Se va a poder o no se va a poder?
6: No sé, más o menos, ahí hay que ver.
0: Yo como la canción, quiero mi nieve y mis palomitas.
1: ¿Palomitas?
0: Si no voy a hacer berrinche.
6: Ahí vemos.
0: Ay, así le dijeron a la hormiga, tiene una hija.
1: No, espérate, a mí no me dijeron nada, hombre. No estás ahí, tú, Pandita, espérate.
0: Pues no me están convenciendo tú, Gustavo.
6: A ver, ten, mi amor.
0: Va a querer.
3: Es que él me queda viendo a mí, me dice sí o no, sí o sí me dice.
0: Yeah.
1: Pues dile pues que sí, se lo vas a dar el combo.
0: Un combo, cuates.
3: Sí, hombre, sí se lo va a dar.
1: Bueno. El abuelo.
0: Bueno, necio. Me convenció.
1: Ándale.
0: Oye, me convenció. Soy duro, ¿va tú?
5: Yeah.
0: Soy duro como las palomitas.
1: Ah, como las palomitas.
0: Bueno, ponle ahí que Juan Gustavo le vamos a dar dos dobles.
1: Ajá.
0: Para que digas, ahí vamos a dejar dicho Juan Gustavo, que una excepción contigo, porque sí es cierto, Juan Gustavo, me acuerdo muy bien. Nada más que ya no vas a estar pidiendo otros programas porque te van a mandar al averno.
3: Te acompaño si te mandan.
0: No, a ti.
1: No, a ti te van a mandar, hombre.
0: A mí no, a ti te van a mandar. A mí no. A ti estoy diciendo. Juan Gustavo.
3: Ni modo, vamos entonces.
0: Bueno, sí, pues, dime. Entonces vas a tener dos dobles para que vengas, pero viene en chinga, pues.
3: Sí, ahorita voy para allá.
0: Ahora pues, Juan Gustavo, y diviértete mucho con tus nietos. De verdad, un abrazo para ti.
3: Sí, muchas gracias, sí.
1: ¡Felicidades!
3: Y estamos aquí pendientes, sí, y gracias,
0: allá,
3: gracias.
0: Y allá en la función voy a andar como ladillita chingando y chingando por las palomitas.
3: Sí, sí.
0: Ah, bueno, ese día de la función, estás. Ahí voy a estar yo en la entrada como cobrador con mi mano extendida diciendo, ¿y mis palomitas?
3: Palomitas.
1: Dale, no, dale.
0: Combo y palomitas, mi nieve y mis palomitas.
7: ¿Qué?
0: Ya dije, pues.
3: Bueno, muy bien.
0: Ahora, pues, gracias, dale. Juan Gustavo. Ay, ya está el Juan Gustavo.
1: Ay, ¡que viva el abuelo! ¡Que viva el abuelito!
0: Me agarró en curva, me agarró.
1: Sí, tú. Le tocaste la fibra más sensible al pandita, para su que corazón.
0: Vean, para que vean que no todo me enoja.
1: Que no, nada te embona. No.
0: Ay, no. Bueno, ahora sí, menciéname a los ganadores, por favor.
1: Ahí va, sale. Ganadores de boletos del cine. Víctor Manuel Moreno, Luis Manuel Cruz García y Juan Gustavo Marroquín.
0: Perfecto, ganadores, viento. Yeah.

0: Perfecto, estamos llegando a la parte final del programa el día de hoy, como siempre, gracias, de verdad, mil gracias por acompañarnos y dejarse acompañar. Estén muy pendientes porque las promos continúan, y antes de despedirnos, hormiga, recuerden que seguimos con la dinámica de atiéndale al puerquito. Ajá. Resulta que el día de hoy nadie vino a depositar las moneditas, que el puerquito tiene mucha hambre. Ah. Mucha hambre. No vinieron.
1: Chilla. Ay, está chillando.
0: Está chillando.
1: Puerquito.
0: Hoy no vinieron a dejarle monedas.
1: Ay, pobre puerquito.
2: Oye, tú de veras puerquito es.
0: Qué ingratos son. No vinieron a ponerle nada de monedita al puerquito. ¿Por qué son así de malos?
1: Ay, qué mal.
0: Son ingratos ellos, porque el puerquito los quiero mucho. Y mira, llora mi puerquito.
1: Ay, el puerquito, mira, ay, escuchen cómo llora, ay, no.
0: Qué bárbaros, qué malos son. Pero bueno, ya saben que durante el programa El Show de los Animales pueden venir a depositar las moneditas, porque van a calcular al final de que esté al full el puerquito, decir cuántas monedas consideran ustedes que entraron en ese puerquito.
1: Así es, así que todos pueden participar, los que están viniendo a donar, a dejar. Y, por supuesto, esas moneditas son moneditas plateadas de 50 centavos. Claro. Son de esas chiquitinas, de esas moneditas, si usted tiene ahí de repente en la casa, andan tiradas. ¡Levántela! Y mire, échaselo al puerquito.
0: ¿Cómo no? Con mucho gusto. Bueno, ya sabe, mi puerquito, ya, cállate, porque ya no vinieron hoy. Ya.
1: Ay, no, el puerquito, el lechón, el marranito.
0: Pobre, mi puerquito.
1: Ay, no.
0: Hoy me lo dejaron con hambre.
1: Si tú no vino, no.
0: Bueno, ya nos vamos, hormiga.
1: ¡No!
0: Sí, ya
1: tan rápido.
0: Ya se acabó.
1: Mira, pues.
0: Ya nos vamos.
1: Híjole, pues bueno, la verdad, un gustazo, como siempre, haber estado con ustedes a través del Show de los Animales. Soy tu amiga, la hormiga. Que tengan un excelente ombliguito de semana y nos escuchamos el día de mañana. Pandita de mi corazón, como siempre.
0: Gracias.
1: Feliz de estar contigo.
0: Gracias, mi amor. Mañana nos escuchamos y en nombre de todo este gran equipo que hacemos posible el programa, gracias y bonitas, cuídense mucho, buen provecho, con permiso.

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1: Son las 2:02.
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1: Son las 2 con 29 minutos.
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1: Son las 2 con 58 minutos.
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2: Son las 4:28.

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1: Son las 4 con 31 minutos.
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2: Son las...
0: ¡Claro

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2: Son las 5 con un minuto.
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5: 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Este tipo de música es especialmente importante porque históricamente ha cumplido con la misión de contar historias reales de la vida cotidiana y de la historia mexicana.
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2: Son las 5:06.

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2: Son las 5:21.

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1: Son las 5 con 31 minutos.
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1: Aquí arrancamos, buenos días, ya empezamos este show que va para arriba. Señoras, señores, bienvenidos a toda la banda que se pone las pilotas para arrancar temprano con nosotros, gracias. Le quiero presentar primeramente y rápidamente a un hombre del agrícola oriental que viene entregando el corazón y por supuesto muestras de afecto inagotables, Luis Martínez el Gallo.
5: Muy buenos días, señoras y señores, oigan, ya estamos en este prácticamente jueves, ya 20 de agosto. Estamos ya prácticamente diciéndole buenas, buenas al septiembre.
1: ¡Buenas, buenas!
5: Ya empieza a oler como a pozole, como a tostadas de pata y tinga. Empieza a oler a chile en nogada. Y ahí empieza a oler a chile, ¿verdad?
1: Oye, chile en nogada, sí, qué rico. Ya cae septiembre y arrancamos buena temporada.
5: La neta, sí, se está poniendo chido. Que tengan una bonita mañana, señoras, señores. Hoy jueves 20 de agosto nos circulan los engomados color verde, placas, terminación 1 y 2. Vehículos con holograma 1 y 2 de 5 de la mañana a 10 de la noche. Recuerden que holograma 0 y doble 0 circulan si es que no hay ninguna doble contingencia. Así que ya se la changui. Si tu placa termina en 1 y 2 y holograma 1 y 2, hoy no sales. Desde Tacubayita la Bella, cantante, comediante, CEO, todo un productor musical, llega con ustedes Alejandro Guzmán Cortés, el cocodrilo.
1: Gracias, banda. Buenos días. Arrancamos el show que va para arriba. Línea de contacto 5551668929 para que nos marques a cabina o nos mandes un WhatsApp.
5: ¡Qué bonito! Vamos a complacer a la banda con la rola que te dé para arriba. Puede ser nota de audio o llamada telefónica. 5551668929.
1: Ahí hay llamada. Buenos días. ¿Quién habla?
6: Hola, buenos días.
1: Hola, ¿con quién tengo el gusto?
6: Con el Gus.
1: Ese mi Gus, ¿qué rola te ponemos que te dé para arriba, mi rey?
6: La de Almas Gemelas de Controversia.
1: Bah, me late, tremendo rolón para arrancar mañana, gallo.
5: Te mandamos un besote, mi Gus, y aquí suena.
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1: La 6.5 en México.
5: Échale para arriba con...
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0: te da para arriba. Ahorita es hora de la mañana y te complacemos. Buenos días, hola, hola.
1: Aquí suena la qué buena. A mí la rola que me da para arriba es la de Regalo de Bien, Julián Álvarez.
2: Pero si luego, luego.
1: En el Uber y escuchando la number one. La qué buena.
2: Esto es todo, muñeco, échale ganas. Gracias a toda la banda que trae taxi de aplicación o regulado transporte público. Saludo grande de parte de todos que hacemos este show en la mañana.
0: 6 de la mañana con 11 minutos. Que no se le haga tarde.
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0: Hola, hola, buenos días.
1: Sí, buenos días.
2: Qué bueno, 92.9. Saludos, chicos de la mañana, para Teatro Naucalpan. La rola que me da para arriba es la de Por tu amor, de la clave musical.
0: ¿Va?
2: Gracias, que Dios bendiga, bonito día.
1: Abrazo, mi Beto, hasta Naucalpan. Cariño para toda la banda que escucha La Qué Buena.
0: Ya son 6:14.
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0: Tú pide la tuya, dinos qué rola te da para arriba al 5551-668-929.
1: Bueno, bueno.
0: Oli.
2: Buenos días, hijos de la mañana. Me pueden poner la canción que me da para arriba, la de Corazón Solitario de Alberto Pedraza. Les mando saludos desde el estado de Maryland. Saludos.
1: Hasta Maryland, abrazo grande. Y ahí está la dinastía Pedraza sonando en La Qué Buena.
0: 6 de la mañana, 17 minutos. Esto es para arriba.
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0: Oigan, y pues resulta que la casa de los famosos, ahora dice la Gali prácticamente que nomás no vale que eso.
1: Sí,
0: que prácticamente está, es la más aburrida de todas las casas, pero bueno, sí, esta
1: es la información.
0: Y resulta que les dice, a ver, a todos los que están ahorita right now, tienen que ponerse las pilas porque ya Galilea Montijo dijo que respecto a esto, este jalón de orejas no es porque se estén portando mal, sino porque prácticamente como que se están cohibiendo, prácticamente como que todos no quieren ser funados. No quieren ser funados y por eso es que como que no están metiendo mucha acción. Prácticamente lo que viene diciendo es que son la casa más aburrida de la historia y este mensaje es claro. Es más, hasta los participantes.

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6: Todas las casas han sido diferentes. Cuarta temporada. Cierto es lo que dices, creo que el temor a la funa es grande.
7: Claro.
6: Pero obviamente también tienen que entender que toda la gente que está ahí adentro, después de estos cuatro meses, tendrá que salir a rifarse una vida. Y hemos visto carreras caer, carreras no recuperarse,
7: claro,
6: después de los realities. O sea, el cuidado se me hace lógico. Segundo punto importante para mí.
7: ¿Cuánto tiempo le costó a Mariana Echeverría?
6: No, hombre, te voy a hablar de Carlos Eduardo Rico en su momento en una, en un Big Brother VIP. Jamás recuperó el nivel.
7: A ese sí, no lo recuerdo bien. Pero
6: a ese nivel, y entró a la casa porque era como el comediante del momento. Entonces, creo que el concepto reality show y más casa de los famosos Big Brother.
7: Claro.
6: Es lo que llaman un comfort show. ¿Qué quiere decir esto? Que estaba planeado para que la gente se sentara a ver cómo vivía otra gente. No necesariamente el conflicto. Ahora, si hace falta, sí. Qué tremenda casa lo de Adrián, sí.
7: Ajá.
6: Pero también acuérdense cómo se fueron los patrocinadores. Ayer a esta casa llegó Nescafé y llegó muy contento diciendo, ya tenemos café toda la vida. O sea, también aquí se han sumado marcas. Hay un por ahí limpiador de Mr. Músculo, ya tiene un estante también de aquel lado. O sea, sí ha habido un movimiento y a lo mejor no ha habido el conflicto que hubo en otras temporadas, pero creo que mal no se está haciendo la casa.
7: Yo creo que prácticamente les dijo que se pongan las pilas y hasta ellos mismos lo sienten. Esto fue lo que dijo Lalic Torres, mira.
8: Entonces, en pocas palabras, está aburrida la casa.
9: Sí, sí, exacto.
6: Sí.
8: O eso creemos. Entonces, en pocas palabras, está aburrida la casa.
7: Eso es lo que dijo Lalic y lo entendió muy bien. O sea, la gente dice en redes sociales, y ya ni siquiera vamos a lo que pudiera opinar Galilea. Estamos hablando de los comentarios que la gente dice. Está aburrida la casa. O sea, ¿será que esta es la más aburrida de todas las casas de los famosos? ¿O simplemente estamos exagerando?
6: ¿Ah? ¿De qué? ¿O qué?
7: ¿Crees que estamos exagerando?
6: Sí, cómo no. No está.
7: Bueno, lo que el Coco sigue durmiendo, vámonos nosotros ya.
6: Es que me aburrí con la casa.
1: Esta fue La Nota del Día.
7: Sazar, hermano, de la nota.
6: Es que la tía no deja de roncar.
7: Quita la mano.
6: ¿Ves que el S. Pérez le dijo a la
7: gente? Vamos a la pausa, volvemos. Oigan, volvemos con la rola que anda para arriba, ¿eh?
6: Anda viéndole el punzón a quién sabe quién más. Y la Brianda nada, y es la más bonita.
7: 6 de la mañana, 25, no se le vaya a hacer tarde.
4: La temperatura.
6: Hay 14 grados, México.
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13: Él sabe lo todo.
14: Bien. Chamacos del mal. El día de hoy voy a compartir directamente desde el glosario Soque qué significa para ustedes la palabra meque.
13: La sin oficio.
15: Es tic, tic, tic, tic.
3: Ese es el sonido que más me gusta. 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
1: ¿Quieres una dedicada? Comunícate 5551-668-929. Señora Rosa, buenos días.
2: Buenos días.
1: Hola, mi corazón. Bienvenida a la Qué Buena. Te saluda el gallo. La dedicada es para tu sobrina Carla, ¿verdad?
2: Sí.
1: Va. ¿Celebramos algo con Carla?
2: Cumpleaños.
1: Va. Carlita, buenos días.
3: Hola, buenos días.
1: Hola, Carla. ¿Cómo estás, mi amor? Te estamos hablando de la Qué Buena del show que te da.
4: ¡Parry! Wow. Buenos días.
1: Este que te saluda es el gallo, a mi derecha está el cocodrilo Guzmán.
4: ¡Oli, oli!
1: Y juntos queremos preguntarte si hoy es tu cumpleaños.
3: Fue el lunes.
1: ¡Ah, me recargo!
4: Sí, wow. Se me ha planeado otra cosa. ¿Sabes qué? No, cancela el regalo, ya.
1: Señora Rosa, hombre, también, o sea.
4: Ay, no puede ser.
2: Pues no entraba, más sale tarde que nunca.
1: Ok.
4: Bueno, eso sí.
1: Está bien, pues felicidades, mi amor, pásala bonito. Mi amor, aquí está tu tía Rosa, que te quiere dedicar unas tortillinas. Así Hola. Que. Ah, no, ¿verdad? No.
4: Te va a mandar a hacer unos panes.
1: Sí, ¿verdad? Sí. Ok, está dedicada.
4: Es para ti.
1: Adelante.
2: Hola, Carlita. Hola, felicidades, hija. He estado comunicando, pero no pude. Pero te dije que te iba a dar una sorpresa bien bonita. Y eso te la estoy dando ahora, ¿eh? Más vale tarde que nunca, hija.
1: Carla, pensando que le iba a regalar un carro, me recargo en la pared.
4: Déjate de un
2: le vamos
4: carro.
2: A regalar su carro.
4: Pensando en que mínimo le iban a felicitar el mero día, no después.
1: Carla, pensando que le iba a regalar un carro, me recargo en la pared.
4: Déjate de un
2: vamos carro. A regalar su carro.
4: Pensando en que mínimo le iban a felicitar.

0: 20, mejor dicho.
1: 22.
0: Ah, también la muñequita.
1: Sí.
2: Qué bonito. Es la que nos dijo que era la más loca de sus sobrinas, ¿verdad?
0: La de moral más distraída, dijo.
2: Ah, hombre, mi Carlita, y tu tía te va a dedicar una canción. ¿Cuál va a ser, tía Rosa?
1: Por la puerta rico negra. Sabor.
0: Ay.
2: ¿La puerta negra?
1: Sí.
2: ¿A poco sí? ¿Y pues ya está cerrada?
1: No sé otra que le gustaba a ella.
2: Ah, ok. ¿Cuál te gusta, Carla?
1: No, pues sí, de hecho sí.
2: ¿Sí te gusta?
1: Me gustan.
2: ¿La puerta negra?
1: Sí.
0: ¿Eres tigre fan?
1: Sí.
0: Ah, bueno, la ponemos entonces,
2: ¿no? Mi Carlita.
0: Al cliente lo que pida.
2: Te mandamos un besote, mi corazón. ¿Y cómo celebraste el lunes?
1: Con un cachito de pastel.
2: ¿Con un cachito de pastel?
0: Sí. ¿Y la fiesta?
2: O comida.
0: ¿Y los regalos? ¿Y el pozole?
2: Ah, que va a ser el sábado.
0: Ah, ajá. Con razón. Ah, entonces sí aplicaba hoy, gallo.
1: Ya sí. Ves, más tarde, tarde que nunca.
2: ¿A dónde le vamos a caer, Carla?
1: En el Pedregal.
2: ¡Ay, güey!
0: Ya me imagino el jardinzote.
2: ¡Hombre!
0: Bueno, le dicen plaza pública, pero nosotros jardinzote.
2: Allá en el Pedregal. ¿Y qué van a comer en la fiesta las del Pedregal? A ver. Digo, para saber, ¿no? Una de esas.
0: Obviamente, hojaldritas de caviar.
2: Pasta de trufas blancas.
0: Tortita de faisán en chile verde.
2: A ver, cuéntanos, ¿qué van a comer?
1: No, pues van a ser... Es algo sencillo, chilaquiles.
2: Ay, no, mija. El del Pedregal y chilaquiles, no, pues mejor nadota, ¿cómo era?
0: ¿Sabes qué? Aprovechame que es el Pedregal, mejor que hagan tortas de frijoles. Con los frijoles están unos pedregales, pero brutales.
2: Bueno, mi amor, pues aquí te dejamos la puerta negra. Y antes, una última pregunta.
0: Ustedes.
2: Y nosotros vamos.
1: ¡La qué buena!
2: Está bien, Rosa.
0: Las dos, muy buena respuesta.
2: Rosita.
0: De Olivo.
2: Te mandamos un beso, mi corazón. Gracias, Carlita, por contestar la llamada y felicidades.
0: ¡Feliz cumple!
2: Pásenla chido hoy con los chilaquiles ahí en el Pedregal.
0: Las 6:40.

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1: Son las 6:45.

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1: Las dedicadas se piden al 5551-668-929. Aquí estoy.
2: Buenos días, estoy recibiendo a mi queridísima Zoe Martínez.
3: Hola, buenos días.
2: Hola, Zoe, ¿cómo estás?
3: Bien, ¿y ustedes?
2: Bien, dos gracias, bienvenida a casa. Oye, vas a dedicarte con tu papi, ¿verdad?
3: Así es.
2: ¿Con el buen Don Bernie?
3: Sí, así es.
2: ¿Oye, su cumple?
3: Sí.
2: Me late, déjame buscarlo entonces para felicitarlo. Don Bernie, anda por aquí.
4: Sí, buenos días.
2: Mi queridísimo don Bernardo, buenos días. Hablemos de La Qué Buena, del show que va
1: pa' arriba.
2: Le presento a Luis Martínez, el gallo, aquí presente.
1: Hola, mi amor.
2: Soy Alejandro Guzmán, el cocodrilo. Y pues mi queridísimo don Bernie, felicitarlo muchísimo, porque para empezar sabemos que sí hubo regalo y que fue envuelto en papel para envolver vendido en la papelería Los Ositos. ¿Cómo está?
4: Muy bien.
2: ¿Cuántos cumplió, don Bernie?
4: 60.
2: Ah, pues ya son un cachito, muy bien, felicidades. ¿Y cómo se siente de salud a full?
4: No, pues muy bien.
2: No, pues me encanta. Pues entonces, de parte de todos los que hacemos La Qué Buena y de Zoe Martínez, le queremos desear muchísimas, pero bien hartísimas
5: ¡felicidades!
2: A Hayam
1: de su mero barrio, Tacuba Yerkes.
2: ¡Ay, cómo no! Hoy, por ser
1: día de Don Bernie,
2: le venimos a cantar.
1: ¡Échale, mi Freud!

0: Y don Bernie, reciba esta gran sorpresa. Aquí está Zoo, especialmente pensando en usted, y está dedicada.
1: Es para usted.
0: Adelante.
1: ALB a la Bernie.
2: Hola, pa, buenos días.
0: Pero ve grande, no pienses mal.
3: Buenos días.
1: ¿No iba con hombre?
2: Pues quiero... Bien, papá, desearte muy feliz cumpleaños, decirte que te queremos mucho, que eres el mejor papá del mundo, te amo.
3: Muchas gracias, hija.
2: Coco, ¿le puedes leer el mensaje, el poema que te mandé?
0: Claro que sí, se me presenta el gallupi, inmediatamente yo.
1: Señoras y señores, niños y niñas, abuelitos y abuelitas, con ustedes el Guanaturgo de Tacubaya, con este poema titulado... Papi Bernie. Papi, perdóname por despertarte. Adelante.
0: Papi Bernie, perdóname por despertarte. Papi Bernie, papi chulo. Papi, papi, papi, ven a mí, ven a mí. He pensado muchas veces, papi Bernie, en todo lo que has hecho por mí. Me has cuidado, me has querido. Has aguantado mis embarazos. Me has tenido cerca y nunca me has alejado de tu regazo. Pusimos la papelería de los ositos para podernos mantener. Y siempre estás al pendiente para saber qué puedes hacer. Que si vas por material, que si vamos por papel. Que si estamos juntos siempre, no lo puedo detener. Te amo, papi, por siempre. No te podría yo engañar. Soy tu hija, soy Martínez, y siempre te voy a adorar.
1: ¡Wow! ¡Wow!
0: De nada.
1: Maestrazo.
0: Qué bonito escribe eso, qué bárbara.
2: Sí, ¿verdad?
0: Oye, eso, ¿algo más que quieras agregar a tu papi?
2: Pues nada, nada más decirle que lo amo mucho y también felicitar a mi hijo porque hoy es día de su santo. Bueno, a los dos, que no, es Bernardo.
0: No distraigas la atención, primero tu papá.
2: No, los dos, para mí los dos son muy importantes en mi vida.
0: Sí, pero ¿quién te mantuvo?
2: Los dos.
0: Ah, oye, don Bernie, ¿qué le quiere decir a su hija?
3: No, porque también la quiero mucho, muchas gracias a todos.
0: Qué bueno. Sí, don Bernie, felicidades, gracias. ¿Y qué canción vas a dedicarle eso?
2: La de Para Ti, Papá del Flaco.
1: Va.
0: Se la complacemos, Ayubi.
1: ¿Y ya le dijiste a don Bernie que ya va a ser abuelito otra vez?
2: No, no.
0: Ya, párale, mija,
1: El don Bernie.
2: Sí, no, estamos perfectamente bien.
0: Don Bernie, inviértale en una tele, por favor.
1: No, si se vuelve a pasar, ahora sí la manda la Bernie,
3: Sí, ¿verdad?
1: Cuídense mucho, don Bernie.
0: Felicidades para
3: Muchas
0: todos.
3: Gracias.
1: Oigan, y ustedes, y nosotros vamos
2: para arriba.
0: Las 6:53. Gracias, felicidades, don Bernie. Sean felices.
1: Da mucha risa, pero ¿qué tal cuando le dijeron al don Bernie? Porque no le dan embolia.
0: A mí me contaron que hasta se cayó, se sentaban así, y no me decía, ¡So! ¡So!

0: hacer una pausa y regresamos. Oye, quédate con nosotros. Vamos a regresar con la rola que te da para arriba. Así que pídela por nota de audio o a través de llamada telefónica. Te estamos atendiendo.
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2: Mismo número, ambas opciones. 55-51-668-929 para que nos contactes en cabina o por WhatsApp.
0: Son las 6 de la mañana, 57 minutos.
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1: Hola, hola, buenos días.
2: Sí, dígamelo.
3: ¿Qué tal, Coquito?
4: Buenos días. Saludos desde Guadalajara, del bueno Octavio Silva. Aquí suena La Qué Buena, 97.1. Y a mí la canción que me pone para arriba es la de Sangolote Adicto, del maestro Iván Sebastián.
2: ¡Wow! Saludos. ¡Qué buena rola, papá!
1: Órale, ¿quieres una? También comunícate por llamada telefónica 5551-668-929.
2: Aquí te complacemos, son las 7:10.
1: Para arriba.
5: Me gusta bailar Sangolote Adicto.

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1: Vámonos. 5551-668-929, línea de contacto para hacer tu dedicada. Vámonos con la siguiente, Joel, buenos días.
2: Buenos días, Luis.
1: Hola, Joel, bienvenido a la Qué Buena. ¿Cómo estás, Joelito?
3: ¿Qué pasa, Joelito?
2: Bien, hola, Alex.
1: Es el están? Joel Jasso,
2: bueno,
1: de...
2: también porque lo estoy escuchando.
1: El exgrupo Cocuy.
3: Sí, lo que te iba a decir.
1: Ahora es banda Cocuy.
3: ¿Cómo se llama el grupo ahora, Joel?
2: Grupo RPM. Río de puro Río de Parras, Michoacán.
1: Ah, ya. Ah,
3: yo pensé que era RPM porque era ruido para...
1: No.
3: Mocosos.
1: Repepín chamaco. Oye, pues qué chido, mi querido Joelito. Esta dedicada, entonces, ¿para quién es?
3: Romperte tu...
1: RPM. ¿Para quién es la dedicada?
2: Para mi amigo de toda la vida, Mikey.
1: ¿El Mikey?
2: Ajá, también estaba ahí. Tecladista de
1: Cocuy. Ah, ok. ¿Actualmente qué toca?
2: No, ya, se retira.
1: Las golondrinas, dice.
3: La retirada. Oye,
2: me da mucho gusto escucharlos, ¿sí?
1: Ah, hombre, Joelito, el gusto es de nosotros. Y la verdad es de que qué chido que haya entrado tu llamada. Hoy, ¿desde dónde nos hablas?
2: ¿Mandé?
1: ¿Desde dónde nos marcas hoy?
2: De acá, de Michoacán.
1: Órale, ¿en qué parte de Michoacán?
2: Río de Parras.
3: ¿Y entonces se viven allá, Joel?
2: Vamos y regresamos.
1: Así como el Monte de Piedad.
2: Sí. Porque todavía andamos haciendo cosas ahí en Ciudad de México.
1: Qué bonito, mi Joelito. Oye, al parecer no nos contestó el Mikey, ¿eh?
2: ¿A poco?
1: No, que no, dijo que ya no
3: eras tú que no quería nada.
1: Que ya no quiere saber nada que tenga que ver con Joel.
3: Que no quiere saber nada que huele a Fercho.
1: No. Ni nosotros, pero pues ya no nos queda de otra. No, hombre, Joelito, pues ahora sí que aprovecha la radio, aprovecha que entró tu llamada y dile lo que tú quieras. Adelante.
2: Mikey, sabes que eres mi amigo de toda la vida, desde que teníamos 10 años de edad.
4: Ya no hay más.
2: Y aún hay más. Y los que faltan todavía. Aparte eres mi compadre y sabes que te llevo en el corazón. Y gracias por tantos años de amistad sincera que me has dado. Y pues te llevo en el corazón, amigo, compadrito.
3: No, hombre, muñeco, muchas gracias.
2: Sí,
3: sí, sí. No me decía a mí.
2: Me lo bendiga.
3: No. Ah, pues se queda conmigo el tío.
1: Ah, el Joelito. Sí, inconfundible tu voz, luego supimos que eras tú. Pero nos da mucho gusto, Joel, que le hagas esta dedicada a tu compadre. A mí se me figura que ahí hay algo más que amistad, la verdad.
3: Yo también siempre pensé que andaban desde el grupo Cucuy.
1: Sí. Como que se veía que las teclas las tocaba raro cuando volteaba a ver a Joel.
3: Luego Joel andaba cantando y se le pasaba por atrás.
1: Ajá.
3: Y se le repegaba.
2: Hola.
1: Joelito, ¿qué canción le vas a dedicar ahí a tu pariente?
2: La de amigo.
1: ¿Amigos?
2: Ajá.
1: Amigos estos, si no se hablan.
3: Amigos con derecho.
1: Va, Joel, pues aquí te la dejamos. ¿Cuál de amigos?
2: La de Roberto Carlos.
1: Ah, pensé que la de los Askis.
3: Amigos.
1: Cámara, Joel, te mandamos un abrazo. Aquí está la rola y antes una última pregunta.
3: Ustedes.
1: Y nosotros vamos.
2: Los hijos de la fregada, de la
3: mañana. No, Joel, ya ves. Por eso te confundiste y por eso te dejaron, fíjate.
1: Ay, Joel, de veras. Bueno, son las 7 de la mañana con 16 minutos. Que no se le haga tarde, esto es para arriba con
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0: Tiempo de hacer una pausita. Regresamos, quédate con nosotros. Volvemos con la rola que te da para arriba. Regresando la reflexión, no te despegues. Esto es...
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2: Te lo quiero recordar porque te lo mereces. 5551-668-929, línea de contacto, teléfono en cabina y el WhatsApp de...
1: La que buena.
0: Son las 7:24.
1: La temperatura.
2: Hay 14 grados para hoy, máxima de 24.
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1: Hoy presentamos Ironías de la Vida. ¿Sabes cuál es la ironía más grande de la vida? Es tener prisa para crecer y luego suspirar por la infancia perdida. Es perder la salud para tener dinero y luego perder todo tu dinero para recuperar la salud. Es pensar con ansiedad en el futuro y olvidar el presente. Y aún así no vivir ni siquiera ni en el presente ni en el futuro. Es vivir como si nunca fuéramos a morir y morir sin haber vivido nunca. La vida está hecha de esas contradicciones, de esas paradojas. La palabra vida tiene una letra B, lo demás es ida. Ida y vuelta, disfruta del presente, disfruta de la ida, de la compañía de quien quiere hacerte feliz. La vida en realidad es muy corta y perder el tiempo en banalidades es lo peor que podemos hacer. Vive cada instante como si fuera el último de tu existencia, porque en realidad nadie sabemos en qué momento nos tocará partir de este maravilloso mundo. Vive cada instante como si fuera el último de tu existencia, porque en realidad nadie sabemos en qué momento nos tocará

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1: Oigan, vamos a regalar becas aquí en La Qué Buena, cortesía de Bodega Aurrerá. Todos los chavitos que nos están escuchando, que manden su nota de audio. ¿Cuántos sacaron de promedio? ¿Cómo se llaman? Vamos a ver, participen con La Qué Buena.
2: Atención, atención, que se reporten los chavitos, ¿eh? No me les pongan el brinco ahí.
1: 5551-668-929.
2: La 744.

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1: Oigan, pues continuamos con la casa de los famosos. Y resulta que Aldo Rendón ya le dijo a Flor Vigna: tanto ejercicio para que te acabes ligando al S. Pérez. Me recargo en la pared. Y esta
2: es la información. Estoy de acuerdo, ¿eh?
1: Oye, pues Aldo volvió a hacer de las suyas dentro de la casa de los famosos. Y esta vez la víctima fue la filosa, la famosa y hermosa pelirroja Flor Vigna. Y es que en medio de una convivencia soltó un comentario rápidamente que provocó reacciones y risas. Ese ha sido él. ¿Neta? ¿Tanto ejercicio para que termines con el S. Pérez? ¡Ay, no, jefa! A ver, vamos a escuchar lo que dijo.
3: ¿Tanto ejercicio para acabar con el S. Pérez?
4: Ay, cara, tú... Es una mierda. Perdone, Jota.
5: Dios te perdone.
4: Dios te perdone.
3: ¿Tanto entrenar para esto?
4: ¿Para quedar ahí?
1: ¿Tanto ejercicio para quedarte con el S. Pérez?
2: Pues yo no quiero sonar parte del conflicto, pero pues su razón sí tiene, ¿no? O sea, amigo, me queda claro que están encerraditos, me queda claro que pues no hay mucho como que alcanzar a ver detrás del vidrio, pero pues honestamente es que sí está muy bonita la flor, como... Ahora sí que está muy bonita la flor como para ese burro, ¿no?
1: Mira, dice en los comentarios, mentiras no dijo.
2: La neta.
1: Le pegó el encierro a Flor. Todo México piensa, Aldo lo dice. Y la neta es que creo que, o sea, mucha gente dice que este es el amarte duele. Y si te gusta el frijol, pues vas. O sea, honestamente no sé cómo esté la onda entre el S. Pérez y Flor, si realmente sí va a continuar algo fuera de...
2: No, ya se volvieron a platicar ayer otra vez en la tarde.
1: Ajá.
2: Y otra vez le dijo la Flor, a ver, si vas a andar de coqueto y quieres cotorrear, pues entonces nada más seamos revalidores, le dijo. Nada más seamos revalidores.
1: Ajá.
2: Y la pasamos bien acá. Y le dijo el S. Pérez, órale, sí, perfecto, perfecto. El problema es que siento que Flor necesita amor. Y el S. Pérez, pues nomás es la única que le ha cachado la onda, pues ya como que aprovechó el momento.
1: Pues ahora sí que la verdad, el S. Pérez está aprovechando el momento.
2: El rayado es él, la neta, claro. Felicidad.
1: Aprovechando el ratito, otros dirán que es envidia, otros pensarán que la neta sí se ha rifado. ¿Tú qué opinas? ¿La neta Flor la está regando al meterse con el S. Pérez? ¿Crees que solo se está aprovechando de su fama? ¿O simple y sencillamente consideras que ya el encierro les está pegando y ya necesitan quien les dé calorcito?
2: Yo creo que es eso, porque ya ves que también ahorita anda muy en promoción lo de Yair, y ya cada vez se comenta más. Y ahora el Aldo también anda pidiendo a Luis que le enseñe aquello, ¿eh?
1: Sí.
2: Todo el tiempo, Luis, jefa, dígale a Luis que me enseñe su S. Pérez, le dijo.
1: Bueno, pues todo esto sucedió
2: en un día como hoy.
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1: Hacemos pausa, regresamos. Oye, volvemos con unas becas cortesía de Bodega Aurrerá, así que no te despegues. Se van dos becas para ti en...
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2: Son las 7:55.

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1: Y esto de 100 en 100 se ganan miles aquí en la Qué Buena. Prepárate para jugar, es muy sencillo. Marca 5551-668-929. Ya estamos jugando. Buenos días, ¿quién habla? Hola. Sí, contéstame. Bueno.
2: Bueno, bueno.
1: Sí, buenos días, ¿quién habla? ¿Cómo te llamas, carnal?
2: Toño.
1: ¿De dónde llamas, Toño?
2: De Álvaro Obregón.
1: ¿Listo para jugar?
2: Sí.
1: Por tus primeros 100 pesos, te paso el gallo Martínez. Recuerda, tienes un comodín, no la riegues, carnal.
0: Mi rey, pregunta de conocimiento general. ¿Ve la casa de los famosos o qué?
2: No.
0: ¿No? Te la voy a poner entonces todavía más fácil porque no ves la casa de los famosos, ¿ok?
2: Ok.
0: Dime cuál es el apellido de Galilea.
3: ¡Cinco!
1: ¡Ay! Dice Galilei. ¡Ah! Sí, muy bien, perfecto. Ya llevas 100 barotes en tu bolsa, vas por 200 o ahí te quedas, aún tienes comodín.
2: Voy por 200.
1: Por 200 pesos, cálculo mental, ¿listo para preparar el cerebro?
2: Listo.
1: Aquí vamos. Tu cálculo mental dice así. 6 más 3 más 1 por 4.
3: 5.
2: 40.
0: Se lo llevó, sensacional.
1: Ya traes 200 barras en la bolsa, perfecto hermano, vas por 300 o ahí te quedas, aún tienes comodín.
2: Voy por 300.
0: Por venga, 300. Yuppie. Te doy una palabra, me vas a cantar una canción donde venga esa palabra, ¿la quieres fácil o difícil?
2: Pollito bebé, pues me da fácil.
0: Amor.
1: No es pollito, es gallito.
0: Pero no pasa gallito. Nada. Ya tenemos el mismo cuerpo los dos.
1: ¡Ah, caramba!
0: Ok, gordito, ahí te va. Dímela cantando con la palabra.
3: La palabra.
0: Fíjate, te la voy a poner bien fácil, ¿eh? Extraña.
3: 5. 4.
0: Extraña.
1: Está fácil.
3: 2.
1: Está fácil.
3: 1.
1: Esa de te extraña más cananca y nada
0: no, no
1: casa.
0: ¿Quieres más tiempo o te cambiamos la palabra?
2: Cámbiame la palabra.
0: Y fue así.
1: Un poquito extraña la manera en que llegó.
0: No pasa nada, gordito, te la vamos a cambiar, ¿ok? ¿Más fácil o más difícil?
2: Ponmela más fácil.
0: Ahí te va, amor.
1: Todavía más fácil, ¿no?
0: Dímela cantando con la palabra. Fuerte.
3: 5.
1: ¿Por qué?
3: 4.
2: Fuerte. Porque fuerte yo soy.
3: 2.
0: Yo soy.
1: Así no va.
0: Ay, tarugo.
1: Bueno, pues carnal, ni hablar. Perdiste muy rápido. Sentimos muy feo.
0: Ay, de veras.
1: Chale, qué rápido estuvo su participación.
0: Y la verdad es que no soy tan fuerte como lo pensaba.
1: ¿Y por qué perdiste? Porque para las tres palabras que dijiste te equivocaste. Era porque fuerte no soy.
0: ¿Y tú dijiste fuerte yo soy?
1: Ay, no puede.
0: ¿Qué digo? Si eres muy fuerte, qué bueno, ¿verdad? Pero así sí. No iba. Son las 8:10.
1: Si eres fuerte moralmente, aguanta.

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1: ¿Sabes, Coquín?
2: Hay que hacer bien unas bequitas, yo voy a tener.
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2: Me gusta.
1: Oye, pues vámonos tendidos entonces. A ver a los chavitos, ¿qué promedio sacaron? Notas de audio 5551-668-929. Hola, hola.
2: Sí, bueno. Están como pensando, ¿va?
1: Sí, le dijo a la señora.
3: Suena la, qué buena. Salí con promedio final de 9.2. Voy en sexto grado de primaria.
2: Caramba.
1: Órale.
2: Tiene voz como de tercer semestre de periodismo.
1: Échale otro. Hola, hola.
3: Aquí suena la, qué buena. Mi promedio fue de 9.2.
2: Me ha gustado y pusiste el mismo.
3: Quiero ganar la beca para comprar mis útiles.
2: Es el mismo chavo,
3: voy,
2: si te das cuenta.
3: Sexto grado de primaria.
1: Sí, es el mismo. Échale otro, mon. Hola, hola.
4: Aquí suena la, qué buena, y mi nombre es Aldo y mi promedio es de 8.3. Y pasé tercero de secundaria.
2: Bien, entonces Aldo, a ti se te corresponde la voz, muy bien.
1: 8.3. Hola, hola.
5: Hola, mi nombre es Isabela. Saqué de promedio 9.9 y soy de Valle de Chalco.
1: ¡Órale!
2: Sacó 92.9 de promedio.
1: Los de Valle de Chalco, mira presentes. Hola, hola.
6: Saludos, muchachos. A mí la rola que me da parte.
1: Ajá.
2: Así no es, ese no es de
7: aquí, sino que un andero con un amor de 2 de la mañana. Yo salí con 7.3, pero el otro año prometo que voy a sacar buena calificación para ganarme una de las becas.
2: Yo te prometo que si superas el 8 ya juegas.
1: Oye, vamos entonces a marcarle a alguno de estos chamacos que se estuvo reportando, a ver quién nos contesta ahorita, right now, 5551-668-929. Vamos a comunicarnos. Bueno.
2: ¿Aló?
8: Aquí suena la, qué buena.
1: Ok, ¿quién habla? Nombre completo, habla, mi rey.
8: Ok, habla Laura Janet Alcalá Rosales.
1: Ah, caray.
2: Laura Janet Alcalá Rosales. ¿En qué año vas, nena?
8: No, es mi hija.
2: Ah, pues pásame a tu hija, gracias.
1: Ay, señora.
2: Ay, de veras, ¿cómo es la gente tan metida?
8: Hola.
2: Hola, hola. Pequeña, ¿en qué año vas?
8: La boleta es de primer grado. Yo, de secundaria, yo pasé a segundo grado de secundaria.
2: Ah, estupendo. Entonces tienes el primer de secundaria ya concluido. Está perfecto. Ahora la pregunta es, ¿con qué promedio saliste?
8: 10.
1: Oh.
2: Entonces, pregunta de primero de secundaria, se la vamos a poner bien difícil. Oh. ¿Listo?
1: Listo.
2: Va. Pequeña, ¿cuál es la capital de los Estados Unidos?
8: Washington, D.C.
2: Espérate, todavía no. Tengo que darte las opciones. Inciso A, Nueva York. Inciso B, Los Ángeles. Inciso C, Washington, D.C.
8: Inciso C.
2: Espérate, tengo que darte las dos veces. Espérate. Inciso A, Nueva York.
1: Ajá.
2: Inciso B, Los Ángeles. Inciso C, Washington, D.C.
8: Inciso C, Washington.
2: ¡Ah, sí! Oye, la dudó mucho, ¿eh? La dudó mucho. No estoy muy seguro de dársela.
1: Mi amor, felicidades. Se llevas una beca con valor de 5,000 pesos, una mochila y tu lonchera para que te avienten el sándwich.
2: O sea, 5,000 pesos de dinero, una mochilita nueva y una lonchera nueva.
1: Claro.
2: Wow, gracias, Bodega Aurrerá.
1: Vamos con otro ya, otro más, otra llamadita más.
2: Va,
1: a ver,
2: va.
1: Órale, pues, vamos a marcar entonces.
2: Hay llamada, bueno.
9: Aquí suena la, qué buena.
2: Otra mamá. ¿Tú eres la mamá o eres la niña?
9: La mamá.
2: Ah, pues pásame a la niña o al niño, ¿por qué te metes tú?
9: Hola.
2: Hola, ¿cómo te llamas?
9: Malison.
2: Nombre completo, por favor, y bien clarito, fuerte, háblanos, porfa.
10: Alison Sánchez Monroy.
2: Alison Sánchez Monroy, ya te están buscando. ¿En qué año vas?
10: Acabo de salir de tercero de secundaria.
1: Órale.
2: Ya va prepa.
1: Va. Sí está, sí está.
2: Va, la tengo. Listo. Pregunta. Atención, nena, ¿con qué promedio saliste?
10: 10.
2: Ah, estupendo. Va. ¿Cuál es el nombre de la galaxia en donde se encuentra el sistema solar? Inciso A, Andrómeda. Inciso B, Vía Láctea. Inciso C, Orión. ¿Cuál es el nombre de la galaxia donde se encuentra el sistema solar? Inciso A, Andrómeda. Inciso B, Vía Láctea. Inciso C, Orión.
10: Inciso B.
2: ¿Cuál es el inciso B?
10: Vía Láctea. ¡Ah!
1: Sensacional, mi amor. Te llevas la segunda beca, 5,000 pesos, mochila y lonchera para ti, mi vida. Cortesía de
2: Bodega Aurrera. Oye, felicidades, hermosa. Pásala muy bien, disfrútalo muchísimo. Cómprate útiles, uniformes, zapatitos para que nada falte para el regreso a clases. Y sobre todo tú que vas a prepa, que ya vas a ir con ropita normal, cómprate todo lo que tú quieras.
1: Yes, yes, dice. Ahí hasta habla inglés.
2: No manches, muy
1: órale,
2: bien.
1: Salió bilingüe.
2: Thank you.
1: Aguántanos aquí la línea telefónica, mi corazón. Mientras tanto, nosotros continuamos con más.
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1: Son
2: las 8:20. Buenos días. Hay becas en la que buena.
1: Felicidades a los ganadores de ayer y hoy. Y vamos por muchas más.

0: Tiempo de hacer una pausa, regresamos. Oye, quédate con nosotros, viene más del Ganalana. Puro billete, aquí en la Qué Buena. Andas corto de feria, no te apures. 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
2: Ya lo dijo y esté correcto, 55-51-66-8929. Comunícate, estamos para consentirte y atenderte aquí en la Qué Buena.
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0: 8 de la mañana, 23 minutos, que no se le haga tarde.
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12: ¡Hola!

0: diva, diva.
1: Hola, nena, ¿cómo andas?
0: Ay, bien, bailando, ¿eh? Sin aire me quedé.
1: Ya te vi,
0: bailando,
1: ya te vi.
0: Bailando, bailando.
1: Qué linda te ves bailando, nena.
0: Ay, sí, yo sí. A mí me encanta el bailongo. Me encanta más cuando alguien me sabe llevar.
1: Ay, porque cállate. A mí también me encanta.
0: Ay, ¿verdad?
1: Cuando alguien sabe mover bien el baile, que bendito sea Dios.
0: De verdad, bendito sea Dios. Así, bendito sea Dios, porque de verdad que cada vez hay menos hombres que saben bailar, pero bueno.
1: Ay, sí, qué feo, ¿no? Antes todo bailaba lindo. Antes daban vueltas lindas. Ahora ya no saben.
0: Sí.
1: Ya no saben, qué vergüenza.
0: No, a ver, mamás, papás, enséñenle a sus hijos.
1: Ay, mi amor, si nada más les enseñan hoy en día a darles un teléfono, se van a dar una tableta.
0: No, y hacer ridiculeces. Estas cosas que están pasando en la, por favor, ya de verdad no tienen papás esos niños que hacen tanta tontería. Es que se me fue ahorita el nombre de eso nuevo que se llama. Ya parezco viejita diva, pero
1: ¿de
0: no.
1: qué, nena, de qué?
0: Ay, esto que está en las redes, que hacen como que se mueven, como que se contorsionan, como que no sé.
1: Ay, ya me acordé esto de las batallas de Laura, ¿no? Ay,
0: eso,
1: no, Dios mío.
0: Laura,
1: no.
0: Por favor, por dónde están los padres de todas esas personas.
1: Una tontería, ay, no, de veras. Una tontería.
0: ¿Dónde están los papás? De verdad, qué horror. Pero bueno, en fin, a ver, diva, venimos a hablar de música y de lo que está pasando. ¿Te acuerdas que te dije que platiqué con Pepe Aguilar?
1: Sí, nena.
0: Solamente platica con gente con la
1: bien.
0: Que tiene. Con gente bien, exacto.
1: Con la crema y nata, nada más.
0: Con la crema nada más, ¿no? Pero bueno, te voy a adelantar un poquito porque ya está en unos minutos, en un ratito va a salir mi entrevista con él en Billboard, pero les quiero contar cosas importantes que me parecieron muy importantes para traerlas aquí a la mesa, a la que buena. Por ejemplo, a ver, aclarando, fíjense ustedes, platicamos obviamente de todo este hate y de todo lo que dice la gente y me encanta cómo se ríe ya, ¿no? Ya se ríe. Dice, le preguntaba yo, oye, es que sigues produciendo los discos de tus hijos, ¿qué viene de ellos? ¿Sabes qué me contestó? No tengo tengo idea porque me preguntan, porque me piden consejos, pero yo ya no hago los discos de mis hijos. Cada uno tiene su estudio, cada uno tiene sus ingenieros, sus productores. Yo ya no me meto en los discos de mis hijos. Cosa bien importante, porque le decía yo, oye, imagínate que la gente diciendo que tú ibas a llevar la carrera de Cristian Nodal, dice, no, bueno, nos carcajeamos, ¿no? Nos carcajeamos.
1: No, bueno, ¿verdad? La locura.
0: Me dice, imagínate, si no hago los discos de mis hijos, ¿qué me voy a estar metiendo yo en la vida de mi pobre yerno que ya lo traen asoleado? O sea, padrísimo, mi diva, porque es cierto, porque la gente inventa. Yo veo en redes, sobre todo en Facebook, me impresiona tantas mentiras, tantas locuras que la gente inventa en su cabecita y que las pone en redes, y lo peor,
1: ¿sabes
0: la gente que lo cree.
1: ¿Sabes
0: ¿no?
1: quién, nena? Que el problema, y alguna vez lo comentamos aquí, desafortunadamente sí. La gente piensa que su realidad es igual a la realidad de los famosos. Y miren, para empezar, yo sé que de la fama no se come, ¿eh? Atención, pero cuando un famoso tiene dinero se nota. Y con todo el respeto del mundo, no vivimos igual, no respiramos ni siquiera el mismo aire. Y no quiero que suene cruel lo que voy a decir, pero para esa gente, y con todo el derecho del mundo, ¿eh? Porque si nosotros nos creemos con el derecho de criticarlos, ellos tienen todo el derecho de reírse de nuestra ilusión.
0: Así es.
1: Lo siento.
0: Acabas de decir,
1: si lastimo,
0: perdón,
1: lo siento.
0: Así es.
1: Pero es la verdad, nena. Es la verdad.
0: Así es. O sea, ellos viven en su mundo y en su rollo. Imagínense si se van primero a preocupar por lo que diga la gente normal, digamos, ¿no? La gente común y corriente.
1: Y no decimos.

0: hijos.
1: Y no decimos ni normal, ni común, ni corriente con desprecio. Es que simplemente, o sea, no compartimos historias. Y es con todo el respeto y es la verdad, claro, del mundo. No compartimos entornos, ni soñando. Tristemente, yo lo puedo decir con todo el respeto del mundo, yo jamás podría comer en un restaurante en donde de repente ellos bronchan diario, ¿no? Yo no podría. Yo no podría. Lo juro por Dios que no podría.
0: Sí, no. Es que de verdad, porque la gente hace sus historias como ellos lo quisieran que fuera, y de verdad ellos están ocupadísimos en otras cosas, y no, aunque vean el hate, aunque vean los comentarios, ellos están en otro rollo. Entonces, bueno, pues así, nada que ver, y dice, la gente pensaría que estamos todo el tiempo juntos o que vivimos juntos, nada. O sea, Ángel está casada y ella vive en su rollo. Leonardo hace 2 años que vive solo, que ya no vive con nosotros. Entonces, gente, de verdad, ubíquense.
1: Y del otro mejor ni hablamos.
0: No, bueno. No, bueno, fíjate, no, y es que ni hablamos. ¿Para qué pierdes el tiempo hablando de Emiliano Aguilar? Ya lo vieron en redes, ya vieron por qué no entró a la casa de los famosos, ¿no? Porque no lo dejaron entrar con sus cigarritos fuertes. Entonces, ay, fíjense nada más, comparen las historias y ustedes saquen sus conclusiones, porque Pepe siempre ha estado ayudando a Emiliano, y no hay que olvidar, yo sé que se me termina el tiempo, no hay que olvidar que lo sacó de aquel problemón cuando pasó gente.
1: Claro, que andaba queriendo emprender de pollero, ¿cómo olvidarlo?
0: Ok, entonces ubíquense, mi gente, disfruten de la música de los artistas, no de su vida, porque la vida de ellos es completamente diferente a la que ven ustedes en redes. Tere Aguilera Oficial en Facebook, Tere Aguilera en Instagram, en TikTok, en YouTube y en las redes de Arrobando Gruperos. Mi diva.
1: Nena, te escucho más tarde. Claro. Bye, mi amor.
0: Bye, bye.
2: Ellas fueron las divas.
1: ¿Qué hora son, nena?
0: Son las 7. Ay, no. Ya estoy de Brian.
1: Ay, Dios mío.
0: Son 8:48.
1: Señora, ya déjala despertar, por favor, abra los ojos, nada le cuesta.
0: Ya tengo como 5 horas de
1: esquema. 8:48, qué vergüenza.
0: Eso.
1: Adiós, mi amor. Bye.
0: Adiós.

0: cadena que aquí se desconecta. Se van a quedar con su contenido local. Nosotros nos vamos con las maduritas.
1: Esto es pa' arriba.
2: Y si quieres una, pídela. 5551-668929. ¿No la pides con nota de audio en el WhatsApp o llamando directo a cabina? Aquí estamos.
0: Son las 8 de la mañana, 51 minutos.
1: La temperatura.
2: Hay 16 grados y está nublado.
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3: Esta semana llega más romántico que nunca y además de tener buena respuesta en plataformas digitales, la Qué Buena Rola con el tema de Pedro Fernández titulada De Otro Planeta.

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3: Uno de los subgéneros de la música regional mexicana que más éxito tiene a nivel mundial es el de los corridos, el cual nació aproximadamente en 1910 con la llegada de la Revolución Mexicana. Este tipo de música es especialmente importante porque históricamente ha cumplido con la misión de contar historias reales de la vida cotidiana y de la historia mexicana.
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2: 9 de la mañana con 10 minutos, 9 con 10, amigos, ¿qué tal? Muy buenos días, vamos iniciando tu programa Las Consagradas de la Qué Buena. Estamos en la emisión de jueves 20 de agosto de este 2026. Recuerda, transmitiendo en vivo a través de nuestra frecuencia 94.7, cadena internacional Qué Buena. También llevándoles la transmisión a través de internet en www.quebuenatapachula.com. Al fin jueves, ¿eh? Y ahí la llevamos poquito a poquito. Ahí vamos avanzando con esos días de la semana. Así que mucho éxito en todas las actividades que realicen el día de hoy. Ya sea trabajo, descanso, proyectos, todo lo que estén realizando, mucho éxito, amigos. Y bueno, pues qué mejor, ¿no? Que acompañarlos con buena música mientras ustedes hacen sus actividades. Nosotros acá en la radio poniéndoles buenos temas del recuerdo con Las Consagradas. Así que vamos a viajar en el tiempo con la música grupera. Vamos a recordar buenos momentos, algunos recuerdillos que seguramente vendrán a tu mente al escuchar alguna rolita. ¿Tienes alguna sugerencia? Bueno, pues puedes dejarme también ahí en el WhatsApp, ¿cuál es la sugerencia? ¿Algún artista? ¿Algún grupo? ¿Algún tema en especial? Yo aquí lo busco, ¿no? Así que sean ustedes bienvenidos a esta mañana de Música del Recuerdo con Las Consagradas de la Qué Buena. Formas de comunicarse a cabina, mensajero 962-625-2767. Redes sociales, Facebook, Instagram, TikTok. Búscanos como Qué Buena Tapachula 94.7. Los invito a que le den me gusta, que nos sigan, que compartan y comenten todo el contenido que tenemos para ti en nuestras redes sociales. Así que bueno, pues a lo que venimos, ¿no? Venimos a escuchar música, así que vamos entonces con el siguiente tema. Recordando a los Bukis, cómo me duele saber. 9 con 12 minutos. Son Las Consagradas de la Qué Buena.

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1: 9:26, más rolitas del recuerdo en Las Consagradas y recordando a Grupo Zarco. Hoy se casa, mi amor.

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0: Dice por acá, buen día, porfa, saluditos para el maestro Chifu, el mero mero del barniz. Órale pues, ahí está. Excelente mañana, y también para los amigos de la carpintería. A la pulga del barniz, dice, órale pues. Excelente mañana, bros. Saludos para Mari, también que nos escucha. Anda por Jalisco. Órale, excelente mañana, Mari. A través de internet ya pudo, ¿eh? Así que si tú también te encuentras fuera de Tapachula, puedes sintonizarnos en www.quebuenatapachula.com. Dice por acá el amigo Kevin Velázquez. Hola, oso, ¿me puedes poner una canción de los Bukis? Qué lástima, te saluda tu amigo Kevin. Saludos desde el ejido El Águila. Órale, pues, gracias, ¿no? Saludos para ti, excelente mañana. El amigo Avid Manuel también reportándose, dice, buenos días, oso, una canción de los Temerarios. La mujer de los dos aquí en el mercado San Juan, suena la qué buena. Órale, gracias, gracias ahí por reportarse. Amigo Avid Manuel. Saludos, osito, feliz jueves, bro, dice el amigo Rubén López. Una canción, dice, para mi amada esposa Silvia, una de Brindis. Órale, pues ahorita te busco rolita, una rolita chida. Saludos, dice, de parte del Rayito de Cafeto. Órale, bro, gracias, saludos. Excelente mañana.
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0: 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El amigo José Gómez también reportándose por ahí, una de los Temerarios. Ya tengo dos de los Temerarios, Por ahí les puse el estado de WhatsApp, les puse un mini componente como el que solíamos tener en casa. La gran mayoría por allá de los años 2000, donde escuchábamos estas rolitas del recuerdo. Así que ahí ustedes pueden ver el estado de WhatsApp y pues ahí me van respondiendo, ¿no? ¿Qué canción, qué rolita pondrías en ese poderoso mini componente? Ahí me dicen. Alejandro Farrera dice, buen día, ¿me podrías complacer con el tema Carta de Néstor con los Terrícolas, por favor? Órale, ahorita lo busco, bro. Excelente mañana. Dice, buen día, osito, una rolita de José José, la que tengas, atentamente, Mari, excelente juevesito, me dice. Gracias, Mari, órale, ahorita te busco un tema de José José, el príncipe de la canción. Saludando por aquí al amigo José Alfredo ahí en el TX que nos tiene en sintonía. En el TX 1901. Órale, excelente mañana. Buen turno, bro. Gracias por la sintonía. Saludando a Marielinda también. Gracias. Excelente mañana. Dice una rolita de los Bukis, Tu Cárcel. Órale, pues ahorita lo busco. Está Fierro Pariente, dice Rubén. Eso es todo. Vamos entonces con música porque nos gana el tiempo. Así que vamos con rolita. Este es de los Pasteles Verdes. Esclavo y amo.
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0: Ya son las 10 de la mañana con 3 minutos. 10 de la mañana, 3 minutos. Y arrancamos con qué buena música. Pero ya lo escucharon, no estoy solo. Tan, tan, tan, tan, tan, tan, tan, tan, tan. Y hola, Jirafa, ¿cómo estamos?
1: ¡Hey, güera! Hola, ¿qué tal? Muy buenos días. Oye, yo estoy bien contenta, yo estoy feliz de la vida, enamorada de la vida, triunfando, ganando, como siempre. Excelente jueves, Pumita, excelente jueves.
0: ¿Qué pasó? Dime
1: nada,
0: qué pasó.
1: Nada, nada. No ¿qué sé, pasó? Que se desmayó.
0: Traes una sonrisa.
1: Como si me hubiera...
0: De a 200.
1: Te la juro. No,
0: mira,
1: no.
0: De 100 a 100.
1: Pues es que, ¿sabes una cosa? Yo cuando voy a gimnasio en las mañanas ando muy contenta. Porque es un nuevo día.
0: Eso me pasa cuando yo hago cardio.
1: No, yo no lo necesito. Mira, si tú piensas que ha pasado algo así, no, nada, al contrario, no, ya me mandaron.
0: ¿Qué dice la banda? ¿Le creemos o no le creemos? ¿Dónde están mis compadres?
1: Ya me mandaron al diablo, compadre, otra vez, imagínate.
0: Ay, no, por amor de Dios, no.
1: No, pero estamos muy bien, estamos muy contentos, de verdad, yo estoy muy contenta por estar aquí con ustedes.
0: Perverso el asunto, le vamos a creer, sí o no, raza, ustedes comuníquense al 962-625-2767 porque este despadre apenas comienza. Se llama Qué Buena Música, yo soy el Puma y...
1: La Jirafa.
0: Y el Tapachula suena.
1: La Qué Buena.
0: Buen día.

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0: Perfecto, ya estoy de regreso, muchachos. Son las 10 de la mañana con 11 minutos. No estoy solo, andaba claro, de parranda. No, eso ya fue ayer. Oigan, nada más para avisarles, mi queridísima jirafa, que vamos a estar ahora. ¿En qué plataforma vamos a estar?
1: Vamos a estar en la plataforma de Facebook. Así es, nos van a poder estar viendo ahorita en vivo y a todo color a través de Facebook Tapachula. Pues qué buena Tapachula, ahí nos van a estar siguiendo para que no le den tap tap a la pantalla porque no te va a poder. Pero para que estén ahí presentes y estén
0: para
1: jugando
0: que lo
1: con
0: compartan,
1: nosotros.
0: Para que comenten.
1: Claro, claro, claro.
0: Para que nos sigan, si no nos siguen, que nos sigan. En qué buena Tapachula 94.7 en Facebook en esta ocasión.
1: Así es.
0: Me pregunto yo, ¿será que después vamos a hacer en Instagram un live? No.
1: Ay, no, mijo, ya es demasiado.
0: No, yo te lo estoy pidiendo, pero ya ves cómo está tu compañero.
1: A lo mejor, más adelante. Oye, Pumita, ¿pero qué tal si te
0: Marquillos, el clima? Gracias, gracias.
1: Pumita de mi corazón, ¿qué tal ¿Qué si pasa, te doy el clima para el día de hoy?
0: Por favor, dame el clima, pero sexy, cachondo.
1: Ay, no sé, yo no sé hacer
0: sí,
1: esas
0: sí
1: cosas.
0: Sí, sabe, no digas cosas.
1: Yo no sé hacer esas
0: cosas. Sí,
1: bueno, vamos a pasarles
0: así
1: el clima.
0: Así como los horóscopos, así.
1: No.
0: Ese sí, ese
1: no,
0: es
1: lo practicamos, pero primero déjame decirles que para el día de hoy, para el día de hoy, no puedo hacerlo.
0: Sí puedes, bueno ya, dale como tú puedas, dale.
1: No, nada más vamos a comentarles que en este momento tenemos una sensación térmica de 39 grados centígrados.
0: ¡Jesucristo!
1: Actualmente, pues, ahora sí que el clima está en 32 grados. 50% de probabilidades de lluvia. Hasta las 4 de la tarde tenemos un 70% de probabilidades de lluvia. ¿Qué quiere decir esto? Que lo más probable es que sí va a llover.
0: Ese mentado niño sí está muy travieso, nos está dando caño. No estoy hablando de ese sistema, ese fenómeno pues que se está dando. Que le pusieron niño y eso no hace que llueva como debería, pues.
1: Ay, vamos a ver quién nos está marcando en este momento.
0: Bueno.
1: Qué bueno, la qué buena.
0: Claro, pero ahí está. Bueno, el chiste de que ya estamos, muchachos, traemos despadre. Hoy nota el día, hoy que la banda nos ayude a elegir la canción que vamos a tocar en el jueves de recuerdo. Hoy es jueves de recuerdo, entonces jueves del TBT.
1: Pero la siguiente hora.
0: Sí, la siguiente, pero que nos vayan diciendo Pupa o Jirafa, tal rola viejita pero bonita del regional mexicano, no la han tocado y pum, vamos a tomar en cuenta lo mejor.
1: Dales unos ejemplos.
0: Bueno, pues ahí están la madre de todas las bandas, la reina de las bandas, están las del Val, están las de Don Sebastián, están las de el señor Marco. ¿Cómo se llama? Antonio Aguilar, o sea, esos son varios.
1: Voy a conquistarte, de una vez por todas.
0: Las del señor Chapo, Sergio Vega, Chaca.
1: Vamos viendo, dijo el ciego.
0: Claro.
1: Y por lo pronto también ya tenemos varios mensajitos por acá, Pumita, pero son las 10 de la mañana con 14 minutos. Los leemos al regresar, ¿qué te parece? Pero por lo pronto
0: lo juro,
1: vamos por esto de... ¿Qué nos vamos, compadre?
0: Nos vamos a ir con Sin Aire de Aarón y su grupo Ilusión para que levanten los ánimos, no estén tristes.
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0: estamos en todo. 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
1: Uno de los subgéneros de la música regional mexicana que más éxito tiene a nivel mundial es el de los corridos, el cual nació aproximadamente en 1910 con la llegada de la Revolución Mexicana. Este tipo de música es especialmente importante porque históricamente ha cumplido con la misión de contar historias reales de la vida cotidiana y de la historia mexicana.
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0: estamos de regreso. 10 de la mañana ya con 21 minutitos. Oigan, y tenemos aquí toda la actitud. Ya está la producción. Producción en cámaras, producción en maquillaje. El Puma está pidiendo permiso para que lo dejen chambear ahorita.
1: Sí, le estoy diciendo, amor, me voy a encuerar en Facebook Live, dame chance. Me dijo, sí, no hay bronca.
0: Oigan,
1: lo que sea,
0: estábamos hablando de eso. ¿Qué reto vamos a hacer? Ustedes díganos. Podría ser un reto al jefe, podría ser un reto a los de la administración.
1: ¿Tú crees que aguanta un reto?
0: Sí, algo.
1: El señor de los cielos, yo. Yo te juro, mira,
0: un reto a Marcos Capitán.
1: No le tengo miedo, le tengo respeto, güey. No.
0: Pero por eso, ayúdenos, denos idea qué reto nos vamos a poner en el Facebook Live.
1: Es más, mira, el típico reto, bueno, típico, pero no todos lo hacen. Salir allá afuera de Radio Núcleo.
0: Ajá.
1: Y gritar algo así random, algo X, algo loco, algo así. Y ya, pero que lo graben, pues.
0: Y enseñas tus nalguitas.
1: Dale. Voy a hacer papá.
0: Bebé, ¿tú crees que para mí eso es un reto? Si yo me subo a los camiones ahí, me voy.
1: Bueno, pues te subes y te veo de vuelta aquí en Radio Núcleo. Ahí te llevas la cámara, a ver, te vas grabando.
0: Bueno, un reto y transmitimos la siguiente, nos ponemos de acuerdo y lo transmitimos desde una pecera.
1: Así. Bueno, es que aquí son colectivos, mi amor.
0: Bueno, un colectivo, pues. Hay que hacer algo así.
1: No, ocupamos al Chilango. Ahí está el Chilango, ahí está el Dani, que nos vamos en el Tequis.
0: Ándale. A ver, denos idea, denos idea. Estamos abiertos. Oigan, tenemos muchos mensajitos.
1: Vamos a darle porque ya nos estamos enrollando mucho.
0: Sí. Vamos a empezar con Juan Julián.
1: Dale, Chilango, ya va a decir que sí, jala.
0: Pero primero empieza tú con Julián, ¿ok?
1: ¿Dónde?
0: Bueno, yo lo leo. Dice, no, ya no le creemos a las mujeres. Saludos, Puma y Jirafa. Saludos, excelente jueves.
1: Ah, ok, ya está abierto, ok. Doña Male, saludos. Pero como no dijo nada, vamos con Juan Carlos, que dice un saludo y beso con premio para la plebe tú, Puma. Que la quisieras para mi mujer.
0: La quisiera.
1: Está hablando de la plebe, o sea, a ti.
0: No, hombre, yo gasto chorros, pues. Mira, te voy a pasar la factura de mi tarjeta, si puedes cubrir.
1: No es necesario, yo estoy de testigo. Ayer, ¿saben cuánto les costó una gorra, una boina? Ustedes y yo vamos aquí a la bajada del pozo de Don Román, del señor Román, de Don Román. Y te vale, ¿qué te gusta? ¿50 pesos? Pues la señora no, o sea, en galerías, tu cuerpo, comprar una gorra, casi 1,000 pesos. Le faltaron 200, güey.
0: Yo no sé cuánto valga, pues. A mí me gustó y dije, pues me lo voy a
1: llevar. La misma gorra que tú te compraste con 800 baros, allá 50 baros, te lo aseguro.
0: No manches.
1: 100 pesos, mínimo, así.
0: Imagínate, por eso me engañan a cada rato. Estoy bien bruta.
1: Ya
0: pues,
1: sé qué voy a hacer.
0: Póngale cero.
1: Ya sé mi emprendimiento, venderle a la jirafa. El próximo emprendimiento, venderle todo a la jirafa.
0: Bueno. Dice que sí se avienta el tiro. Voy a pasarle nada más la factura de mi tarjeta de crédito. Si puede pagar la
1: le cubro sus tarjetas, dice el perricia. No va a poder, mijo.
0: Reto.
1: Ahí está tu reto. Ya salió el reto. Pues bueno, vamos a música porque tenemos más mensajes, pero es que como el cotorreo está chido con ustedes, muchachos, el tiempo se nos va
0: bien rápido.
1: Sí, de verdad, gracias por ser. Gracias por ser nuestros fans de lujo, ¿no? La neta.
0: Así es.
1: Bueno, nos vamos a ir y recuerden, ayúdenos a elegir rola del recuerdo. Comenten, digan ahí en WhatsApp alguna rola que no hemos tocado de esas viejitas pero bonitas. Por lo pronto, ¿qué hora son?
0: Son las 10 de la mañana con 25 minutos.
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0: bien, pues ya estamos de regreso con muchísimo más de esto. Apenas se va a conectar la banda. Déjenme decirles cómo va a estar la movida, cómo va a estar la tocada. A ver, al momento de que ustedes estén en vivo, o sea, estoy en Facebook viendo nuestro en vivo, viendo nuestro live. 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Así es.
1: Y los bien queremos fácil. 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No, queremos que ustedes sean ahí los números unos. Yo creo que los principales lugares de las personas que estén viendo, ¿no? 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
0: Sí, por supuesto, así que la dinámica está súper sencilla, o sea, nada de otro mundo, nada de otro planeta. Compartir y etiquetar a un amigo y listo, no hay más nada. Por lo pronto, vámonos a lo que sigue, y lo que sigue es esto.

0: Ok, bueno, pues vámonos a la nota, muchachos, del día. Resulta que una bebé nació dos veces. Sí, dos veces. Pero bueno, les voy a explicar cómo pasó esto. Resulta que en el 2016 una bebé logró sobrevivir gracias a un extraordinario doctor cirujano. Allá en los Estados Unidos le tiró un parote del mundo, de verdad. La chica se llama, bueno, sí, porque ahorita ya está grande, se llama Lindley Hop Boomer. Bien, pues la neta, fue un caso extraordinario de la vida, de la ciencia. Porque cuando tenía apenas 23 semanas de gestación su mamá, los médicos descubrieron que Lindley tenía un enorme problema. El nombre teratoma, sacrocosigio, algo así, más o menos, discúlpeme. Para los que son médicos, doctores, ustedes me van a entender perfectamente de qué quise dar a entender. Que es un tumor que crecía en la base de su columna y estaba afectando seriamente la circulación sanguínea, pues obviamente de ambas. El corazón podía fallar. Entonces, ¿qué hicieron en Texas Children's, que es el hospital o es el lugar, el médico, el centro médico? De volada hicieron una cirugía extrayendo del útero a la pequeña bebé, y durante la operación su corazón se detuvo brevemente, pero los médicos lograron estabilizarla y pues obviamente lograron sacar ese maligno tumor. Entonces, después de todo esto, la volvieron a introducir de manera científica, la bebé la siguió la gestación. Después llegó el momento de que verdaderamente pasaran los meses y volviera a nacer. Por eso le dicen que esta bebé nació dos veces. Imagínate,
1: nada. Imagínate, qué padre. Qué padre ser de las únicas personas que han podido decir ese tipo de historias, ¿no crees?
0: Claro, claro, no cualquiera nace.
1: Yo nací dos veces.
0: Bueno, yo también una vez que estaba por morir y conocí a mi creador, pero me dijo, no, sáquese que todavía me tienes mucho que pagar. Entonces, pues aquí sigo pagándola.
1: Yo también nací dos veces. La primera vez cuando nací del vientre de mi madre, y la segunda cuando conocí al Puma.
0: ¡Ah! Hija de su madre.
1: Labia, labia, lo que me sí, sobra. El colmillo, el
0: caudillo
1: me da
0: vuelta. No. Yo tengo uno de mamut, ella me gana todavía. No, maca, yo. Pero bueno, muchachos, vámonos entonces con muchísimo más. Y aquí los dejo con Grupo Firme y esto que lleva por nombre Felicidades. Ya es tarde, las 10:36. Pum, pum, girl.

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0: la jirafa. Continuamos con más música. ¿De quién se trata?
1: Esto se trata de marca registrada y se llama... A ver,
0: Corleone, Corleone Padrino.
1: Ay, 10 de la mañana con 45 minutos.
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1: la que buena.
0: Eso, bien.

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9: De la mañana ya con 49 minutos. Oigan, y esto está candente. Se está prendiendo el cerro, ¿Se acuerdan de todo el mitote de ayer que hubo los retos y así? Pues nos están viendo, oigan, nos están viendo en Facebook Live en este momento. Un saludo.
10: Dijiste Facebook, ¿verdad?
9: Facebook Live. Ya no le cambié. Estoy cambiando nombres.
10: No más.
9: Así que tienen que estar muy al pendiente de la transmisión de Facebook porque vienen retos. Ya saben, ustedes nos van a decir qué vamos
10: el
9: a hacer.
10: El puma se va a encuerar, las jirafas también.
9: No.
10: ¿Qué pasó?
9: Yo soy una dama, por favor.
10: No le reto eso.
9: No.
10: Ay,
9: tú
10: vas
9: a enseñar las alquillas en el semáforo ahí.
10: Tú dijiste que también, que no era reto para ti, que a ti, como un traje de Eva y no sé qué más dijo, pero bueno.
9: ¡Jura, tu tío!
10: Pero bueno,
9: tenemos muchos mensajes por acá por leer. Dice por acá en el
10: Mira, Facebook. La diagonal matona se acaba de aventar ahorita.
9: Oye.
10: Que oigo bien.
9: Dice tu tío, de allá de Berriozábal, que yo solo veo los sentimientos.
10: Bro, no puedo hacer la brindis señal, pero imagínate la carta, no te pases de rosca.
9: Ay, no. Bueno, seguimos con los mensajes, dice.
10: Oye, nos están mandando una promo y en la mochila.
9: Dian.
10: Sí, Dian Jockey.
9: Ya se merita hoy jueves. Ay, pero, sí, qué
10: ya
9: delicia.
10: Ya lo viste, cómo nos mandan sticker donde sale de la...
9: Sí, oye.
10: Y es una familiar. Ay, güey.
9: Una venenosa.
10: Mira. Uy. Yo te lo vengo manejando nomás en una, bicha.
9: Ok, bueno, la terminación 3176 dice, saludos, te saluda el rayito de Cafeto. Hola, saludos. Muy buenos días, les mando saludos del Rayo. Él es mi amigo Rayo.
10: ¿Está bien?
9: Saludos.
10: Nadie te lo va a quitar, güey, si sabes.
9: Saludos, rayito hermoso, te mando un beso bien tronado, corazón. Ahí está el besote para mi amigo Rayito.
10: Yo no te recomendaría mandar besos, pero bueno. Terminación 2778 dice, hola, buen día, a favor de mandar un saludito para mi amigo Mr. Popo. Y Yadiel, la lombriza, ay no, para que suene así.
9: Ok, dice Victoria, dice por acá, Julián Álvarez, casi perfecta.
10: Pero esa es de las más nuevas, sí. Mi querísima Vicky, no, sí, estamos sí. Hablando de las viejitas, pero bonitas, ya puse ejemplos. Por ahí vamos a poner cuatro opciones. Si ustedes van a elegir de esas cuatro opciones, ¿cuál es la que vamos a tocar en la siguiente hora? Porque como es jueves, nos vamos a unir al tren del meme con es con A, pues, pero vamos a ir con E porque no podemos. Y ustedes tienen que elegir. Ahora, ¿quién más tenemos por aquí?
9: 5828 dice, muy buenos días, Pumita y Jirafa. Les saludo Jorgi de San Caralampio.
10: ¿Qué?
9: Ok, todos los días los escucho. Un saludo a Dominic. La canción que no han puesto es de Antonio Aguilar, Una Aventura. Saludos, que tengan un excelente día. Una aventura es la que yo estoy pidiendo por ahí, pero nomás no se me da.
10: Ay, cállate los ojos. Oye, él se dice, ya llegaron, ya. Ja, ja, ja, saludos, buen día, Pumita y Jirafita.
9: Ok, dice por acá, leíste es Ilse, ¿verdad?
10: Yeah.
9: María Luisa dice, bueno, María Luisa nada más tiene muchas risas. Kevin también, dice, los estoy escuchando en la radio. Ok, les puede mandar un saludo.
10: Ah, no, pero de hasta arriba.
9: De hasta arriba. Dice, hola Puma, ¿me puedes poner una canción de Conjunto Primavera S? Te saluda tu amigo Kevin Jared Velázquez Velázquez. Saludos de Elegido El Águila. Les puedes mandar un saludo a la jirafa de la Qué Buena.
10: Ya lo leyó.
9: Ok, no, ok.
10: Te mando un saludo. Croquetas del Chilango.
9: Ay, a ver, no, qué ya tiene. Llegó el amor de mi vida, el dueño de mis quincenas.
10: Échale, échale.
9: A ver, ¿qué dice el Chilango?
10: Dale play.
0: Buenos días, jirafita, mi amor, chiquita, bebé, I love you, retierto, besote, luz de mis mañanas, alegría de mis días, no le hace que me cambies el nombre, pero yo a ti te voy a decir, secreto, eres secreto de amor, beso para el Come Croquetas, que anda de achichincle. Yo jalo, ¿cuándo lo hacemos?
10: El reto es grabar desde el SUTEC.
9: Ok,
10: y
9: ok. Oye,
10: espera que te interrumpa. El TX de este carnal no está nada mal, ¿eh?
9: Está bueno.
10: Sí, sí.
9: Oye.
10: Sí, está chidito, ya lo vi.
9: Ok, oye.
10: Ya lo chocó, pero está chido.
9: Oye, Chilango, justo ayer me mandaron un audio para ti, ¿eh? Que ya no lo pusimos, ¿te acuerdas?
10: Dale.
9: Y de hecho, justo, Chiranguito hermoso, te estaban escuchando, ¿eh? Así que... Así que agua, Chilango. Dice,
10: púrate, oye, pues,
9: ¿dónde lo dejé? Aquí está.
10: Dale.
9: Pero después de que eso fue hace rato, ¿eh?
10: Sí, tú dale.
11: Ahora, perro, malandrines, dejen de estar molestando a mi jirafa. Mejor enchúfense, ya que ya casi arrancamos con legas nates.
9: Perdón, Chilango, no te lo mandé ayer. No te lo mandé, discúlpame, pero ahí está. Ay, no, ya empezaron, ¿eh?
10: Quítale. Bueno.
9: Chiste, Chilango bloqueado de gaznates a partir de hoy. No, okay. Mi vida hermosa, no.
10: No se crean. Oiga,
9: ya, 10:55, vámonos.
10: ¿Y a qué hora son?
9: Son las 10:55, ¿con qué nos vamos a ir?
10: No, nos vamos a ir ALB, con todo respeto, es así se llama la rola, ¿eh? No crean. Vámonos.

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0: estamos de regreso con muchísimo más de este despadre que lleva por nombre Qué Buena Música. Y ahorita nos pueden ver en vivo y a todo color. Ahorita la jirafa, para todos los que se van uniendo a la segunda hora de Qué Buena Música en el 94.7 de su radio, y los que ya empezaron a vernos desde hace unos minutos en el Facebook Live, gracias. Trae un color, míramela de guau, wow, o sea,
1: la neta.
0: No la pierdan de
1: míramela
0: vista.
1: Míramela de blanquillo.
0: Sí, míramela de blanquillo. ¿Qué traes? ¿Jeans?
1: Traigo jeans, traigo unas matadoras.
0: Ese tatuaje no te lo habías visto.
1: No me lo habías visto, no. Tengo muchos, compadre, que no me has visto.
0: Ay, no, ni quiero, pero, o sea, me llamó la atención una de las alitas que están ahí, pero bueno, el chiste es de que hoy viene tranqui, o sea, hoy viene relax, bien. Viene producida, pero relax. No es la jirafa de ayer. La de ayer ya la disfrutaron ayer. Hoy es hoy, así que lástima, Margarita. Y seguimos invitando a toda la banda que se vaya uniendo a nuestro Facebook Live, porque para la raza que está en radio, se pueden conectar al Facebook Live, porque tenemos regalos para la banda, para
1: así
0: ustedes.
1: Así es, nos vamos a ir al cine a ver la de Spider-Man.
0: ¿Nos
1: para
0: vamos?
1: Ver. Yo voy a ir, compadre.
0: Ay,
1: yo
0: vas a dejar
1: siempre,
0: solo.
1: siempre que hay función especial por parte de la Qué Buena, yo siempre estoy ahí con ellos, dándole las manos.
0: Te salvaste de mí, maldito.
1: Okay. Oye, ¿qué crees? Sí, ¿qué? Que sí, acá.
0: Ay, güey.
1: ¡Ay, güey!
0: Carnal, ella me obligó a hablarlo, güey.
1: Leemos los mensajes. Tenemos dos mensajes. Dice Jenny, dice, hola, muy buenos días, Pumita, Jirafita, saludos, bendiciones. Besitos, Jenny. Esaú Santos, compadre, ¿qué dice?
0: Ay, es que tú te fuiste hasta arriba, ¿o dónde quedó?
1: No, yo estoy abajo, hasta abajo.
0: Ay.
1: Bueno, yo lo leo.
0: Ya, Esaú Santos dice, pónganse...
1: como esos ñeños.
0: Ñeños,
1: Farmen, sí. El aura. Ok, sí. Saludos desde Tuxtla, un fuerte abrazo, una rolita de Valentín Elizalde, porfa, esas me llegan. Ok, vemos.
0: Ya llegó Julito con uno de sus cartas que nos encantan.
1: A ver.
0: Dice, hola, muy buenos días para este dúo genial. ¡Ay!
1: Mire, ¡bravo! Vamos a hacerle cómo lo hacemos, una, dos, juntos, una, dos, tres.
0: ¡Juntos! Ahí nomás, le vamos a mandar una ovación. Gracias, Julito. Y bueno, dice, que le ponen ambiente al día estas dos horas de relajo con Papuma y para la bella, simpática, sensual, que todo lo puede, esa yo la agregué. De la jirafita, dice, muchas bendiciones para los dos en este juevesito y ya de la sándwich, aquí andamos en el TX con todo el power, porque aquí suena la Qué Buena. Y el siguiente mensaje es para ti.
1: Dice, oye, jirafita, muchas gracias por tomarte la molestia de salir a dejar el día de ayer el boleto. Y no me quedé sorprendido por el obsequio, sino por lo bella que eres. Y gracias por el beso. Oye, pues es que yo les digo, o sea, si ustedes vienen de aquí a las 12, yo voy a salir personalmente, yo les voy a dar los regalos, los premios, el saludo, el abrazo y el beso, claro que sí, ¿por qué no?
0: Lo has contado, mujer.
1: Ay, no, ¿qué quieres que te diga? No, ando buscando a Ray gratis.
0: Y lo peor es que sí te lo creo, o sea, sí te
1: Oye,
0: lo
1: dice
0: creo.
1: Por acá, quiero boletos, por favor, saludos. Yo ya estoy por aquí también solo porque la jirafa lo pidió.
0: Ah, o sea, ay. yo valgo cheto, o sea.
1: Que se hagan presente los fans de la jirafa.
0: Bueno, gracias por estar con su servidor. Te quedas solita, ¿sale? No, adiós, bye.
1: No te sientas, puma.
0: No es cierto, es puro cotorreo, pero yo tengo que estar aquí. Vamos con los dos carnales, por el que el tiempo ya nos ganó y aquí suena.
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0: 11.5.
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0: Bueno, ahí está.
1: ¿Qué es peor? ¿Que tu mujer se empiece a maquillar mucho de repente o que de repente cambie la contraseña del celular?
2: No, sin dudarlo, la contraseña del celular.
1: Eso, Coqui. Coqui, te invitamos a que sintonices ahorita el Facebook Live que estamos haciendo en este momento para que te ganes unos boletitos, ¿sale?
0: La pregunta aquí es de cuál de todas las viejas que tiene, entonces.
1: Sí, Coqui. ¿Sigues ahí, Coqui?
2: A ver.
1: ¿En qué? Bueno, ¿y en qué ETX nos estás escuchando?
2: ¿Perdón?
1: ¿En dónde nos estás escuchando?
2: Por Ciudad México.
1: Eso, y allá por donde andas, ¿suena?
2: ¡La que buena!
1: Ahí está, mi queridísimo Coqui. Oigan, ya, gracias por la llamadita. Es las 11 de la mañana con 16 minutos. Y nosotros nos vamos con esto que se llama, que se titula El amor soñado de Grupo Firme. Hasta Berriozábal.
0: Don Mario Quintero también.
1: Hasta Berriozábal.
0: Ay, güey. Oh, mi amor.

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0: ¡Hey! ¡Fuera!
1: Ya estamos de regreso.
0: Oye,
1: ¿a quién son?
0: 11 de la mañana con 21 minutos.
1: Ok, oye, para mi queridísimo Rey Lion, no te preocupes, sí se oye lo que estamos diciendo porque estamos haciendo transmisión de Facebook, pero también estamos en radio, entonces por eso se escucha, no te preocupes, está todo bien.
0: Así es. Oye, tenemos por acá a José Fernando Sereno, dice que de pronto se empiece a arreglar más. Lo de la contraseña lo veo normal porque hasta yo lo he hecho sin estar haciendo nada malo. Saludos, Pumita y Jirafa. Exactamente. Yo también pienso que es la de arreglarse más.
1: Andrés García dice, buenos días, Pumita, Jirafa. ¿Estás bien? Mamazuki, dice.
0: Ok, gracias.
1: No sé qué quiere decir eso.
0: Para Mamazuki, pues de mamacita, pues, para ellos. Muchísimas gracias. Agradece el buen gusto.
1: ¿Qué más? Terminación 1440. Hola, buen día. Ya estamos desde...
0: La primavera.
1: Saludos a la primavera. No, qué recuerdos. Pero bueno... Pues una de Gerardo Ortiz, dice el Damaso. Saludos desde el fraccionamiento Primavera. Aquí suena la que buena. Saludos, compadre.
0: Jorge Miguel Santiago dice, yo le doy gratis. Jirafita, tú que halagas al oso. Yo estoy más guapo que él. ¿Cuándo halagué yo al oso? Este loco chisqueado que traes. Pues, hijo,
1: no sé.
0: Ya, yo le doy ray gratis a la hermosa de la jirafa. Ay, yo entendí, yo le doy gratis.
1: ¿Y tú dices dónde? ¿Dónde? ¿A qué horas?
0: ¿Qué se me ve cara de hambre?
1: Pues, yo creo.
0: A ver, ok, bueno, ahorita voy a ocupar un viaje y les voy a decir a ver si como roncan duermen, ¿eh?
1: Victoria dice, Jirafa, ¿te puedo decir algo?
0: Ok,
1: eres muy bonita.
0: Ay, gracias. Díganselo a Alex, a mi ex marido, prácticamente díganselo, porque eres el único que no se da cuenta.
1: Otro mensajito más de Ray Lion, a ver, dale.
0: Dice, el cambio de contraseña suele considerarse más sospechoso porque implica una barrera deliberada a la privacidad que antes no existía. Y eso no debería de existir porque se rompe la confianza de la pareja, porque después no les gustan que uno haga lo mismo. Oye, Rey Lion, yo me imagino que tú te has de parar. No, me voy a estacionar tantito, voy a mandar el mensaje a la radio porque, oye, ¿cómo vas a escribir todo eso mientras manejas? Espero estar en lo correcto.
1: No, lo que pasa es que está aquí, por está aquí en la radio, por eso.
0: Ah, ya.
1: Hoy me tocó estar aquí.
0: Pensé que era del Tequi.
1: No.
0: Ay, ya sé quién es.
1: De aquí.
0: Ay, tú, Lion, ponte a dejar, pues.
1: Bueno, ya nos vamos a ir con música porque los voy a dejar con todo, ¿cómo se llama? Lo tienes todo del señor Julián Álvarez. Ya regreso. Aquí suena.
0: La que buena. 11 con 23.
1: Ey, ya casi vamos los ganadores en Facebook. Me ha gustado.

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0: No se oye nada, porque mira, no, no te escuchas. Mira dónde está. Mira dónde
1: está. Ahí está, ya, pues. Luis, perdóname, ya estamos de regreso, 11 de la mañana ya con 30 minutos. Lo que pasa es que, mira.
0: Ahí.
1: Oye, la rola del recuerdo, ¿cómo vamos?
0: Ah, pues tenemos que checar la votación, a ver, vamos a ver qué número ganó, a ver. Voto para la número 5. Me lleva un voto. La número 5 también lleva otro voto. A ver.
1: También loca y ni te.
0: Mi Andrés García dice que su taxi también está disponible, pero no. Estamos ahorita en las votaciones, Raz, en las votaciones. La número 4, dos votos llevan la número 5.
1: Ok. Un saludo al Coquimán porque nos estaba diciendo que nos había llamado porque sus voces no nos escuchábamos. Ah, se apagaron los micrófonos.
2: No,
1: todo bien. No, pues no sé qué habrá pasado, pues.
0: No, la número 4 dice, está, van empatados el número 4.
1: ¿Cuál era la número 4?
0: La número 4, mil heridas, y la número 5, Samurai.
1: Mil heridas.
0: ¿Qué más?
1: Tomado por tu maldito recuerdo en mil cantinas hasta Monterrey, pedazo de basura.
0: Saco. ¿Quién más? La número uno. ¿Sabes qué? La mera neta, Lágrimas Tontas es de Samurai, o sea, es la 5. Ganó Samurai. Así que allá búscate.
1: No,
0: la
1: de... ¿cómo que Samurai? No.
0: ¿Ganó Samurai? ¿Ganó Samurai? No,
1: todavía falta.
0: Ya no tenemos mucho, tiempo.
1: ¿Cómo se llama?
0: Samurai, Lágrimas Tontas se llama.
1: Lágrimas Tontas.
0: No, ahí no es. Ahí sí es. Lágrimillas Tontas. Número 5, número 5. Sigue ganando. ¿Sí que te cuento?
1: Ay, no, ya.
0: Lágrimillas Tontas de Samurai.
1: Vámonos con esto que se llama, que se titula, ¿cómo se titula?
0: No, pero espérate, nada más ahí tenla, porque vamos a seguir cotorreando con la banda.
1: No, gracias.
0: No, con la banda de Facebook.
1: No. Oye, ya vamos a sacar a los ganadores. Ya vamos a
0: ver quiénes
1: son.
0: Producción.
1: Te veías mejor. Oye.
0: Te veías mejor conmigo. Ah, ese también estaba
1: que,
0: perra.
1: Dice, es que dice, te veías mejor de lejos. Mira, dice Mariana. Dice Mariana. No le vamos a decir nada. Mariana.
0: Soporta.
1: Sí. Te estás pasando de lanza. No me importa. Qué guapa.
0: No me importa. Yo guapo.
1: Esta es la posición de la cámara, ¿no? Sí,
0: no digas tragedia.
1: Bueno, entonces.
0: Citlali, saludos. Juliana Ballesteros, saludos. El Coqui que nos hizo un meme. ¿Tienes el número de la fiscalía, no sabes? No, ya, o sea,
1: Vamos a compartírselo en el estado de WhatsApp. Está padre.
0: Nada más estoy tirando WhatsApp. No te preocupes. Avin Manuel dice, saludos Puma Jirafa aquí en el San Juan. ¡Suena, qué buena!
1: ¡Eso! Muy bien.
0: Antigüita, nos piden la de la antigüita, pero esa no la tenemos ahorita.
1: Ok.
0: Ahorita no la teníamos. Pero bueno. A ver, ¿me pueden complacer con algo de los Temerarios? Uy, no, no se puede.
1: ¿A qué horas?
0: Eso fue una hora antes de nosotros.
1: Sí,
0: en
1: 8 o 9 de la mañana
0: las
1: pueden pedir
0: consagradas.
1: Las que quieran. O en las del recuerdo, ¿no? En las noches.
0: Así
1: también.
0: Así es, también en los recuerdos. Que cambie la contraseña, dice Lisa. O sea que lo que hace más sospechoso es que cambie la contraseña. Ok, sí se vale. Pero bueno, ya son las 11 con exactamente 33 minutos. Ahora sí, vámonos con la rola del recuerdo en este jueves del TVT. En Qué Buena Música. ¿Cómo se llama?
1: Esto se titula Lagrimillas Tontas de Samurai.
0: Uy, nada más. Vámonos.

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1: a ver, ¿cómo se llama esa rola?
0: Sería su destino, maldito cretino. Siempre tiran y dicen que son sus amigos, pero ponte el tiro. Me alegro de su odio.
1: No, nah, esa no me la sé.
0: De
1: no,
0: Cáncer de Santa, yo me la sé todas.
1: No, no, yo no me sé esa.
0: No.
1: Me sé otras, pero
0: para ser locutora tienes que aprender a cantar ese tipo de canciones.
1: Cántelo, es cierto. Oye, bueno, ya estamos de regreso, raza. Tenemos más mensajes y José Fernando vuelve a decir, yo no puedo decir el nombre del lugar, pero sí es en la... suena la que buena, ok, sí, cierta. Dice, en la SSPPCM suena la que buena. Ok, arre con la que barre, viejón, gracias. Carla Ramos votó hace rato por la número 4, pero ¿qué te crees, Carla Ramos? Llegó tarde tu voto. No se pudo. Oye, Jirafita, dice, que te habían marcado ese mentado Coqui para que salieras de la cabina porque pensé que te llevaba unos chuchos secos o perros como se le conocen aquí. Si no, que te explique el Pumita cuáles son, porque aquí vi en la feria del parque, pero saber a quién de todas sus mujeres se lo va a llevar.
0: ¡Ay, caray!
1: El Mil Amores le dice...
0: Bueno, ¡joder! Compadre, a ver, ¿quién es?
1: Julito está quemando a
0: Coqui. Bueno, Julito, lo que pasa es que yo no soy mujer del Puma. No. Yo no le puedo exigir nada al Puma. No. Pero le puedo exigir al mis no, fans. Al Coqui. Ese Coqui.
1: De mí, o sea,
0: ¿no? Bueno, mire, yo aquí sin desayunar. Tú también, ¿no? Aquí, ahorita nos chupamos el dedo.
1: Ah, bien.
0: Oigan, mandamos un saludito también a la gente del Facebook. Ya vamos a sacar a los ganadores. Un saludo a Luis Roberto. Que tú también, ¿no? Aquí, ahorita nos chupamos el dedo.
1: Ah, está valiente.
0: Oigan, mandamos un saludito también a la gente del Facebook.

0: Anuncio parroquial,
1: compadre. Ah, claro que sí.
0: Bien, te lo paso.
1: Vámonos con Sofía de la Cruz, saludos. Yo diría que los dos, y cuando cambia la contraseña, cuando se arregla y perfumito por todos lados, sospechoso. Okay. Va. 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
0: ¡Ay, nada! Ahí está, pues ya tenemos una cita todos nosotros este domingo 5 de la tarde.
1: ¡Vámonos!
0: Vamos a ponernos bien al tiro. Oigan, son las 11 de la mañana con 45 minutos y en este momento nos vamos ya con esto de Gabito Ballestero. Se llama 7 días.
1: Dice, lee los mensajes de WhatsApp, lo que ese dice, échale pues, Yuli, échale.
0: Ok.
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0: Estamos de regreso. Ya estamos de regreso a través del 94.7. Ahora sí ya nos vamos. No, está bien, no te preocupes. Ya nos vamos, nada más falta.
1: Bueno, sí, ya nos vamos a retirar y muchísimas gracias por estar aquí con nosotros estas dos horas de despadre, como dice el compadre Puma.
0: Claro que sí.
1: Oye, gracias, Pumita, por estar aquí conmigo.
0: No, un gusto y un placer. Saludos también a toda la raza que estuvo con nosotros. Saludos, a ver si a las 6 paso por la radio. Quién sabe, a lo mejor veo algún angelito salir por ahí.
1: Ay, ya saben, la verdad que están. Bueno, está bien. Espérame, traen mi venenosa, por favor.
0: Ah, ya, yo creo que decía Yuli de este mensaje que no lo leímos.
1: A ver, léelo pues.
0: Dice, mi esposo, que estaba en los United, dice, el hombre un día se le dio por decir porque no me arreglo, porque realmente mi mentalidad es decir, ¿para qué me arreglo si no está mi esposo? Y ahora que ya está acá y me ve arreglado, me pregunta por qué me arreglo demasiado. La verdad, a los hombres, dicen, no se les entiende nada. Y mi duda es, ¿por qué cuando es buena en todos los aspectos ellos son bien calabazones, no? Y ya cuando uno aprende, ahí sí una es la mala. Nadie les entiende. En fin, hombres cortados con la misma tigra.
1: Ay, pues, mi vida.
0: Pues los que tú has conocido, mi amor, porque yo, a mí no me estés echando ahí ese morral, la neta. Pero bueno, ahí está. Ahora sí, ese es el último de los mensajes. Nos vamos, pero por la tarde recuerden que nos podemos escuchar una vez más. ¿A través de dónde?
1: A través de la Qué Buena 94.7 FM. Ya sabes, sí. A las 4 de la tarde se encuentra Qué Buena Música. Qué Buena Música. A las 5 de la tarde estoy con Trépale las Norteñas. Y claro, a las 6 de la tarde Los Hombres Más Hermosos en la Bola de Gaznates.
0: Claro, yo me agacho, dice, exacto. Al que le vaya la pedrada, que pues obviamente se quede ahí paradote. Al que le venga el guante, que se lo plante, pero bueno. No. Esto ha sido todo, muchachos. Se quedan con el show
1: de los animales.

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0: ¿Y ahora qué te hicieron? No sé. Estoy en el uno.
1: No sé qué está pasando contigo, pero...
0: Oye, a ver, ¿qué pasó ahí? ¿Qué pasó?
1: Te cayó el macumba.
0: Ay, no. Ganancia desde allá, pandita. Gracias.
1: Ahí está.
0: Bueno, sí, probando 1, 2, 3.
1: Ahí lo tienes.
0: Ahí te tengo.
1: ¿Me oyes? ¿Me escuchas?
0: Te oigo y te escucho, pandita.
1: ¿Me sientes? Sí, ¿verdad?
0: Sí, claro.
1: Oigan, es jueves 20 de agosto. Bienvenidos al show de los animales. Quédense con nosotros las próximas 2 horas. Ya saben que el programa es de permanencia voluntaria.
0: ¡Ay!
1: Y nos reservamos el derecho de admisión.
0: Ay, ay, ay, ay, ay.
1: No cobramos cover, pero sí, ya saben que si son generación de cristal, generación beta, VHS.
0: VHS.
1: Por favor, cámbiale al radio porque a continuación viene un programa que, híjole, los va a hacer reír, los va a hacer orinarse, a mearse.
0: A entretenerse y... como debe de ser.
1: Por favor, aguanten la vara porque si no, no va a poder ganar nada. Porque ya saben que en este programa regalamos cosas por el esfuerzo, no por su lindo rostro.
0: Ay, ay, ay, ay, ay. Oigan, de veras, hoy también vamos a estar de regalones, pandita. Y de hecho, en un momento más vamos a ingresar al Facebook Live desde la página oficial de La Qué Buena Tapachula.
1: No tengo ganas hoy de un live. No.
0: Ay, ¿por qué, pandita? ¿Qué te hicieron? ¿Quién
1: no
0: fue,
1: hijo? No se merece
0: hijo?
1: El público.
0: ¿Quién fue, hijo?
1: El público no merece nada.
0: ¿Quién te molestó hoy, pues, pandita? ¿Qué te pasó?
1: Tú, porque te levantaste temprano.
0: Ah, pero tu mamá ya me había hablado. Tu mamá me dijo.
1: Tú siempre metiendo a las mamás. Tú eres tú la culpable.
0: Yo soy obediente a mi suegra.
1: ¿Qué suegra, mi
0: suegra? O sea, mi suegra me dijo, ay, hormiguita, párate ya, hija, vamos a hacer el desayuno.
1: Fíjate que...
0: para que cuando tú te levantaras ya estuviera el desayuno hecho.
1: Yo ya me di cuenta de ti de algo.
0: ¿De qué?
1: Que eres de esas mujeres típicas, clásicas, que todo culpan a la suegra con tal de ellas venirse.
0: No es cierto, jamás. Yo estoy feliz con mi suegra.
1: La hormiga es de esas viejas tóxicas.
0: No es cierto. Yo estoy feliz con mi suegra.
1: Que luego dice, es que tu mamá... No,
0: no, no, no, no es cierto. No es cierto. Yo estoy feliz con mi suegra.
1: Pobre de aquel hombre.
0: No, no es cierto. Yo me levanté a la hora que mi suegra me dijo.
1: Pero me levantas muy temprano.
0: Ah, pero...
1: Tengo que dormir.
0: Sí, pero pues yo también quiero.
1: Bueno,
0: sí.
1: Que la mujer se vaya a trabajar y deje al hombre descansar.
0: Ay, ya.
1: Bueno, jueves 20 de agosto, quédense con nosotros. Oiga, ya está una publicación, chequen. Porque los que están agregados al grupo de favoritos de WhatsApp ya checaron, ya vieron mi estado de WhatsApp. ¿Ya lo checaron? Es pregunta, ¿eh?
0: Ay, ay, ay, ay, ay.
1: Fíjate, chequen el dato porque el estado de WhatsApp les da una sorpresa. Aparte de que tengo muchos premios, regalos para ustedes, les voy a dar. Escuchen bien. En el estado de WhatsApp dice que hoy vamos a regalar boletos cuádruples.
0: ¡Cuatro, please!
1: O sea, 4 boletos, para que los que no entiendan...
0: 4 boletos por persona.
1: Así es.
0: ¡Hala! Oye, un buen de boletos, tú.
1: Así que, bienaventurados aquellos que ven el estado de WhatsApp, y máxime los que se los van a ganar, porque hoy puede ir una familia completa con esa función especial, que es el próximo miércoles, que quedamos que la fecha era, ¿qué?
0: 28 de agosto.
1: No, 28 no. Es viernes.
0: A ver.
1: ¿Te digo?
0: 26 de agosto.
1: A ver, mira tu calendario mejor. A ver, míralo.
0: Es 26 de agosto. ¿Dónde? ¿Ya no tienes el boleto acá?
1: No. A ver, pero por no tengo a mi secre, ¿no?
0: Voy a ver. A ver.
1: A ver.
0: Miércoles 26 de agosto, función especial con los amigos de Cinemax.
1: De la 17 Oriente.
0: Ahí está, de la 17.
1: Bueno, pues que levanten la mano. Quiero ver cuántos se reportan y en el estado de WhatsApp, que le den en corazón a ese estado para ver quiénes quieren los boletos cuádruples.
0: Así es, el día de hoy no es un boleto, no es un doble, son 4 boletos por ganador.
1: Así es, así que... Le repito, le recalco, señora, señor, amigo, amiga, dama, caballo, güero, que no le digan, que no le cuenten, que hoy voy a dar 4 boletos, pero tienen que chingarle a los juegos.
0: Ay, ay, ay, ay, ay, ay, ay.
1: Usted si se cree guapo o guapa, hermosa o hermoso, que diga, ay, me van a hablar por ser guapo. No. Nada, nada, que una gran yegua es eso.
0: Es mi risa pícara, mira.
1: Ah, sí.
0: Escucha mi risa pícara.
1: A ver. Uy, qué pícara.
0: La mecha.
1: Oye, si una mujer cierra así, qué feo.
0: Y si tú sacaría de onda, sí. ¿No? Yo le escucho más risa así como de malévola.
1: Yo de una yegua.
0: A la vez. Porque la clásica risa de miedo es
1: fingida. Esa es risa fingida.
0: Parece Santa Claus. Ya, ya. Oye, de veras, ahorita que digo Santa Claus, ya viene el día del abuelo.
1: Ese es de mamá Claus.
0: Ándale, de mamá Claus. Oye, de veras, ya viene el día del abuelito.
1: Qué bonito.
0: Mi abuelito favorito es el de Goku.
1: ¿A poco?
0: ¡Abuelito! Sí, el Goku, pues, tenía a su abuelito.
1: Oye, ¿ya estamos conectados? ¿Todavía no?
0: No, todavía no.
1: ¿No?
0: No, a ver. ¡Redes! A ver.
1: En un ratito, dice.
0: En un ratito. Nos dijeron que vamos a entrar al Facebook Live con ustedes a través de la Qué Buena. Así que tensión. Nos va a dar mucho gusto saludarlos, ahí a través de las redes sociales.
1: En un chico rato vamos a entrar ahí con ustedes en el live para que estén pendientes. Y bueno, ya les ando mi encorazona a mi estado de WhatsApp. Porque sí quieren los cuatro,
0: Oye, es que estamos regalando. ¡Ay, la mecha! Esto ya parece como la tanda, tú, de a puño, mira, de una en caliente.
1: Bueno, vamos con el primer bloque de saludos porque luego se me atora aquí tanto mensaje.
0: Sí, sí, es cierto.
1: Saludos a Citlali Gómez, Almita, dice por acá, hola, saludos, hormiga.
0: Saludos.
1: Te saluda el rayito de Cafeto, dice.
0: ¡Ah, saludos al rayito de Cafeto!
1: ¿Quién es ese hombre?
0: Mandó mensajes allá con los vecinos de los 40.
1: ¿A poco?
0: Sí.
1: Bueno, saludos al David. Órale, saludos, David.
0: Saludos, David.
1: Órale, ya están. Dice, siempre quedo feliz jueves. Gracias. Sofía de la Cruz, gracias. Mira, ya está contenta, Sofía.
0: Saludos, Sofi. Saludos al día Yoki.
1: Hugo Alberto García, gracias, Hugo Alberto. Ya está lindo. Marielinda Mapache, muchas gracias. José Alexander Pérez, buenos días, saludos.
0: Buenos días.
1: Saludos a Merari Arenas. Yo nunca he ganado. Pues,
0: ay,
1: ¿cómo?
0: Merari, ay.
1: Es que la Merari es del club de los que se sienten guapas.
0: Ajá.
1: Y por eso cree que le voy a escribir y decir, oye, Merari, porque eres guapa, te voy a regalar un boleto. Así ha de pensar ella,
0: digo.
1: A ver,
0: digo. Tonta la Merari. A ver.
1: Ahí está, mira.
0: Ah, mira, con todas. Sí. Es que serán sus amigas de la Merari, ¿va?
1: Me han dicho que la Merari se siente la última cerveza de la cantinucha.
0: ¡Ah, la mecha, tú, Merari!
1: Merari, no hay que ser, pues, así.
0: Está bien guapa, mira, mi comadre.
1: Hay que batallarle siempre, Hay que batallarle. Verónica Ángel, salud, gracias, Vero. Y salud, quiero mis boletos, jaja, siempre participo y nunca gano. Pues, Vero, hay que chingarle las dinámicas.
0: Vamos, Vero.
1: José Alfredo del Tequis, el 1901, anda escuchando. Charlie también, muchas gracias.
0: Saludos a Charlie.
1: Saludos y bendiciones. Quiero que levanten la mano con un mencorazona para mí. Un mencorazona en el estado de WhatsApp. Es como un levantar la mano, como aquí estoy.
0: Ándale.
1: Aquí estoy, veme.
0: Aquí estoy, pandita bebé.
1: Panchito López, bendecido día, pandita, amiguita. Saludos a todos, muchas gracias, Panchito. Su beso al Pancho.
0: Saludos, Panchito, de mi corazón. Turrón de caramelo, bombón de chocolate.
1: Hasta Florida, Estados Unidos. A Rubén López Mejía, José Alexander Pérez. Dice, a ver. Sandrés García, muchas gracias. Andrés ya está dando like. Órale, gracias, buenas tardes, panda y hormiga, podrían agregarme al WhatsApp, por fin, gracias. Híjole, May, dame chance si me alcanza el tiempo, porque hoy no estoy agregando.
0: ¡Ay, no, pandita, no!
1: Hoy como que no,
0: ¡Agrégalos, pandita!
1: Deben de aprovechar cuando digo que manden su WhatsApp para la agregación masiva, pero hoy como que ando así como desganadito de agregación, fíjate.
0: Oye, pero... Y hoy vienes muy guapo.
1: Sí, pero ¿qué tiene que ver con que no agregue yo?
0: Ah, pero es tu estado de ánimo, tu estado de ánimo.
1: Aquí a la orden, dice, al escuchen el Tequis, bonito, amiguita, buenas tardes para los dos, excelente juevesito, bendiciones para los dos, muchas gracias, Julio.
0: ¡Ay, saludos a Julio!
1: Saludos, pandito, amiguita, felicitaciones a mi hijo en su cumpleaños, Alejandro Gutiérrez, excelente día, órale, ay, ¡Felicidades!
0: ¿Pero qué? Pasen.
1: ¿Cumpleaños o cómo?
0: Cumpleaños, dijo, feliz. Alejandro Gutiérrez.
1: Alejandro Gutiérrez, ¿cuánto anda cumpliendo Laura Shalom?
0: A ver, Laurita, ¿cuántos años cumple el niño?
1: Miguelina de la Cruz,
0: ahí
1: gracias.
0: Ahí lo puso.
1: A ver.
0: Ahí lo puso.
1: ¿A dónde?
0: Te puso la edad.
1: 27.
0: ¡Ah! ¡La mecha!
1: No, pues ya no es un niño.
0: ¡Felicidades!
1: Ya.
0: ¡Qué bien la pasé!
1: Yo creí que unos 10, 9 añitos.
0: El chamaco ya de tener ya su bigotón, tú, harto bigote, su barba, ya.
1: Ya como Emiliano Zapata el bigotote y tú todavía.
0: Sí, tú. Pero es que el amor de madre siempre los vamos a ver como unas criaturas a nuestros hijos.
1: Que dice que es un niñote especial.
0: Ah. ¡Ay, qué bonito! Como es, ¿verdad? Para una madre, siempre así tenga su hijo 50 años, siempre va a ser su bebé.
1: Así es, de bigote y todo, dice.
0: ¡Ay, sí! ¡Ay, mira, le atinamos! ¡Tiene bigote, entonces!
1: Oye, de veras, Laurita, tú eres de esas mamás consentidoras con que ya esté con el hombre, con mujer.
0: Ajá.
1: Ahí van diciendo, ¡onta bebé! Ay, no, qué bárbara.
0: Ay, qué bonito. Felicidades, que la pasen bonito el día de hoy.
1: Saludos, Master, Pandita, Hormiguita, desde el sur de Carolina. Puro Teen Hormigation, dice el Héctor.
0: Ah, saludos a Lecterín.
1: Eleazar en el TEC, que están escuchando. Dios me lo bendiga. Muchas gracias. Al doble. Noé Morales, bendiciones, animalitos. Excelente tarde.
0: Ay, mira, se cayó un piojo. A ver de quién. Mira, ay, va caminando el piojo.
1: Mátalo.
0: Ay, ya lo maté.
1: Muere cucarachita, muere cucarachón, dile. Bueno, Luis, el comisario, saludos y bendiciones, bonito hormiguita. Los escucho en el taxi, el 0273, de aquí suena la qué buena.
0: ¡Eso!
1: Órale. Ah, mira, ahí está su niñote. Míralo.
0: ¡Ay! Oye, si tiene barba, tú.
1: ¡Hombre barbado!
0: Era con bigote y todo. Oye, se parece a la mamá, ¿eh?
1: ¿Sí?
0: Sí, ¿cómo no? Tiene parecido, sí, bastante a la mamá.
1: Laura, tú eres una mamá consentidora, pero te pasa.
0: Oye, tú mira a la Laurita bien guapa, tú, con lentes, sombrero y todo, mira.
1: Vamos tirando rosas a la Laurita, ¿verdad?
0: Ay, que pues mi comadre listita, bien guapa ella, mira.
1: Maduritas como me Goofy.
0: ¡Ay! Mira, bien guapas, mi comadre.
1: Órale, saludos. Saludos, animalitos, aquí andamos escuchándolos como siempre. Gracias, José Fernando.
0: Saludos, José Fernando.
1: Y avísale a Laurita, gracias por sus porras.
0: Eso, está bien, comadre. Tú estás chula, chulada de, mira, y chulada de hijo también.
1: Hurra, hurra, hurra. Órale. La pregunta, que ¿cómo ganamos los boletos?
0: Ay, ay, ay, ay, ay, ay, ay. Poncha atención.
1: Voy a regalar el primer bloque de boletos cuádruples para la función especial con la dinámica de sí, no.
0: ¡Ay, no le haga! Oye, va a estar buenísimo entonces.
1: El que me gane el sí y el no hoy tiene boleto cuádruple.
0: Chamacos, así que listitos y presten mucha atención porque ese juego requiere de mucha atención.
1: Claro, concentración.
0: Concentración, estar listitos a lo que Panda les va preguntando.
1: Cuidadito y me dicen sí, no, porque ya valieron chiche de gallina.
0: ¡Ay! Ya valieron cheto.
1: Bueno, ¿qué dice buen Román? ¿Qué dice?
2: Un saludito por ahí a la bandera que me escucha ahí en la... ¡Qué buena! De parte del Tacito.
1: ¿Eh?
2: 0254, que andamos a la vuelta y vuelta. Rodando las cuatro morenas al piso, puro cierto.
0: Oye, men, ¿ya te diste cuenta que los taxistas siempre tienen sus palabritas así? Mira, ahorita, por ejemplo, los modismos que tienen, la verdad, sí, híjole, mis respetos porque son muy ocurrentes. Los taxistas, de verdad.
1: Román,
0: sí.
1: ¿Pero qué no vas dormido? Yo te escucho como medio dormido.
0: Sí, tú, yo lo escuché como que, ay, mi muchacho, no ha desayunado tú.
1: Desganado el Román.
0: Ay, Román, hijito. Román. ¿Quién te hizo algo? Pues, ¿qué tienes, Román?
1: Revive, Román.
0: Todo se puede en esta vida, Román, todo.
1: Yo lo escuché así flojito como diarreíta.
0: ¿Será tú que andará mal del estómago el Román?
1: Yo digo.
0: Capaz y ni agua tomado, pero escuchaba ahí ronco.
1: Ahí en el 0890, aquí suena la que buena, dice Leazar. Mitch Vega, mi Mitch preciosa. Allá en Guadalajara. Mitch.
0: Gracias. Saludos a Mitch Beca.
1: Saludos, dice a Daniel Rodríguez, que anda escuchando también. Y para Diego y Gabrielito, besito, chamaco, se lo regreso por dos. Ahí está, mira. Gracias, Mitch. Gracias, Mitch.
0: Gracias, Mitch.
1: Rosa María, saludos, animalitos de la creación, aquí escuchando los bonitos días. Gracias, Rosa María.
0: Saludos, el buen, Rosy.
1: El buen Hilario, gracias, bonito programa, el 1673.
0: Ahí
1: órale.
0: Está, el TX1673.
1: Bueno, vámonos, Luis, el comisario, la que buena, está el puro peluche, órale.
0: Eso.
1: Tenemos claves de taxistas, que son las claves.
0: Dice. Sí, se les llaman claves, no modismos, claves, la verdad que sí. Ahorita te dijo él, las cuatro morenas, vuelta y vuelta, dijo.
1: Ajá, 1674. El Andy, órale pues.
0: Ah, muy bien, Andy, muy bien.
1: A ver, ¿ya nos dio réplica el Román?
2: No estoy desganado, es que estoy un poquito malito de la garganta por ahí. Para todos, buenas tardes. Buen provecho.
0: ¡Ay, ¡Ay, mi muchacho, mira! Ya ves, anda malito de su garganta. ¡Ay, mira, un buen té de limón con jengibre y unas tus hojitas de eucalipto! Te van a ayudar bastante.
1: Mírala, ¿quién lo dice?
0: ¿Y qué pues? Y yo soy, porque eso tomo yo y hice con velo. Eso, tomo, mira, hasta rojo te pusiste.
1: Se me iba a caer.
0: Se te iba a caer.
1: Por poquito.
0: No es cierto.
1: Por poquito y se me caía.
0: Oye, tú, si estuviéramos en un concurso, por eso que hiciste, perdimos.
1: Perdíamos. Bueno, saludos para la mamita Rosy, órale, gracias, saludos a José Alexander.
0: Saludos, Eleazar. José Alexander.
1: ¿Qué dice mi brother? A ver.
3: Ese es mi amigo Román, alias El Tacito. Siempre han dado a pie, que decía. Bendiciones ahí. Chicos, bendiciones, animalito. Que andamos, su amigo el Cantinflas.
0: ¡Ah, mira el Cantinflas! Ponle la de tarán, tarán,
1: tarán, tarán, tarán, Pancho López. Clave de 10, dice.
0: Clave de 10. Órale. Ah, la verdad que sí. Mis respetos para los amigos taxistas, porque pandas son muy ocurrentes para inventarse las claves entre ellos. ¿Eh?
1: Claro que sí, ¿cómo no?
0: Traigo una 38, ¿cómo es? Viene conmigo una 15-14, ¿cómo es?
1: Mi 15 y medio. Sí, claro. Tú eres mi 15 y medio.
0: Tú también eres mi 15 y medio, pandita.
1: Buenas tardes, salud, bendiciones, comadrita, amiguita, y besotes a mi pandita hermoso. Gracias, Susi.
0: Susi, también. Saludos a la comadre Susi, tan chula la comadre Susi.
1: La vamos a llenar de besitos a Susi.
0: Oye, también quiero mandar saludos y un fuerte abrazo a mi comadre Gaby, que no se ha reportado la Gaby. ¿Quién? Pero se le quiere mucho a nuestra comadre Gaby.
1: Ah, la Gaby Bermúdez.
0: A la Gaby Bermúdez, pues.
1: Gaby Bermúdez.
0: Ah, mira, mujerón también la Gaby Bermúdez, pues, tremenda mujer.
1: La Gaby dice que siempre anda agazapada.
0: Ay, no, mi comadre.
1: O sea, oye Gaby. Y anda agazapada.
0: Ah, sí. Que anda ocupada siempre, pero que nos anda oyendo.
1: Sí, ¿verdad? Sí, se ocupa la muchacha.
0: Sí.
1: ¿En qué trabaja la muchacha?
0: No lo sé.
1: Yo sí sé.
0: Sí,
1: A ver qué dice acá el Dino.
4: Buenas tardes, pandita, hormiguita hermosa. Bendiciones ahí en su trabajo, que andamos ya escuchándola en el taxi. Y aquí suena la que buena. ¡Dinosaurio! Bendiciones.
0: ¡Ay, bendiciones, dinosaurio!
1: Órale. Ah, pero hay más.
4: Hay un saludo.
0: ¿Para quién? ¿Para quién?
4: Camarada Benny, para Benny, que anda rodando las cuatro morenazas.
0: Ay, ahí sé.
4: Por todo Tapachula, buscando la chuletona.
0: O sea, la chuletona buscando la cuenta, ¿no?
1: Hola, panda, la hormiga pura risa que es. Saluda al amigo Kevin desde el ejido El Águila.
0: Mire, pues, nada le gusta a ustedes. Estoy seria, que estoy seria.
1: No, pero creo que lo dijo que porque le gusta.
0: ¿Qué será que le gusta?
1: Yo digo.
0: Entonces le voy a hacer mi risa, la risa de ese ratito.
1: ¿Como de yegua?
0: No.
1: Juan Gustavo, buenas tardes, hormiguita pandita, muchas gracias por mis boletos, excelente turno. Mis palomitas están pendientes.
0: Ah, las palomitas, ya vino por sus boletos. ¡Oh, la mecha! Ay, el abuelito, mira, todo por la nietada, pandita, de veras.
1: Juan Gustavo, voy a pedir mis nieves y mis palomitas, ahí le encargo, ¿no? Bueno, muchachos, vamos arrancando el show de los animales, la pausa, ya volvemos.

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9: Perfecto, 12 del día con 43 minutos. Por favor, hormiga, platícame algo interesante para el público.
10: Claro que sí, pandita. 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

0: go. Oigan, estamos listos. En este momento ha llegado el basta. Recuerden el número a participar. Bueno, pues es el 962-62-52767. 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
1: Ok.
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0: Y ahora sí, preparados, señoras y señores, llegó el momento de Basta Radio 2.0. La hormiga ya está preparada para recibir a su contrincante.
1: Eso, ya estoy lista, pandita. Ahora sí, rápidamente, el participante que marque al 962-62-52767. Y el día de hoy tú te llevas la lonchera, patrocinado por los amigos de Farmacias Heide.
0: Los que están conectados, enchufados ahí en el Facebook, en el live, ya pueden ver que ya les dijimos de qué está conformada esa loncherita. Uh-huh. Por dentro tiene utensilios que pueden ser utilizados para la comida, para la bebida. Pueden, no sé, llevar algún desayunito, alguna comida, o simplemente para trasladar algún medicamento podría ser también.
1: Ah, también.
0: Entonces, tienen que ganarse esa lonchera marcando el número de cabina. Repítele, su amiga.
1: 962-62-52767.
0: Llaman y dicen, yo quiero la lonchera de Farmacias Heide. Vamos a jugar Basta Radio 2.0. Recuerden, la regla de este juego es minuto y medio en nuestro cronómetro. Ajá. Y tendrán que ir diciendo todas las respuestas con el abecedario. Es decir, empezamos con la A, B, C, D y nos vamos así sucesivamente. Oigan, y recuerden, no hemos roto el récord de la J.
1: ¡Ay, ay, ay, ay, ay, ay, ay!
0: Es decir, que nadie de nuestros participantes ha llegado más allá de la letra J. Es decir, cuando lleguen a la letra K, en ese momento hemos roto el récord.
1: El récord, sí, es cierto. No hemos pasado de la J, pero en algún momento, mira.
0: Claro.
1: Ahora sí que va a haber uno listito.
0: Todo se puede, así que vamos, muchachos, no se hagan del rogar porque la llamada tiene que sonar ahora mismo del participante que quiera ganarse la lonchera. Bueno.
1: Está listo.
2: Quiero la lonchera, farmacia,
0: ¿sí? Órale, ¿cómo está? ¡Cubano!
1: ¡Habla el cubano!
0: ¿Qué pasó, amigo cubano? ¿Cómo estás?
2: Bien, bien.
0: Nada más te voy a pedir un favor, amigo cubano. Si le bajas al radio y solamente me escuchas por tu auricular.
1: Por el teléfono, cubano.
0: Sí, porque ya estoy escuchando medio ruidos extraños y feos.
2: ¿Ahora?
0: ¿Sale? ¿Listo?
2: Sí.
0: Órale, pues, perfecto. Amigo cubano, ya sabe las reglas del juego, ¿verdad?
2: Sí, ya, ya, ya.
0: Ok, minuto 30 en nuestro cronómetro. Todas las respuestas posibles en el tiempo menos posible para que puedas ganar el día de hoy la lonchera.
1: Listo, ya está listo el cronómetro.
0: Ok, perfecto. Señoras y señores, damas y caballos güeros, vamos comenzando nuestro juego de Basta Radio. Cuando yo termino la pregunta, empieza a correr el tiempo. ¿Entendido, amigo cubano?
2: Sí, entendido.
0: Ok, concentración, cubano. No quiero escuchar voces extrañas que no sea la tuya. Si las escuchas, estás descalificado. ¿Entendido?
2: Entendido.
0: Ok, hormiga, ¿entendida?
1: Entendida.
0: Vamos comenzando el tiempo. Mencionen animales terrestres.
1: Ay, ay, ay, ay, ay.
0: ¿Cuál?
2: Avestruz.
0: Avestruz.
1: Ok, este, alacrán.
0: Correcto. ¿Con la B?
2: No.
0: ¿Con la B?
2: Con la B, burro.
0: ¿Un burro?
1: Ok, ¿un buey?
0: Correcto. ¿Con la C? Animales terrestres, cubano.
2: ¿Animales terrestres?
0: Terrestres.
2: ¿El caballo?
0: ¿El cuál, perdón?
2: Caballo.
0: ¿Un caballo?
1: Un caballo, este...
0: Vamos bien. Vamos bien.
1: Animales con C...
0: Terrestres.
1: Terrestres.
0: Cubano, tú sigue ahí, cubano.
1: Un cachorro.
0: ¿Un cachorro de qué? No, menciona bien un animal.
1: Ay, ay, ay, ay, ay, a ver ahí la banda que me ayude, ayúdenme.
0: No, que ayúdenme, nada. Al cubano de ahí lo está ayudando. Oye, hormiga, está fácil esta pregunta, ¿eh?
1: Espérame, es que me pones de nervio.
0: Animales terrestres.
1: Culebra.
0: Una culebra, bueno, correcto. Con la B.
2: Dragón de Komodo.
0: ¿Un dragón de Komodo?
1: Ajá, este...
0: Bien. Oh.
1: Ay, ay, ay, ay, ay, con D.
0: Con la D.
1: Animal terrestre con D.
0: Animal terrestre con la D. Ya dijo él, un dragón de Komodo.
1: Ok, este... Ay, no puede ser.
0: Se está acabando el tiempo. ¡Tiempo!
1: ¡No! ¡No puede ser!
0: ¡Ya ganó el cubano! Cubano, qué suerte andas tú.
1: Oye.
0: Cubano, felicidades. El día de hoy le has ganado a la hormiga. Eso es bueno.
1: No puede ser.
2: Siempre nada más en otras ocasiones, la hormiga. Sí. Esta es la primera que le damos.
1: Sí, sí, la verdad que sí.
3: Perfecto, amigo. Me regalas tu nombre para que vengas por tu lonchera ahora mismo.
2: José Manuel.
3: Ajá.
2: Delis Rodríguez.
1: ¿José Manuel qué?
3: Delis Rodríguez.
2: Delis Rodríguez.
1: Sale.
3: Hola, amigo José Manuel, muchas gracias por participar. Y la ganaste la hormiga. El día de hoy tienes que venir por tu loncherita, ¿entendido?
2: Sí, sí.
3: Órale, pues aquí te vemos, amigo José Manuel.
1: ¡Felicidades, bye, José Manuel!
2: Muchas gracias.
1: Bye. Bye. Yeah. No puede ser. A ver, banda. Otro animal con D terrestre.
0: Con la D, animal terrestre.
1: Ese dragón que él dijo, yo la verdad no lo conozco.
0: Sí, el dragón de Komodo, sí.
1: ¿Sí? Sí.
0: Es muy venenoso, por cierto.
1: ¡Hala! No,
0: cuidado,
1: no
0: sé. Como tu suegra.
1: ¡Ay, no, mi suegra tan chula!
0: A ver, ayúdenos, público.
1: Animal con D terrestre.
0: El dinosaurio no existe.
1: No, yo iba a decir dinosaurio. Nah. Pero así como es el pandita, yo dije, no, ni me la va a hacer válida.
0: El dinosaurio, ¿quién vio un dinosaurio de ustedes? A ver, que me diga. A ver, ¿quién vio un dinosaurio?
1: Bueno, nadie. Aparte del dinosaurio, ¿cuál otro? A ver, ¿qué a otro ver, animal con D?
0: A ver, googleen, por favor. Ustedes que son expertos en el Google. A ver. Díganos, animales. ¿Cuál era un animal terrestre con la D? El delfín, no.
1: No, ¿qué? El delfín, ese no, es en agua.
0: No, ese no.
1: Mira, cállate, mejor.
0: No, digan bien, por favor. Hay que hacerlo bien. A ver, con la D, búscalo.
1: A ver, estoy checando.
0: El dodo tampoco, el dodo era de, también eso de la era de hielo, ni existe, creo, el dodo sí. A ver, ¿qué dice ahí?
1: Dice aquí demonio de Tasmania. Es
0: bueno.
1: Un pequeño
0: marsupial
1: carnívoro.
0: Ese sí, fíjate, el demonio de Tasmania.
1: Y sí, pues aparece el dragón de Komodo.
0: De Komodo.
1: Ajá. El dromedario es un mamífero rumiante. Eso, parecido al camello.
0: El dromedario, ya dice que se alía. Lo que pasa es que uno se pone mal. Se traba.
1: Yo la verdad estaba nerviosa, chamaco. Yo estaba piense así.
0: Oye,
1: decía yo,
0: ¿qué? A mí que se me hace que el cubano te pone nervioso.
1: No, pandita, no, no, no. No.
0: Algo le andas viendo al cubano.
1: Y si ni siquiera lo conozco al muchacho.
0: Porque no quieres, dice él. Pero sí es cierto. Nos vamos con la letra. ¿Cuál estamos con la E?
1: Sería elefante.
0: Un elefante. ¿Qué otra cosa?
1: Este.
0: Un animal terrestre con la E, aparte del elefante. Un elefantito.
1: Elefantito hijo.
0: No, otro con la E.
1: A ver, con la E.
0: Un escorpión.
1: Oye, sí es de pensar, ¿y tú?
0: Sí, pues, por eso es Basta
1: sí,
0: Radio,
1: sí,
0: ¿no?
1: Sí, es de pensar, sí.
0: Sí, ¿verdad?
1: Sí, que te concentres porque si te distraen, ¡ay, Dios!
0: Pero, señores, ganó el cubano. La pausa, regreso al show.
1: De los animales.
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9: 1:05.
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0: Y seguimos en el show de los animales, 1:12 p.m. Los amigos del CEUNI Tapachula están presentes con nosotros.
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0: caminando, mira que bailábamos tú y yo quebradita.
1: ¿Eh?
0: Que me levantabas así, mira, y me hacía así. De los lados.
1: Pero te voy a quebrar
0: ¿Cómo que me vas a quebrar bien?
1: Súper quebrada.
0: Ah, ¿sí sabes bailar quebradita?
1: Está bailando. Oye, saludos a la gente que está conectada en redes sociales, específicamente en nuestro Facebook, el oficial Qué Buena Tapachula. Conéctense porque estamos en vivo ahorita, estamos en vivo y tenemos varios saludos. Estamos saludándolos ahí, ¿eh? Y atención porque, ¿qué crees, hormiga?
0: ¿Qué pasó? ¿Qué pasó?
1: Va el momento de ganarse boletos cuádruples. Así que pónganse pilas porque ahorita vamos a jugar, pero antes tengo por acá pendiente unos saludos al amigo José Manuel, el
0: saludos,
1: cubano.
0: Saludos, José Manuel,
1: que
0: cubano.
1: Te ganó el
0: Oye,
1: cubano.
0: Oye, sí, tú me ganó.
1: Saludos a Julio, a nuestro amigo Joel, a Joe Pereira, muchas gracias, al buen Coqui, que dice yo soy el más fiel que un perro al show.
0: Saludos al Coquimán.
1: No lo sé, Rick, parece falso.
0: ¿Tú crees que nos está engañando el Coqui?
1: Yo tengo otros datos.
0: ¿En serio?
1: Tengo otros datos.
0: Ah, pues también ya está en la fila. Ay, Dios.
1: Saludos a Julián, gracias a Andrés García, a Toño Velázquez, a Hugo Alberto García, al buen Román Rodríguez, a Javier Galvez, a Víctor Hugo Morales. Muchas gracias, Víctor Hugo. Gracias por estar escuchando. A Daniel Rodríguez también, muchas gracias.
0: Y Delfonso.
1: Y Delfonso López, a Iván Chiñas, que fue el que trajo las moneditas, ¿no?
0: Oye, sí, el Iván, oye, ayer me hubieran mostrado hasta el puñito de monedas que traía.
1: Oiga, vengan a donar las moneditas, más bien, no a donar, vengan a depositar para el reto. Recuerden que queremos llenar ese puerquito que, a ver, muéstrales en la cámara.
0: Ahí se los estoy mostrando.
1: Muéstraselos en la cámara, ahí está, miren. Ahí está el puerco. Ahí está llorando el puerco.
0: Ahí está. ¿Saben de qué tamaño es? Es del tamaño como de una palma de la mano. De sí, cualquier ¿verdad? Persona, sí.
1: Bueno, vengan a dejar las moneditas para que no chille el marrano. Porque no le han venido a dar de comer las moneditas. Necesitamos las moneditas, muchachos. Recuerden que vamos a atinarle cuántas monedas tiene ese puerquito.
0: Así es.
1: Ahí y el está. Que le atine, ya quedamos en el margen que son 5. Pueden quedarse 5 abajo, no se pueden pasar para nada. Y si le atinan, se ganan el puerquito completito.
0: ¡Órale!
1: Y un premio especial.
0: Perfecto. Oye, tenemos por acá Enio Hernández Robledo. Dice, felicitaciones a mi abuelo, que es como mi papá, cumple 70 años. Un privilegio tenerlo. Felicidades, papá.
1: ¡Órale!
0: ¡Ay, qué lindo! Saludos al señor Aguileo, que así es como le dicen. De cariño le decimos papá Kili, y el mejor del mundo mundial. Saludos también para Luis Alberto López, dice, hola pandita.
1: Órale.
0: Te estoy viendo y escuchando desde Cerro de Ortega en Colima, ¿qué tal?
1: Órale, hasta allá.
0: Hasta allá.
1: Yeah.
0: Joshua también dice, yo quiero boletos, pues atento amigo Ocho, porque te los puedes llevar. Julián Ortiz, hola, hola, cheche, ¿qué? Dice el Julián Ortiz. Y luego dice José Sánchez, aquí estoy en vivo con ustedes. Oigan, no hay pollo brujo el día de hoy, pandita, nos preguntan, ahorita no. Vamos a checar. Lupita Cortés dice, también tengo monedas, ¿en serio? Tráelas, ándale, no seas malita, Lupita, para atinarle al puerquito. Dice, para el cochinito, yo los ya las guardé, perfecto. Dice Mimi Loreto, yo quiero boletos, dice, saludos desde aquí, desde Vida Mejor. Ahí está, listo.
1: Ok, muchachos, vamos a lo que sigue, porque ahora sí, voy a regalar 4 boletos. ¿Escucharon bien? Boleto cuádruple con la siguiente dinámica.
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0: Perverso, ya estamos de vuelta, ya escucharon el sí y el no, el reto. Ahora mismo necesito, ocupo la llamada telefónica del retador que nos marca cabina. ¿Cuál es el número?
1: 962-625-2767. Llame ya y gánate 4 boletos para la función especial de Cinemex.
0: Recuerden, prohibido en todo momento decir sí y no. Aló. Bueno, bueno.
1: Bueno, bueno.
2: ¡Qué buena!
0: Sí, pero por favor, quítale el ruido que tengo por ahí. ¿Dónde estás, amigo? ¿Cómo te llamas primero?
2: Román.
0: Román, tengo mucho ruido, Román, ahí contigo. ¿Dónde estás ubicado?
1: Mala. Bueno.
2: A ver, ahí.
1: Ahí. Ya. Ahí sí, ya no se oyen los gritos.
0: ¿Qué era el güente que tenían ahí? ¿Quién algo endiaba? No, hombre, es no, que se escucha,
1: es
0: mucho
1: que
0: ruido.
1: Se escucha. Siguiente. ¡Chispa! Es
0: que, mire, necesito concentración en el siguiente juego. Porque con un errorcito que ustedes tengan, ya valieron. Ya valieron, Román. Así que necesito silencio total allá en su casa para que no se interrumpa nada. No quiero ruidos externos. Bueno. Siguiente.
1: Oye, ¿no quieren? Ay, chamacos, ¿es en serio? 962-625-2767. Es que nos están marcando, pero no nos contestan.
0: Claro. Y además necesito, mira, silencio total, ¿eh? Aló.
2: ¿Qué buena?
0: Sí, ¿quién habla?
2: Román.
0: ¿Qué pasó, Román? ¿Por qué había mucha bulla, pues, Román? Sí, pero hay que estacionarse tantito, ¿no, Román? Román.
1: ¿Listo, Román?
2: Sí, dime.
0: Sí, hay que estacionarse, Román, para que me pongas atención, porque el juego necesita concentración.
2: Bueno, bueno, a ver, échale.
0: Órale, pues, no, tú estacionate. A ver, estacionadito, y no quiero que nadie te interrumpa para que me pongas atención a todo, porque un errorcito ya valiste.
2: Ah, no, bueno.
0: Órale, pues, Román, ¿dónde nos escuchas entonces? ¿En el taxi?
2: Sí, aquí ando por el centro.
0: ¿Qué número de taxi andas, amigo Román?
2: 0254.
0: Sí, amigo, pero quítale, yo creo que es tu radio que tienes ahí, de taxi. Hay que quitarle ese ruido, amigo, Román. Mira, es que escucho ruidos,
1: sí,
0: ahí externos.
1: Es que
0: externo.
1: Se escuchan las voces.
0: No voy a poder, Román, una disculpita,
1: voces de señora.
0: Sí, discúlpame, Román, pero necesito silencio total porque yo voy a ir dando las preguntas. Y yo voy contra reloj y necesito tiempo que tú me vayas pim, pom, y nunca nos detenemos. No, hombre, no se va a poder con Román.
1: Sí,
0: muchas
1: no
0: gracias.
1: Chicos, tienen que estar en un lugar donde ustedes puedan estar prestando atención a las preguntas que va a hacer el Panda. Para que usted participe y esté atento y se ganen los 4 boletos al cine con los amigos de Cinemex, función especial de la nueva película de Spider-Man.
0: Y son 4 boletos, ¿eh? Necesito
1: 4.
0: Concentración, señores. Necesito concentración al 200%. Bueno.
1: Ok, no, nadie. El número es, me están preguntando también en Facebook, el número es 962-625-2767. Ahí está.
0: Ok, necesito a alguien, mire, bien abusado, inteligente. Aló.
3: ¿Qué buena?
0: Sí, ¿quién habla?
3: Héctor.
0: ¿Qué pasó, Héctor? ¿Cómo estás?
3: Bien, bien, aquí en el trabajo.
0: ¿Dónde me escuchas?
3: Acá por la cartonera.
0: Perfecto, nada más acércate un poquito más a tu teléfono o habla un poquito más duro.
3: Ok, ok.
0: Ok, Héctor. ¿Qué edad tienes, amigo Héctor?
3: 40 años.
0: Órale, perfecto.
1: Ay, chamacón. Chamacón.
0: Todo un chicuelo.
1: Sí, cómo no, cómo no.
0: Bueno, Héctor, vamos a comenzar el juego. Es un minuto en cronómetro, por favor, hormiga.
1: A ver.
0: Si en ese minuto no te equivocas, en ningún momento dices sí y no, estás clasificado y tienes 4 boletos. ¿Entendiste?
3: Afirma.
0: Héctor, yo comienzo cuando suena el timbre y en ese momento ya no me detengo. Toda pregunta que te haga, me tienes que contestar todo el tiempo. Si te quedas callado, para mí es negativa y estás descalificado en ese momento. ¿Entendido?
3: Afirma.
0: Nunca dejamos de contestar, ¿eh?
1: Ok.
0: ¿Sale?
3: Afirma.
0: Ok, pero no se vale repetir tampoco tanto la firma, ¿eh? Porque también eso está descalificado. Voy a comenzar. Okay. A continuación empieza el juego. Oye, ¿por qué quieres ir al cine?
3: Para llevar a mis hijos.
0: ¿Por qué? ¿No tienes dinero?
3: Negativo.
0: ¿En serio?
3: Desde luego.
0: ¿Y cuántos son?
3: 4.
0: ¿Sí?
3: Afirma.
0: ¿En serio?
3: De hecho.
0: Gracias, amigo. Ay, te estás tardando mucho. No, hombre.
1: No le hagas, no.
0: Me repitió 3 veces en la firma y bueno, gracias, Héctor.
1: No le hagas, Héctor.
0: Le falta el Héctor.
1: Ahora sí que sí. Se le fueron los boletos. Mira, ya llevaba uno.
0: Sí, ponte ya. Tú. Ya. No, pero ni siquiera 30 segundos me había aguantado. Ya estaba firma. Recuerden que la regla de ese juego es me van contestando en cuanto yo voy preguntando todas las respuestas, no se queden callados, y no se vale repetir lo mismo. Él repitió tres veces la firma, firma, firma, entonces ya no tiene más respuestas y es descalificado, ¿entendido?
1: Entendido.
0: Bueno, otro, más listito. Bueno.
4: Buena, la que buena.
0: Sí, ¿quién habla?
4: Abdiel.
0: ¿Cómo?
4: Abdiel.
0: Abdiel, ¿de dónde?
4: De Palmeras.
0: Órale, perfecto. Vamos comenzando entonces. ¿Por qué quieres ir al cine?
4: Porque no tengo dinero.
0: ¿No tienes? Ya dijiste no. Gracias. ¡Ay! Ya dijo no tiene dinero.
1: Chamacos, no pueden decir la palabra sí y no pueden decir la palabra no.
0: No tiene dinero.
1: Mira, le hubieras dicho, cuando dice tienes dinero, le hubieras dicho claro. Mm-hmm. A ver,
0: pero
1: sale.
0: Pues ya ves, ya ves. Aló.
2: Aló.
0: Hey, ¿quién habla?
2: Román.
0: Román, pero ve, Román, estás necio, pero quítale todo el ruido que tienes. De verdad, neta, Román, porque no te escucho, haces mucho ruido, creo que tienes gente ahí, ¿tienes pasaje?
2: No, no, ya era más.
0: Sí, pero quítale el altavoz a tu teléfono, por favor, es concentración.
1: A ver,
2: ahí.
0: Ahí.
1: Ahí sí.
0: Bueno, vamos comentando entonces. ¿Qué número de taxi andas?
2: 0254.
0: Ya cayó pasaje, ¿no?
2: Sí, ahorita lo acabo. ¡No!
0: ¡Gracias! ¡Adiós!
1: Amigo, dijiste sí, acaba de caer. El sí no aplica.
0: Cayó en mis redes.
1: ¡Mira, pues!
0: ¡Ay, ay!
1: Mira que tú eres malo.
0: Ya
1: oye,
0: vieron.
1: Sí, por eso les dijimos que este juego es de concentración.
0: Pero son necios. Ay. El Román es necio y terco y no. ¿Ya viste?
1: Ahí nos estaban preguntando en las redes sociales, en el Facebook Live que estamos transmitiendo ahorita, el número, lo vuelvo a repetir, 962-625-2767.
0: ¡Aló!
2: ¿La que buena?
0: Sí, eso. ¿Quién habla?
1: Bueno.
0: ¡Nadie!
1: ¡Ay, siguiente. No! ¿Por qué no nos contiste, chamaconis?
0: El juego de interacción, en cuanto yo empiezo a preguntarles una del timbre, ya está corriendo el tiempo para ustedes, muchachos. Ay. Necesito que se ganen el boleto cuádruple.
1: Cuatro boletos el día de hoy.
0: ¿Aló?
5: Hello, my friend.
0: ¿Quién habla?
5: Jesús.
0: Jesús, ¿de dónde nos marcas?
1: Jesús.
5: El taxi, amigazo del taxi.
0: Pero acércate un poquito más al teléfono, amigo Jesús, porque te oigo muy lejos.
1: Sí.
0: Quítale el altavoz.
5: Sí, del taxi.
0: Sí, órale, vamos comenzando entonces. Taxi, ¿qué número andas?
5: 21:35.
0: ¿Está tranquilo o movido?
5: Está tranquilón, sí. Estamos esperando las clases ya.
0: ¿A poco? Gracias,
1: no,
0: gracias.
1: ¿Por qué no contestaste? Le hubieras dicho Omi, cuando te dijo a poco,
0: claro,
1: amigo.
0: Claro, no. Cualquier cosa que yo pregunto es respuesta inmediata, ¿eh? ¿Cuántos llevo, eh?
1: Mira, te los voy anotando y ya llevas cuatro.
0: Cuatro, que me los despanzurro.
1: No le hagas, pandita.
0: Siguiente, aló. Sí, ¿quién habla?
6: Dianey Barrera.
0: Dianey, por favor, quítale el altavoz y acércate más al teléfono para que vamos a una interacción contigo.
1: Sale, Dianey.
6: ¿No tengo el altavoz?
0: Sí, pero te escuchas muy como lejos, Dianey.
1: Ajá.
6: Ok, somos a la calle ya.
0: Ok, ¿dónde nos escuchas, dices?
6: De aquí, del centro.
0: Si tienes altavoz, corazón, quítale el altavoz, por favorcito.
6: No lo tengo.
0: Bueno, pues estás levantando.
1: Lo que pasa es que en el lugar donde... ¿Estás en tu cuarto o un lugar cerrado?
0: O en el baño.
7: ¿Qué?
6: Estoy en la oficina.
0: Ah. Vamos comentando. ¿En qué oficina? ¿De qué?
6: No puedo decir.
0: No, ya dijiste no. Ya dijo que... Ya dijo que...
1: Mira, cuando te dijo el panda, ¿en qué oficina sí. tú le hubieras dicho? Ay. Donde hay papeles.
0: Ey. O me hubiera dicho, ¿quién madre? Sabe?
1: Ajá, ¿quién sabe?
0: Ay, Dios mío.
1: Pero dijo, no, se le fue a mi comadre Vianey también.
0: Acuérdense que cuando suene el timbrazo ya está corriendo el juego.
1: Ahí está.
0: Vamos.
1: Otro
0: ¿aló?
1: Participante.
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0: ¡Órale!
1: Eso.
0: Cubano, tú no tienes llenadera, ¿va?
1: ¡Hala el cubano otra vez!
0: No tienes llenadera,
8: para,
0: ¿verdad?
8: Para un compañero trabajo.
0: Ay, ¿qué quieres para el otro?
8: ¿Eh?
0: ¿Quieres para el otro?
8: Sí.
0: ¡Gracias!
1: ¡No! ¡Ya perdió! No, ¡ya dijiste pues, sí, amigocho!
0: ¡Me lo encloché!
1: ¡No le hagas!
0: ¡Gracias, cubano!
1: ¡Se le fue al cubano!
0: Gracias, cubano. Oye, ¿cuántos llevo?
1: Mira, lleva 6.
0: ¡Seis despanzurrados!
1: ¡Mira, pues! Ahí está el otro.
0: Bueno, aló.
7: Bueno.
0: Sí, ¿quién habla?
7: Ta.
0: ¿Cómo?
1: ¿Cómo?
7: Cande.
0: ¿Cande? ¿De dónde, Cande?
7: De Tapachula.
0: Órale, sí, vamos con
7: los... Colón Infonavit.
0: Colón Infonavit. ¿Cuántos boletos quieres, Cande?
7: Cuatro.
0: ¿Sí?
7: Puede ser.
0: ¡Adiós!
1: ¡No! Oye, recuerden que en cuanto suena el timbre,
0: claro,
1: Panda ya está en el juego.
0: Y no recuerden que cuando yo pregunto rapidísima la respuesta, si tardan en contestar ya lo están pensando.
1: Se les va, chamaco, se les va.
0: Gracias, échame el que sigue, échamelo,
1: sale,
0: échamelo.
1: Sale 962-625-2767.
0: Quiero más despanzurrados.
9: ¿Qué?
0: Bueno.
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0: Órale, ¿cómo te llamas?
10: René López.
0: René, comenzamos. ¿Cuántos años tienes, René?
10: 36.
0: ¿Quieres boletos?
10: Afirmativamente.
0: ¿Cuántos?
10: Cuatro.
0: ¿Por qué?
10: Somos cuatro.
0: Gracias. Adiós, René. Siguiente boleto. Perdón, siguiente llamada. Acuérdense que es rapidísima. En cuanto yo pregunto, la respuesta es rápida. Vamos, vamos. Uno más. El último ya. Bueno.
11: La que buena.
0: Sí, ¿quién habla?
1: ¿Quién habla?
11: Román.
0: Román, otra vez Román.
1: Vamos, Román, vamos, tú puedes.
0: Román, ¿tú eres terco o aferrado? Gracias, Román.
1: Mira, el Román se quedó callado. ¡Qué bárbaro, Román, hombre!
0: Bien, le voy a decir una cosa. Se quedan callados porque ya están pensando la respuesta.
1: La respuesta.
0: Entonces, el juego es dinámico, señores. En cuanto yo estoy preguntando, ustedes tienen que estar respondiéndome.
1: Sí,
0: cuando
1: pues,
0: ya
1: chamacos.
0: Se quedan callados, eso es seña que ya están pensando, no puedes equivocar.
1: Claro.
0: Y es cuando se equivocan. Pero bueno, hormiga, me voy decepcionado.
1: Espérate, uno más, pandita, el último. Mira, está sonando.
0: ¿Tú crees que sí,
1: sí
0: se valga? A ver, bueno.
12: Bueno.
0: Ey, ¿quién habla?
12: Alexander López.
0: Alexander, ¿de dónde, mi Alexander?
12: De Tapachula.
0: ¿Quieres boletos, sí o no?
12: Afirmativamente.
0: ¿En serio? ¿Cuántos?
12: Cuatro.
0: ¿Y si no te los ganas, qué pasa?
12: Pierdo.
0: ¿En serio?
12: Afirmativamente.
0: Ya repetiste afirmativamente dos.
1: ¡No!
0: Ya dijo.
1: Cuando el panda te dijo en serio, le hubieras dicho, ¡claro!
0: ¡Claro! No. Hay otra respuesta. Recuérdense que si me repiten lo mismo...
1: ¡Mira, pues!
0: También están tronados.
1: Yo dije, ya se lo llevó el Alexander.
0: Ya
1: ¿Iba bien?
0: Y a ver si me aguantaba el minuto. Pero bueno, muchachos, voy a ir a la pausa. Y al regresar, una dinámica más. Porque todavía me quedan los cuatro boletos, hormiga, ¿eh?
1: Está bien.
0: Voy y regreso al show
1: de los animales.

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1: Ok, la pausa comercial, regresamos con más, la 1:33, no le cambie.
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ver, allá, otra vez. Sí, salió, ¿eh? Ahí va, no es, ahí va. Ya, Junior, ya se oye. Enfoca Junior, a ver.

0: Atención, vamos al momento de chinguiririar rico y sabroso. Así tunda, que tunda, escuchen. Tunda, tunda. Los que se quedaron con ganas de ganarse acceso, voy a regalar accesos dobles nada más.
1: ¡Ay, boleto doble!
0: Para los que clasifiquen en el chinguiriring, que lo hagan bien, que suene el timbre y el Colofox, van a tener el acceso doble.
1: ¡Hola! Así que rápidamente, 962-62-527-67.
0: Vamos, muchachos, la hormiga preparada, hormiga.
1: Lista, lista. Estoy preparada.
0: Escuchen cómo va a penetrar el ritmo.
1: ¿Cómo qué? Claro, sí. ¿Cómo que? No, espérate. Voy a cantar, espérate.
0: ¡Chingui!
1: ¡Chingui!
0: ¡Preparada, hormiga!
1: ¡Lista, listo!
0: Oigan.

0: ¿Ya escucharon? No, no, no, bam, no, no. Mi chica siempre lo hace bien.
1: Gracias, pandita bebé.
0: Necesito la llamada telefónica. Atención, en este momento suena el teléfono. Quien quiera hacer el chingiriringui, ya está la letra publicada ahí en el estado de WhatsApp. Yeah. Para que no le cambien ni un centímetro de letra, quien lo haga se lleva boleto doble.
1: ¡Eso! ¡Boleto doble! Marca en este momento 962-62-527-67.
0: Vamos, muchachos, no se hagan de rogar porque se quedaron con las ganas, porque nadie ganó el sí y el no.
1: Oye, ay, tú no puedo creerlo, no se lo llevaron nadie. Los cuatro boletos.
0: Aquí anotó la hormiga que fueron 1, 2, 3, 4, 5, 6, 7, 8, 9, 10 personas. ¡Wow! Y ni uno ganó.
1: Mira, pues.
0: O sea, se fueron bien tablas, despanzurrados. Es que el sí y el no es concentración total, hormiga.
1: Ah, sí, tienen que estar bien prestos, chamacos. Ah, listitos en el sí y el no, listitos.
0: A ver, ¿quién va a ser el sí y el no? Porque por su lindo rostro no regalo, ¿eh?
1: El no. Sí y el no, no, el chingiringui.
0: ¿Y qué dije?
1: El sí y el no.
0: No, que dije el sí y el no, nadie ganó y este porque no lo hace.
1: Dijiste, ahora puede ser que no vaya a ser ahorita el sí y el no, dijiste.
0: Ah, sí, dije.
1: Sí, dijiste.
0: Perdóname.
1: Y el no.
0: No, que dije el sí, el no, nadie ganó y este porque no lo hace.
1: Dijiste, ahora puede ser que no vaya a ser ahorita el sí, el no, dijiste.
0: Ah,

0: Ay, chamaco, vamos a ver, si vamos a ver.
1: Aló. Bueno.
2: Bueno, la que buena.
1: Sí, ¿quién habla?
2: Román.
1: ¿Qué pasó, Román? ¿Y Esther con todo?
0: Oye, Román. ¿Sí, sí quieres ir al cine, va, tú, amigo Cho?
2: Ah, sí, quiero.
1: Pero pues es que no ganas muchacho. Nada, no haces nada. No le intentas, Román.
2: A ver.
1: Y luego te quedas callado, Román.
2: A ver.
0: Román, ¿y tienes la letra?
2: Sí, ya me la aprendí.
0: Ah, bueno, sale.
1: Bueno, vamos, Román, siente el ritmo.
2: Espérame.
1: Estamos chupando tranquilos. Es chingiriring y no kiriring. A ver, dilo. A ver, ¿cómo está tu canción?
2: Chingiriringi.
1: Es chingiriringi. A ver, dilo, chingiriringi. A ver, va de nuevo.
2: Chingiriringi.
1: Ok, ahora sí, vamos con música. Siente el ritmo, Román. Solo. Pa, da, da. Entra. Hola, ¿qué hay?
3: ¿Cómo?
1: ¡No, hombre! ¡Ya, Román, ya! ¡Ya, Román! ¡Ya, vos, Román! Román, no es a la de a fuerzas tampoco, ¿eh?
0: Ese Román ya me cayó bien, tú.
1: No, hombre.
0: Ay. Ya me cayó bien el Román, hombre.
1: Román, ya sin gracia el Román. Ya todo el abecedario me dijo.
0: A la mecha.
1: No, las vocales A, E, I, O, U.
0: Ándale.
1: No, Román. No chingues, Román. No me chingues, Román. No, hombre. Siguiente, por favor. Uno más.
0: Ay, ay, ay. Uno más. 962-62-527-67.
1: Vamos, muchachos. Necesito que ese ritmo penetre su cuerpo,
0: oye,
1: y su ser.
0: ¿Cómo qué? ¿Cómo?
1: Sí, para que, espérate, para que lo sientan.
0: Ah, para que ellos hagan bien la canción.
1: Ya escucharon que a la hormiga le penetra el ritmo.
0: No, espérate.
1: ¿Qué? ¿Ah, no?
2: ¿Qué?
0: Yo escucho la canción y me sale bien bonito, pues.
1: ¿Verdad?
0: Sí.
1: Se siente rico. Acuérdense que el chingiringue es como el churi churin fun flies.
0: Ándale, el churi churin fun flies.
1: Así, o sea, manden a la chingiriringue. Mira, ando sintiendo un chingiriringue por ti. Así siento. Un chingiriringue por ti. ¿Me das tu chingiriringue?
4: Yo te doy un chingiriringue.
1: Dame tu chingiriringue.
2: ¿Qué?
4: Está bien, pandita.
1: Oye, no quiere. ¿Ya viste? ¿Te das cuenta? El público es mañoso.
0: Oye, de veras, ¿sabes qué pasa? Que yo creo que han de querer dinámicas más facilitas.
1: Pero si eso está fácil. No, ¿sabes qué es lo que quieren ellos?
0: ¿Qué pasó?
1: Te digo, se creen guapos la última Coca-Cola del desierto.
0: Ay, no, pandita.
1: Y ahí donde están ellos, ahí sentaditos, escuchando, ahí quieren que les llegue el boleto. ¡Jua, jua, jua, jua!
0: ¡Jua, jua, jua, va! Sí, ¿cómo no? ¡Jua, jua, jua, jua!
1: Oye, ¿qué dice que le diga yo al Román? ¡Ya, güey, ya!
0: ¡Ya, ya, Román!
1: ¡Ya, güey, ya!
0: Emma, ¿sabes qué? Ya se los demos, güey, al Román, ya.
1: Sí, de verdad.
0: Sí, dale sus boletos a mi.
1: ¡No, que no!
0: ¡Ay, mira al Román!
1: No.
0: ¿Qué dice? Todas las vocales dio.
1: ¿Qué dice el público?
0: Román, dale su boleto.
1: ¡No, hombre! Se quiere hacer el payasín de la fiesta. No, Román. Ay. Ni siquiera le intenta el Román. Mira, ni en el sí, en no, ni el chingiriringue, ni nada. ¿Qué quiere, pues?
0: Mira, ahorita la nueva versión hizo el chingiriringue. Todas las vocales te dio ahorita.
1: Hormiga, ya me di cuenta que tú eres bien facilota, ¿eh? Ya me di cuenta. Facilota. No,
0: bebé, pero él fue pa la comunidad, pa toda la banda, hombre.
1: Ya viste, estará tan bueno el Román pa darle, dicen. Gracias, público. Gracias, público, que hacen suyas mis palabras. Eleazar, órale.
0: Saludos a Eleazar.
1: Ya, güey, dice pa'l Román.
0: Fíjate, pa'l Román, otro.
1: Muchachos, en serio, neta, no quieren.
0: Ay, nadie se lo va a llevar, no puede ser.
1: Recuerden que el ritmo es bueno. A ver, hormiga, otra vez, dale otro chingiriringue. Va otra vez. Siéntelo, mami, a ver. ¿Aló?
2: La que buena.
1: Ey, ¿quién habla?
2: Habla Joel.
1: Ay, yo pensé que el Román.
0: Ay, ya pensaba que era el Román.
1: Pensé que era el Román. Ya le decía, ya, güey.
0: Oye, yo hasta muda me quedé.
1: ¿Cómo te llamas, dices?
2: Joel Pereira.
1: Joel.
0: Ay, el Joel Pereira.
1: El Joel, el que nunca ocupa la gorra.

0: ¿Ese mero? ¿O él dónde andas?
1: En Faja de Oro.
2: Oye,
0: nos invitaras a comer carne asada de por ahí. ¿Cuándo? A ver, puede que se vea.
2: Mira, con una mi tortilla de mano y mi caldito de frijol.
0: ¿Cuándo? Pon fecha y vamos.
1: Ok, ya rugiste, León. Ahora,
0: pero dime fecha, pues. A ver.
1: El fin de semana.
3: Bueno, pero mientras que te salga el chinguiringui, ¿va? Bueno, para que te ganes tu boleto. ¿Con quién piensas ir al cine si es que te lo ganas?
1: Es que bueno, somos cuatro con mi familia.
3: Pues ya párale tanto, hijo, ya párale.
2: Oye, ya hay que ver la televisión y los planes, ya,
0: bájale también. Hay condones, hay.
2: Nada más para el gasto.
3: Ya, güey, ya bájale. Da mucha calentura. Pero bueno,
1: cálmate por favor.
3: Joel, vamos entonces. Quiero que penetre el ritmo, ¿eh?
4: Oye, ¿cómo?
3: Bueno, vamos, sale.
0: Vamos, mi queridísimo Joel Pereira, siéntelo.
3: Sale, va.
0: A ver, ¿cuál es esa versión de chingui, chingui, chingui? No le para.
1: ¿Es la letra?
2: Sí, es la que está en la hoja.
3: A ver, vamos, sí, entonces el ritmo no es. A ver, se repite, vamos. Deja de estar peleando. Ahí vamos, ahora sí, siéntelo. ¿Y luego?
1: Que no se escucha.
3: Uy,
1: no
3: está sordo porque ya está. ¿Ya está?
1: No, es que no tiene, nada más escucha tu voz, nada más escucha el ritmo.
2: Ah, caray, entonces súbele más.
3: Ah, cambray. ¿Cómo que no? A ver, ahí está.
1: Es que si, pues, mira, parece la radio.
3: Ahí está, ya.
1: ¿Pero no se interrumpe la radio?
3: Ya, apúrate.
2: Piénsale.
1: Ahora otra vez. Chingui. Chingiriringui, chingui. Chingiriringui, chingiriringui, chingiriringui. U-A. Chingui. Chingiriringui, chingui, chingiriringui, chingiriringui, chingiriringui, pim, pam, pam, pum.
3: ¿Qué más?
0: Ya, güey, ya, adiós, Joel, ya.
2: ¡Ay, el Joy Pereira!
0: No, es que no lleva el ritmo.
2: No, es que es pim, pam, pim, pam, pam.
0: No, aparte no lleva el ritmo, hermano.
2: Y aparte es chingui, chingiriringui, chingui, chingiriringui.
0: Chingui, chingiriringui, chingiriringui, pero él va como que pausado, ¿no? No se puede así, hijo. ¡Ya, güey, ya! Bueno, vamos. ¿Y lo que sigue?
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0: Y en la recta final del show de los animales llegó el bebé de la casa, el consentido, el rey, el papichulo, el hermoso, el guapo.
1: ¡Ay!
0: Llegó el pavo. Necesito engordarlo porque recuerden que en diciembre sí o sí se va un pavo rico y delicioso. Míralo.
1: Oye, de veras. Aparte, usted se ahorra la cena. Oiga, no va a gastar. Usted se puede ganar el pavo aquí en el show de los animales.
0: Vamos, llamada telefónica al número de cabina.
1: 962-625-2767. ¿Cómo hace el pavo?
0: El pavo hace muy aguado.
1: Ay, no. Maldita, no.
0: Ah, de otra cosa que hacía.
1: No, el...
0: ¿Qué pasó, muchachos? Los radioescuchas que han estado marcando un momento de hacer el pavo, callen ahora. No, perdón, hablen o callen para siempre.
1: Sí, por favor. 962-625-2767.
0: Oye, pero fuera de todo esto,
1: ajá,
0: él nos dijo que nos va a llevar a Faja de Oro o a Mixcoac a comer carne asada.
1: Sí, pues ya dijo el Joy.
0: Ah, bueno.
1: Ya dijo el
0: Joel,
1: Joy.
0: Bueno.
1: ¡Conste, Joy!
0: ¡Está grabado!
1: ¡Ahí quedó!
0: Y lo escuchó 2,564 millones de personas.
1: ¡De personas!
0: Ahí velo, ¿eh? Te va a caer la voladora. ¡Aló! Bueno. El mudo dice.
1: Fíjate, no puede ser. 962-625-2767. Rápidamente participa en el Pavo Challenge.
2: Challenge.
0: A ver, está. Vamos, vamos, muchachos. Estamos en la recta final del show. Ya casi nos vamos, pero antes de despedirnos, mi bebé, o sea, el pavo, quiere que hagan algo. ¡Aló!
3: ¡Qué buena!
0: Hola, ¿quién habla?
3: Román.
0: ¿Qué pasó? ¿Otra vez, Román? ¡Ya! ¡Ya, güey, ya, ya!
1: ¡Román! ¡Román! ¡Román! ¡Román!
0: ¿Qué pasó, Román? ¡Hola, Román! Y ni he empezado, ya estás con el guru, guru, guru, guru. ¿Qué pasó, Román? ¿Lo vas a hacer o no?
3: Positivo.
0: Bueno, vamos, Román, te suelto el pavo. En 3, 2, 1.
4: ¡Llegó el pavo!
0: ¡Ay, Dios!
1: ¡Román, muy bien!
0: ¡Ya, Román!
1: ¡Ay, voy a llorar, Román! ¡Voy a llorar!
0: ¡Ya, güey, clasificado!
1: ¡Voy a llorar, Román! ¡Hijo disbudista, Román!
0: Gracias, Román. Cuídate mucho, Román. Bueno, gracias, dice.
1: Oye, felicidades, Román. Que sí, pudo hacer el pavo challenge.
0: Pues vaya, pues que digas, qué bruto, cómo le salió.
1: Ay, pero sí lo hizo el muchacho.
0: Bueno.
1: Sí pudo el muchacho, sí pudo.
0: Ya, ¿qué más quieres?
1: Ya, ya.
0: Lástima que el pavo no da boletos. Tú sí sabes.
1: Exacto. El pavo challenge no da boletos de cine. El pavo no da boletos.
0: Es calavera, el Iván Chiña ya se la sabe.
1: Muy bien, Iván, muy bien.
0: Es más, Iván, mejor no digo. Yo iba a meter las cuatro. Vamos, muchachos. Hoy ahí estaba el Dino que chingue, que quería su pavo. Dinosaurio. ¿Qué pasó, pues, Dino? ¿Va a querer o se lo echo el perro?
1: Mira, pues.
0: Ya vamos llegando a la recta final, muchachos, del show de los animales. Vamos, vamos.
1: Rápidamente, 962-625-2767.
0: ¿Aló?
5: Dino.
0: Ey, ¿quién habla?
5: El Dino.
1: ¿Qué pasó, Dino?
5: Estaba dando un pasaje.
0: Y luego.
1: Fíjate.
0: O está como el Román, ya, güey, ya. ¿Va a ser tu pavo o no?
5: Échamelo, porque yo lo voy a...
0: Ahora, pues. 3, 2, 1.

0: Estrellita en la frente.
1: Ya estaba yo, Roma y el dinosaurio.
2: Oye, ya viste, ya te está confundiendo ya. ¿Cómo ves?
0: Ahora pues, Dino.
1: Ya, hola, ya te dejó loco el Román. Ya deliro al Román.
0: Ya te dejó loco el Román, ya vio. No, hombre, eres fácil.
1: Dinosaurio.
0: Eres facilota, ya me di cuenta. Facilota.
1: No es cierto.
0: Sí, es cierto.
1: No es cierto.
0: Aló.
3: Buenas tardes.
0: Hola, ¿quién habla?
1: Buenas tardes, distinguida dama.
3: Keila.
1: ¿Cómo estás, Keila?
3: Bien, mi niño de 2 años quiere participar.
0: ¿A poco? Yeah. Bueno, en 3, 2, 1, suelta el pavo.

0: el papá.
1: ¿Cómo que el papá? ¡Era el papá! ¡No puede
0: ser! ¿A poco el papá es el pavo?
2: ¿Qué?
3: Gracias.
1: ¡Órale! ¡Adiós! ¡Ay, qué bonito!
4: ¡Ay, no! El papá, dice el niño.
1: El papá, ¿qué será que el papá estará, tendrá así puerquecito de pavo?
4: Yo digo que sí.
1: Pa' que sí.
4: Pero bueno, gracias, muchachos.

0: Perfecto, nosotros ya nos estamos despidiendo como siempre. El agradecimiento a ustedes por acompañarnos y dejarse acompañar. Voy a dejar pendientes mis boletos porque necesito que se lo ganen en dinámicas aquí en el show de los animales. Así que, hormiga, nosotros ya nos vamos.
1: Oye, pues bueno, como siempre, qué gustazo haber estado con todos ustedes a través del show de los animales. Igual nos dio mucho gusto poder estar saludándolos en redes sociales, a través del Facebook Live que transmitimos. Gracias, fue un gusto estar aquí a través del show. Y bueno, pues que tengan un excelente juevesito. Diviértese, pásala bonito y por supuesto sigue escuchando La Qué Buena.
0: Perfecto, y a nombre de todo ese gran equipo que hacemos posible el programa, gracias infinitas, cuídense mucho, buen provecho, con permiso.

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1: 2:11 p.m. Amigos, ¿qué tal? Muy buenas tardes. Vamos iniciando con las movidas. Movidas de jueves 20 de agosto. Yo los saludo, les doy la bienvenida en esta tarde calurosa desde la ciudad de Tapachula, Chiapas. Transmitiendo para todo el mundo, para toda la banda que nos escucha a través de nuestra frecuencia de radio FM 94.7. También para la bandita que nos escucha a través de internet en www.quebuenatapachula.com. Desde diferentes partes de nuestro hermoso estado de Chiapas, el interior de la República Mexicana, Estados Unidos y Centroamérica. Gracias por seguir en sintonía con nosotros. Y bueno, pues ha llegado el momento de sacar los pasos prohibidos. Vamos a ponernos a bailar con las movidas de jueves. Puras rolitas chidas, para que pongan a mover el bote. Para acompañarlos en el almuerzo, si están preparando ahí la comida. Ahí estamos también nosotros poniéndoles buenas rolas para que esa comida salga de rechupete. Ya saben, como siempre, los invito para que se vayan reportando aquí en el programa. Nuestro mensajero de WhatsApp ya disponible, el 962-625-2767. Ahorita les voy a colocar estado de WhatsApp y vamos a ir con música mientras... Mientras se va reportando la banda, es Alfredo el Pulpo. Llorando se fue, algo de lambada.

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0: 2 de la tarde con 40 minutos, 2:40. Ya estoy de regreso. Seguimos con más rolitas, más mensajes por acá de la banda que se reporta en nuestro estado de WhatsApp. Y bueno, pues vamos entonces a darle lectura a los mensajes que están llegando. A ver, ¿quién se reporta por ahí? Saludos para el amigo Eleazar. Listo, ya listo para mover el bote aquí, Eleazar, ¿eh? Excelente tarde, bro. Por ahí les traigo la pregunta de la tarde, ¿eh? La pregunta de la tarde que dice lo siguiente.
1: ¡Bueno, bueno, bueno, bueno, bueno!
0: Bueno, pues para el día de hoy les traigo esta pregunta que dice así. ¿Te invitan a una fiesta? ¿Es obligatorio llevar regalo? No importa la fiesta que sea, boda, 15 años, bautizo, lo que sea, cumpleaños si es posible. La pregunta aquí ¿es obligatorio llevar regalo? Bueno, pues vamos a leer qué dice la banda, ¿no? Ahí está, ahí el amigo Rey León se reporta. El Rey León, saludos para el Rey León. Dice Rey León por acá. Dice, ahora bien, si el cumpleañero eres tú, ¿estarías al pendiente de recibir un regalo? Yo diría que sí, dice, porque sí quiero recibir. De ley tengo que dar, dice. Órale pues, muy bien. Ahí está saludando el Rey León. Y la opinión que da. O sea que, pues obviamente a nosotros cuando nos toque ser festejados, pues vamos a querer recibir regalo, ¿no? Esa es la idea que nos da el Rey León. Entonces, pues como nosotros queremos regalos, pues lo más probable es que la persona que nos invita va a querer regalo, así que pues sí hay que llevar regalo, dice acá. Órale, pues muy bien.
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0: Pues es cuestión, ¿no?
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0: De ponerse en el lugar del otro. Ser empáticos.
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0: apareció. Ok, ahí está entonces. A ver, ¿quién más por acá? Michelle Velázquez. Dice Michelle. ¿Es obligatorio llevar regalo? Si es familia, no, dice. Y si son otras personas, tampoco, dice. Órale, pues. Bueno, yo les voy a decir mi respuesta, ¿eh? ¿Qué es lo que yo opino? Yo digo que, pues debe ser incondicional. Si te invitan a una fiesta o invitas a una fiesta a otras personas, yo digo que no es obligatorio llevar regalo. Ahí es cuestión pues, de cada uno de nosotros. Si está en nuestras posibilidades primeramente, ¿no? Digo, porque de querer dar regalo, pues ¿quién no quisiera llevar un regalo chido? Pero a veces, pues te invitan y dices, oye, pero ni siquiera tengo para comprarle un buen regalo. Y para llegar con algo, de mala calidad, o no tuve el tiempo de comprarlo, pues mejor no llevo nada. Aunque otra de las formas de dar un regalo, me he dado cuenta, y es muy válido también, es que no necesitas llevar un regalo físico. Pues no sé, si tienes igual, digo, la posibilidad, pues un billetito, ¿no?
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0: Mínimo uno de 200 ahí.
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0: Así que yo digo que sí, ¿no?
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1: Me

0: Vamos a llevar. Órale, pues, muy bien. Hay que llevar regalo, dice. Está bien, está bien. Saludos para el Coqui, también reportándose.
1: Saludos a la gente de Yucatán.
0: Dice Coqui, mejor voy de colado. Oye, así es que se siente feo, ¿no? Llegar a la fiesta, no llevar regalo, y eso sí, vas a comer de gorrión, como dicen. Digo, te están invitando, es porque quieren que tú estés. No creo que tanto porque lleves un regalo, pero sí a veces se siente, ¿no? Se siente ahí como que feíto ir con las manos vacías. Así que ahí está la opinión del Coqui. Marielinda, por ahí se reporta también, dice, si te invitan a una fiesta, ¿es obligatorio llevar regalo? Dice, sí, claro, hay que llevar regalo como muestra de agradecimiento. Y si no tienes para llevar regalo, mejor no vayas. Órale, pues, Marielinda, muy bien. Ahí está la opinión de Marielinda, excelente. Mari también se reporta, dice por acá, no es obligatorio, pero pues si me invitan a una fiesta, no me sentiría bien ir con las manos vacías. Pero si está dentro de mis posibilidades, sí llevaría algo, aunque sea algo sencillo. Porque a mí en lo personal sí me gusta recibir regalo, dice. Y si ya de plano no tengo, pues no voy a la fiesta. Para no sentirme mal. Atentamente, Maricela, ahí está. Órale, pues, muy bien la opinión de la bandita. ¿Ustedes qué dicen? Los que todavía no han opinado. Dejen ahí su respuesta. Si te invitan a una fiesta, ¿es obligatorio llevar regalo? Bueno, pues ahí espero sus mensajes. Mientras, vamos a ir con más música. Tenemos más rolitas por acá, así que a bailar, a mover el bote en las movidas de la Qué Buena. Sonora Dinamita, se llama La Conga.

0: Ahí está, seguimos con más rolitas acá en las movidas de la Qué Buena emisión de jueves 20 de agosto. Ahí saludando a la banda que nos escucha en los diferentes negocios, trabajos, ¿eh?
1: Vamos a bailar.
0: Está por acá, ¿qué tal, oso? Aquí andamos escuchándote. Taller de hojalatería, todo volumen. Órale, pues gracias, ¿eh? Saludos ahí a la bandita que anda laborando esta hora. Todavía le están dando a la chamba, excelente turno.
1: Vamos a bailar hasta que amanezca.
0: A ver, ¿quién más dice yo de una vez? Por ahí saludando al amigo Eduardo también, reportándose en esta tarde. Saludos, Eduardo, excelente tarde.
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0: Hay más banda que está enviando sus mensajitos y bueno, pues vamos a abrir otro bloque de saludos más adelante. Por ahí hacemos un paréntesis y les vamos a dar información para la banda que anda trabajando, para el señor, la señora, cualquiera que tenga algún proyecto y tiene que ver con madera, escuchen muy bien. 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
0: Así que ya lo saben, amigos, cualquier proyecto en madera, ahí está la solución. Y bueno, pues vamos a ir rápidamente a la pausa. Rapidísimo, no tardamos. Vamos a la pausa comercial y regresamos con más música. Son las movidas de...
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1: Ahí está, y con esa rolita arrancamos la segunda hora de Las Movidas, a bailar con Los Ángeles del Ritmo. Nunca en domingo. Por eso los a mi suegrita que escuchen a Quichino. Doña Estelita, excelente tarde. Ahí anda en sintonía. A bailar, pues.

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1: 3:10. Bueno, y ni les menciono de abrir el cartón porque la banda luego se apuntan, ¿eh? Un cartón y si bien heladas. Órale pues, con este calorcito. Sí, verdad, se antoja, pero no, todavía no, es jueves apenas. Digo, si fuera viernes, sábado, sí, ya lo merecen, pero todavía no, muchachos, aguántense. Absténganse un poquito.

0: A ver, ¿qué más por acá? Saludos para el amigo Julio Hernández. Por ahí se reporta, dice por acá, hola, buenas tardes, saludos desde la 41. Nosotros ya andamos echando desde las 9 de la mañana, dice. ¿Echando qué? ¿Echando colado? ¿Echando las frías? Que me imagino que eso es, ¿no? Desde tempranito. No, es que temprano es el cafecito. Dijera el Colitas, ni que fuera viejito, dice el Colitas. No, pues es que el café tempranito, ya cuando ya empieza a hacer el calor, ahí sí. Ahí sí, cuando ya está el calorcito, ya lo amerita. Así que bueno, de todas formas, el saludo ahí para la bandita, ¿no? Desde la 41 que andan ahí en sintonía con nosotros. Excelente tarde. Vamos con más respuestas a la pregunta de la tarde que dice lo siguiente. ¿Te invitan a una fiesta? ¿Es obligatorio llevar regalo? Bueno, pues por acá tenemos la opinión de Jenny. Y Jenny dice, no es obligatorio, pero no se siente cómodo llegar con las manos vacías. Linda tarde, osito, bendiciones. Dice, sí es cierto. Sí, muy feo, ¿no? De que vas entrando a la fiesta y te quedan viendo los demás invitados. Como, ¿y esto qué onda? ¿Qué? ¿No trajo regalo o qué? Como que todos te observan. Sí se siente feo, ¿no? Lejos de lo que opinen los demás, lo que uno siente al llegar con manos vacías. Así que bueno, pues ahí está entonces. A ver, ¿quién más? ¿Quién más se reporta? María Luisa. Dice María Luisa, depende cómo se haya portado el niño o la niña, dice. Si no, puro morralla, dice. O sea, dinero. Pues aunque no lo crean, la morralla sí vale. Y si no me creen, por ahí pregúntenle a la tía Lucha. Ahí está entonces. A ver, ¿quién más? Eduardo Sánchez. Que levante la mano el que quiera. Osito, buenas tardes. Dice, saludos para el triple que te escucha en las Américas. Órale, pues ahí está el saludito. Gracias ahí por reportarse. Excelente tarde, amigos. Que levante la mano el que quiera. Rubén López también se reporta. Saludos, mañana no vas a estar, dice. No, no voy a andar por acá. Quedan en las manos, bueno, más bien en las patas del pollo. Iba a decir las garras, pero no tiene garras. No es águila, pero sí tiene sus patas. Pero quedan en buenas manos, ¿eh? Ahí el pollo les va a traer buenas rolas también. Los viernes ya saben que no ando por estos rumbos. Es apenas un pequeño descanso. No, pero de volada se va el día, ¿eh? No crean que no. Nada más despierto, desayuno, ya es de tarde, vuelvo a almorzar y ya se hizo noche y ya se pasó el día. Así que yo siento que rápido vuelvo con ustedes el sábado. Una de los superlamas, dice Rubén. Órale, ahorita lo mandamos. Saludos para el tío Earl Sinclair, dice.
1: Franky, ya vine.
0: Oigan, ¿se acuerdan de esa serie? La serie de dinosaurios, oigan, sí, estaba padrísima. Y hay un cuate que le dicen el tío Earl. El papá del famoso nene dinosaurio. A ver, ¿quién más se reporta? ¿Quién más dice yo antes que vayamos con música? Saludos para Sofía López, dice por acá. Si hay que llevar regalos, si no, ya no te invitan otra vez. Y menos, dice, sería vergüenza no llevar nada. Oye, sí, pero es que también avisan de un día para otro. Te agarran en curva y no hay ni para comprar regalos, las tarjetas todas ocupadas, ni cómo decir, tarjetazo, y le llevo un regalo. Pero como dicen muchos por ahí, si no hay para el regalo y sientes que no vas a estar bien contigo mismo, pues mejor no ir, creo, ¿verdad? Saludos ahí para el comisario. Ahí nos tienen en sintonía. Dice Osito, porfa, la canción de la cadenita. Te escucho en el taxi 0273. Órale, pues, gracias, ¿eh? Saluditos ahí para el amigo que nos tiene en sintonía. Ahí en la unidad TX. Vamos entonces a bailar, a mover el bote. Seguimos con más rolitas y vamos con algo de Super Lamas. Esto se llama La Pelusa. Así que a bailar, a mover el bote aquí en las movidas de la Qué Buena.
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2: Ángela Aguilar está embarazada. Ángela Aguilar y Cristian Nodal volvieron a llamar la atención al aparecer juntos durante el cumpleaños número 58 de Pepe Aguilar. Durante la fiesta familiar, Ángela interpretó Contigo a la Distancia y participó junto a Leonardo en las tradicionales mañanitas, mientras Nodal cantó Adiós Amor, acompañado de mariachi. La aparición de Ángela también generó nuevos rumores sobre un posible embarazo, luego de que algunos usuarios señalaran cambios en su abdomen, el vestido que utilizó y que no se le observara consumiendo alcohol. Sin embargo, ni Ángela Aguilar ni Cristian Nodal han confirmado que estén esperando un bebé, por lo que hasta ahora se trata únicamente de especulaciones surgidas en redes sociales. Eden Muñoz revela por qué le dice adiós a las botas vaqueras. Eden sorprendió durante su presentación en Baja Beach Fest 2026 al dejar de lado las tradicionales botas vaqueras y presentarse con sandalias. El cantante explicó en redes sociales que el cambio se debe a una uña enterrada, por lo que decidió priorizar la comodidad de sus pies mientras se recupera. A pesar del cambio de calzado, mantuvo su característico estilo regional mexicano durante el festival celebrado en Playas de Rosarito. La situación llamó especialmente la atención porque las botas forman parte de su imagen y de sus presentaciones, donde canciones como La Nena suelen incluir sus característicos movimientos y la famosa patada. Muñoz compartió con humor que tendría que dejar las botas por un tiempo, convirtiendo su inesperado look con sandalias en uno de los momentos más comentados de su participación en el Baja Beach Fest.
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1: 3:31, seguimos avanzando con más rolitas a bailar. Son Super Lamas, piernitas al horno.

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1: 3 de la tarde con 41 minutos, 3:41. Seguimos con más rolitas en esta tarde de movidas, tarde de jueves. Y parece que ya se nubló, ¿eh? Vamos a ver si llueve y si refresca el día de hoy. Bueno, pues vamos con más mensajes de la bandita que se está reportando por ahí. Saluditos para Pau. Nos responde la pregunta de la tarde. Te invitan a una fiesta, ¿es obligatorio llevar regalo? Dice por acá Pau, si es familia, te perdonan, porque a veces lo aplican y no te dan nadota, pero con gente ajena, yo digo que sí, dice. Así que bueno, pues ahí está entonces lo que opinan acerca de esta pregunta. ¿Te invitan a una fiesta, es obligatorio llevar regalo? Vamos a ver qué dice la banda, ¿no? Saludos para Luis Alberto, por ahí también reportándose, dice, un presente, lo que sea es bueno, o un sobre, dice, con billetes. Es así. Muchas veces cae mejor se entreguen un sobrecito, ¿no? Con unos billetes ahí, a que te den regalo. Digo, porque a veces igual puedes quedar desajustado ahí del billete por la fiesta y bueno, pues algo ahí para completar lo que te hayas desajustado, yo creo que siempre cae de maravilla. Así que muy bien. Saludos para Mari. Mari dice por acá, ¿es obligatorio llevar regalo? Dice que sí, ¿eh? Ahí está entonces. Muy bien, Mari, saludos para ti. Saludos para Michelle Velázquez, dice que ya vino por su boleto, que ganó para la función especial. Órale, pues, gracias, ¿eh? Ahí te esperamos. El próximo miércoles 26. En la función especial de la Qué Buena. Bueno, vamos a seguir avanzando entonces porque hay más rolitas que escuchar, así que vamos a darle play al siguiente tema. Esto que nos va a poner a bailar es la Sonora Dinamita, se llama La Cadenita.

0: te gustó, chiquitito? Ahí nomás.
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3:51 y seguimos con más música ya en la recta final de las movidas. Es Pepe Gómez y su unión. Se llama Embrujo de Trombones.

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1: Tres de la tarde con 55 minutos, 3:55. Y bueno, pues amigos, estamos llegando a la recta final para cerrar Las Movidas de esta emisión de jueves 20 de agosto. 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Llegamos a la recta final, amigos, y vamos a cerrar el programa como lo hacemos todos los días.
2: Y este tema va para todos los niños.
3: Ese es todo, amigos.
1: Eso es todo, amigos, y bueno, pues les deseo una excelente tarde de jueves. Pásenla bien, disfruten este día, pásenla bonito, éxito en sus actividades. Así que vamos a cerrar con música. Remix y Grupo Quintana, el final de nuestra historia, 3:57. Yo me despido, soy El Oso, hasta la próxima.

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qué rollo, raza, ya estoy de regreso. 4:01 p.m. Bienvenidos. Emisión más de qué buena música, pero por la tarde. Oigan, ya se la sándwich, padrinos. ¿Cómo se tienen que comunicar? Al 962-625-2767, ¿eh? Ahí nomás les encargo para que nos pongamos manos a la obra en una sola maniobra, ya lo saben. Por cierto, saludotes a aquellos que andan en el TX. A Rompe Chancla, compadre, saludos. A aquellos que andan en el TX también, en el colectivo, perdón. ¿Qué otro? En su vehículo también. Se vale, ¿cómo no? Para los que están en casa y para los que están almorzando, buen provecho. Bien, mucho bla, bla, bla. Ya vamos a arrancar con música, no se preocupen, porque esto es Cómo Me Duele. Cómo Me Duele de este señorón, Valentín Elizalde. ¡Fuga! Vámonos con música. Ya regreso. El primero en reportarse, el compa Alejandro Báez. Eso es Tokio.

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4: Ok, antes de que otra cosa suceda, muchachos, déjenme invitarlos a lo siguiente. 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Por cierto, les traigo un jueguito por ahí para que nos pongamos a cotorrear. ¿De qué se trata? Se trata nada más y nada menos que letras revueltas. Yo les voy a poner unas palabras y ustedes tienen que ordenarlas a su entendimiento. Y obviamente, si es la respuesta correcta, yo les voy a estar diciendo sí, en efecto. O sea, no más para cotorrear, para... Me encanta poner a activar la mente, muchachos, porque si no la activamos, ya se va perdiendo, de verdad. O sea, nos ayuda para la memoria, para las cuestiones cognitivas, todo lo que tiene que ver con el cerebro, para que el cerebro no se vaya muriendo, ¿eh? Así que no todo es TikTok, WhatsApp, redes sociales, no, muchachos. También hay que cultivarlo un poquito. Así que vámonos entonces con más música. Por lo pronto, los voy a dejar con el señor Pancho Barraza. Que me maten las penas. Y sí, la neta, el día de hoy ya. Que me mate, que haga lo que quiera, total.

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3: ¿Qué tal? Esta es la información más importante. Con la firme convicción de que la educación es el motor del desarrollo, el presidente municipal de Tuxtla Chico, Julio Enrique Gamboa Altúzar, sostuvo una reunión estratégica con el rector de la UNACH, Oswaldo Chacón Rojas, y su administración central para gestionar y sentar las bases que permitan hacer realidad una sede universitaria en Tuxtla Chico. Comprometido con el bienestar educativo de los jóvenes tuxtlachiquenses, Julio Gamboa destacó que esta reunión es un paso importante para el desarrollo y futuro del municipio. Añadió que sería una oportunidad para que los alumnos continúen sus estudios sin necesidad de desplazarse a otras regiones. El estado de Chiapas registra hasta la semana epidemiológica número 31 un total de 183 casos confirmados de dengue, cifra que representa una disminución de 57% respecto al mismo periodo de 2025, cuando se contabilizaron 400 casos confirmados. Así lo dio a conocer la Secretaría de Salud. No obstante, las autoridades llaman a reforzar la prevención. En el panorama nacional, otro golpe al delito del huachicol. La Fiscalía General de la República logró el aseguramiento de más de 467 mil litros de hidrocarburo en un cateo a dos predios ubicados en Salinas Victoria, Nuevo León. En total, la Fiscalía General de la República aseguró los más de 400 mil litros de hidrocarburo y los inmuebles quedaron a disposición de la gente del Ministerio Público de la Federación para la integración de la investigación correspondiente. Muchas gracias por su atención. Informó Pamela Hernández.
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8: Ok, ya son las 4 de la tarde con 20 minutos, ya estoy de regreso. Amigos de La Qué Buena, pónganse las pilas porque estoy viendo que muchos... Bueno, Miguel López, ahí más o menos, ahí la llevas, en serio.

Nada más es una respuesta, mi querísimo Lion. Nada de que te doy dos respuestas por si las moscas. No. Una de las dos. Pon una de las dos. Vamos a ver, da tu intuición si te ayuda o no. Ay, güey, Michelle Velázquez, mira, rompe ya la respuesta. Vamos a ver si es cierto. ¿Dónde me escuchas, Michelle? ¿Escuchas, mi amor? Dime por dónde nos escuchas para que te mande tu saludo ahí con Tokio. Y las 16 de septiembre, aquí nada más. Órale, saludotes aquí a las 16. Ahí mándate un jocho, ¿no? Uno de esos especialones que hay ahí. Bien ricos, bien chidos. O las tortucas. Wagner. Con una de cristal retornable, 500 mililitros. Cluc, cluc, cluc, cluc, cluc. Salud. Dijo el enfermo.

0: Muy buenas tardes, mi estimado Come Croquetas Puma. Reportando tu reportero desde la zona sur de los Tapachulas.
1: ¿Qué pacho?
0: Ya empezó el chipi chipi. Así que jalen tu bolsa, jalen su nylon. No se vayan a mojar. Regresamos al estudio, mi estimado Come Croquetas Puma.
1: Eso está, ahí está, mira, nuestro reportero. Cámara, ya te la sabes, que pachuca por Toluca, que ya cayó la brisita de agua, dice. Bueno, ayer, ¿quién más? A ver, Héctor, que por cierto, Michelle, no te he visto por esos rumbos, mi amor. Yo de repente sí le caigo por unas tortugas de esas, uff, y recontra, uff. Héctor Luis dice, Flores, rayos, ya di una respuesta. Ok, voy a checarla en voz baja. A ver, Simón, Héctor, tú muy bien. José dice, te faltó uno, compadre, te faltó uno. Me estás dando respuesta, son cuatro respuestas y falta una. La última, la número cuatro, mi queridísimo José, estás. A ver, compa Julián, 3, 3, 3, 5, sí. Sí, como ñoño, soy el chavo. Ok, muy bien, pero no. Ahí les voy a dar la respuesta, ustedes tranquis, ¿eh? Ya son las 4:23, tiempo de irnos con más música, tiempo de seguir disfrutando de esto que lleva por nombre Cama de Piedra del Recodo. ¡Yu! La madre de todas las bandas.
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Diciembre de 1975 en Rinconada, Veracruz, fundada por los hermanos Juan Carlos, Clemente, Tomás y Roberto Contreras Pérez, y que vienen dispuestos a ponerte a bailar de principio a fin, conocido por temas como Teibolero.

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0: nomás Papantla, tus hijos. Bueno, yo estoy de regreso y con ello, plebes, tengo más, más, pero ahora toca chismecito grupero, chismecito grupero. Agárrense, padrinos, porque acabo de enterarme de quién es el que anda en pleito legales y ¿saben con qué? Los buitres. Tomen sus asientos, muchachos, porque esto va para largo. En serio, de verdad se los digo. Dice Michelle, ojalá me gane otra mi boleta. Dice ya Michelle, en lugar que dijeras, ay, le voy a invitar una su tortuga al Pumita, mínimo un hot dog al Pumita. No, hombre, quiere que yo siga desembuchando de la cartera. No, mija. Sí, segura que tienes novio, bebé, porque... Pobrecito entonces de tu novia. Ah, no te creas, puro cotorreo este Michelle, puro cotorreo. Ya es broma, pero si quieres no es broma. Pero bueno, ya, Isael Gutiérrez es el Big Boss de Puro Grupo Firme. ¡Woo! Bueno, pues él anda en disputa porque lleva años, cuando parecía que había terminado a favor del grupo, pues da un giro inesperado. Porque el empresario Isael Gutiérrez ha enviado un mensaje claro. Hace unas horas, dice Isael Gutiérrez, tuvo la resolución de un juez donde se indica que él es el dueño de marca Music VIP Entertainment. Un veredicto ya definitivo. Y tras esto, quiere decir que tiene la victoria. Junto con su socio Edwin Cass, dejó en claro que el seguimiento del paso a paso lo va a dar para enfrentar nuevamente a los buitres de Culiacán, Sinaloa. ¿Por qué? ¿Por qué? ¿Qué culpa tiene el compa Eddie de los buitres? Así que todo este conflicto se está dando por los derechos del nombre de los buitres de Culiacán. Porque en el año 2015, cuando fue registrado, no por los músicos, sino por los empresarios, pues bueno, uno de ellos, pues ya saben, era Isarlil Gutiérrez. Bueno, entonces, los integrantes del grupo compartieron que habían logrado recuperar el nombre y obtuvieron los certificados oficiales y que los acreditaban como dueños y titulares legales. Ahora con esto cambia el mensaje Isael Gutiérrez y les dijo, momento, chiquillo, ¿a dónde ibas? Eddie, por cierto, Eddie es el vocalista, va, y el que lleva al grupo. Y ¿a dónde van, chiquillos? Espérate, ahí viene la mía, prácticamente le está diciendo, no, aparte de que es desgaste físico, emocional y mental, billete, papá, billete. Entonces, siendo honestos, yo creo que el señor Isabel Gutiérrez lleva las de ganar, trae con queso el señor, trae con queso. Pero bueno, o sea, que la justicia haga su chamba y obre imparcialmente sin dinero de por...
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3: Ángela Aguilar está embarazada. Ángela Aguilar y Cristian Nodal volvieron a llamar la atención al aparecer juntos durante el cumpleaños número 58 de Pepe Aguilar. Durante la fiesta familiar, Ángela interpretó Contigo a la Distancia y participó junto a Leonardo en las tradicionales mañanitas, mientras Nodal cantó Adiós Amor, acompañado de mariachi. La aparición de Ángela también generó nuevos rumores sobre un posible embarazo, luego de que algunos usuarios señalaran cambios en su abdomen, el vestido que utilizó y que no se le observara consumiendo alcohol. Sin embargo, ni Ángela Aguilar ni Cristian Nodal han confirmado que estén esperando un bebé, por lo que hasta ahora se trata únicamente de especulaciones surgidas en redes sociales. Eden Muñoz revela por qué le dice adiós a las botas vaqueras. Eden sorprendió durante su presentación en Baja Beach Fest 2026 al dejar de lado las tradicionales botas vaqueras y presentarse con sandalias. El cantante explicó en redes sociales que el cambio se debe a una uña enterrada, por lo que decidió priorizar la comodidad de sus pies mientras se recupera. A pesar del cambio de calzado, mantuvo su característico estilo regional mexicano durante el festival celebrado en Playas de Rosarito. La situación llamó especialmente la atención porque las botas forman parte de su imagen y de sus presentaciones, donde canciones como La Nena suelen incluir sus característicos movimientos y la famosa patada. Muñoz compartió con humor que tendría que dejar las botas por un tiempo, convirtiendo su inesperado look con sandalias en uno de los momentos más comentados de su participación en el Baja Beach Fest.
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8: Ay, no más, ya estoy de regreso. Ya estoy de vuelta. Oigan, aquí estoy loqueando con mi... Ay, no, la gente está muy loca. Pero bueno, ya. Oigan, pues bueno, aquí me mandaron la prueba, mi queridísima Michelle ya hasta lo anotó en su libreta con tal de descifrar la palabra que estaba pendiente. Yo le dije, nada, la verdad neta no te creo nada. Te soplaron la respuesta, a mí se me hace que sí. Y dice, no, me mandó la foto. ¡Ay, güey! Tengo más saluditos. A ver, aquí me quedé con el compa Julián que dice, está mal. Sus respuestas están mal. La mera neta, compa Julián, no están mal. O sea, todo lo contrario, están muy bien, diría yo. Brisdi. Muy bien, sí, es correcto. Tengo a Laura que dice, también, Laura, tú muy bien, Laura. Y Delfonso que dice, sí, correcto. El compa Eleazar del TX. Dice, ojalá gane. Porque no, hombre, dice. Ok, no, pues de hecho sí está bien, Mari.
9: Hagan las fotos que subes con él.
8: Mari, se falló la número 5, te falló, Mari. Híjole. El Charlie del TX, correcto, compadre. Queridísima Sofi de la Cruz, tengo solamente una observación que hacerte, mi amor. Solo una. El bailecito estuvo bien, pero te falló una. Ahí nada más veo cuatro respuestas y son cinco. Que pacho, vamos ahí. Pero bueno, de ahí en fuera todo bien. Vamos entonces avanzando. Ya casi estamos entrando en la recta final. Ya nada más unos minutos nos separan de la despedida. Los voy a dejar con algo movido para que no decaiga el ánimo, ¿les parece? Aquí los voy a dejar sin aire. Esto es de Aarón y su grupo Ilusiones.

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17: Pues llegamos a la recta final, muchachos. Ahora sí les voy a dar la respuesta. Digo, para que no se queden con eso. Para que no se queden con eso. Sofía. Nada más te ríes, Sofía. Ya sé, ya sé. Ya sé que no era. Ya sé que no era. No era. No era para mí, no era para mí. No te preocupes. Pero bueno, ¿en qué me quedé? Ah, sí, la respuesta. Ahí va la respuesta. Para todos los que pusieron en la palabra número uno, flores, muy bien. El número dos era, su servilleta, Pumita, Puma, pero con cariño, Pumita, muy bien. En donde decía, Sobes, sin albur, era besos. Donde pusieron

0: es nada más y nada menos que...
1: Vato, a mí no me llega ni a la
0: sal... ¡Amor! Y en la número 5 es chocolate, así que si le atinaste a 4 no estás tan mal, o sea, no estás tan perdido, ¿no? O sea, si le echaste ganas. Si le atinaste a las 5, pues mucho que mejor, pero si no le atinaste a ninguna, entonces ahí sí, compadre. Pero por lo pronto ya cotorreamos un ratillo, ¿no? Bueno, nos voy a dejar con música porque ¿sabes qué? Vete ya, si no encuentras motivos para seguir conmigo, es mejor terminar. Sí. Ahí nomás. Así que con esta rolononona terminamos. ¡Qué buena música! Algo de Valentina Elizalde. Vete ya, si no encuentras motivos para seguir conmigo. ¡Ja, ja!

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0: escuchó bien, se escuchó bien. Me están escuchando, estamos en vivo, 5 de la tarde, ya con un minutito. Oigan, ya, gracias por estar aquí escuchando, estar en sintonía de la Qué Buena 94.7 FM. Y en este momento le damos la bienvenida totalmente a Trépale a las Norteñas. Ya llegó tu hora más norteña, más cantinera, más migajera. Esa hora en la que te dan ganas de poner esta canción, subirle y marcarle a tu ex. Oye, sí, yo creo que de eso vamos a hablar. De eso vamos a hablar. Estaba yo pidiendo la ayuda a ChatGPT de qué tema podría yo platicar con ustedes, pero me acaba de, mira, caer aquí. Se me acaba de iluminar el cerebro, se me acaba de abrir todos los chakras. Y sí, oye, sí, ¿qué es lo, o sea, le has marcado borracho a tu ex? ¿Has buscado a tu ex? Todos tenemos un ex que sonando una canción dices, ay, Dios mío. Dice el Puma, qué juicio, así borracho, ¿no? Yo la verdad, yo sí les he marcado y yo sí los he buscado borracha y yo sí he llegado y me he quedado con él y hasta el siguiente día. Y al siguiente día me hago la ofendida. ¿Qué hago aquí? ¿Qué hago aquí? ¿Qué me hiciste? Cosas de mujeres, no lo entenderían. Pero bueno, ahorita les voy a poner la pregunta en el estado del WhatsApp para que ustedes participen, para que ustedes platiquen, para que me cuenten. Claro, ya saben que a mí me encanta recibir sus llamaditas también. Desde ahorita saludo al señor Samurai, que de seguro yo sé que sí nos está escuchando en este momento. Mis amigos de los diferentes mercados del San Juan que están recogiendo sus cosas, también les mandamos un saludo, un beso y un apapacho a los amigos de los diferentes taxis de la ciudad de Tapachula. Se los dije, les dije en la mañana que hoy iba a llover, que había un 70% de probabilidades de lluvia a partir de las 4 de la tarde. Nomás no soy bruja, nomás no hago amarres porque esa cosa no es buena. Y hoy es jueves de corridos. Hoy es jueves de corridos y nos vamos a ir con algo de Chalino. Algo de Chalino Sánchez, ¿qué te gustaría, compadre? Nieves de Enero, Baraja de Oro. Vámonos con Baraja de Oro. Perfecto, claro que sí. Ahora, ¿qué pasó? El súper, anda celosa el súper, anda celoso. Oigan, vámonos con esto de Baraja de Oro, son las 5 de la tarde con 3 minutos. Y en Tapachula suena la Qué Buena.
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0: estamos de regreso, 5:09. Oigan, y el clima está delicioso, el clima está como para estar de cucharita. Es que tú estabas, no es cierto, está lloviendo allá afuera. Allá afuera estaba lloviendo ahorita que yo llegué. Bueno, es que ya te asomaste tú, ya la regaste. Ay, no, déjame hablar, pues. El clima está para estar de cucharita en este momento, estar ahí abrazado del amor de tu vida. Imagínate, nada más imagínatelo. Nada más imagínate el ambiente, una tormenta allá afuera, las casas volando del techo. Ya no voy a decir nada. Mira, tú ya no, porque tienes techo. No, perdónenme. No, pero imagínense estar con este clima delicioso. Ahí, de cucharita, rico, viendo una película sexy así, que dices tú, comiéndote algo ahí rico, algo delicioso, y que de repente te entre el mensaje de tu ex, que de repente estás tú en pleno acaricia, y te entra una llamada y es tu ex, que está bien borracha la muchacha, o borracho el muchacho. ¿Qué harías? ¿Qué harías tú? ¿Qué harías tú? Imagínense, a mí me ha pasado, oigan, yo sí me acalambro, por eso mi celular, miren, siempre está en silencio. Ay, siempre está en silencio, pero queden ustedes, por ahí tenemos una pregunta en el estado de WhatsApp que dice, ¿le marcarías a tu ex estando borracho o borracha? ¿Y qué le dirías? ¿Qué le dirías? Yo, por ejemplo, si a mí me habla mi ex un día, o yo le marco a mi ex, la neta, yo sí se la haría de todos. Le diría, canijo, me dejaste con un hijo embarcada. Te fuiste. No es cierto, estamos jugando. No, pero sí, ¿tú qué harías, Pumita? Pumita, ¿tú qué harías? Piénsale. Queremos escuchar ustedes qué harían. Ustedes le marcarían. Ustedes serían ese ex que marca o les han marcado sus ex. Borracho, es lo peor, güey. No, júralo. Ay, Caracas, Venezuela. No, yo también he ido a buscar a mi ex. La neta, yo no te voy a decir que no. Y yo creo que lo más feo es usar a tu marido de chofer. Vamos a cobrarle un dinero, que necesito que me pague. Acompáñame. Pero pasan cosas, ¿eh? Oye, tenemos mensajitos por acá. Muchísimas gracias a las personas que están comunicando al 962-625-2767. También recuerden nuestras páginas de redes sociales. Recuerda que estamos en Facebook como Que Buena Tapachula, en Instagram, en TikTok. Ahí tenemos todas nuestras redes para que nos sigas y nos des mucho, pero mucho amor. Dice por acá el chilango, my love, chiquitita mami, cosita hermosa, luz de mis días, alegría de mis mañanas. ¿Cómo estás? Y no es pregunta, cosita bella. Oye. A ver, vamos a ver, por favor, súbele por ahí, súbele, a ver qué dice el chilango.
1: Sí, yo sí le he marcado a mi ex. ¿Cómo no, chiquitita? My love you, bebé. Ay, ay, ay, arriba Iztapalapa. No se puede poner la de... En esta vida no se pudo, corazón.
0: ¡Que sí, ¿verdad? Pónmela!
1: Ahí cuando puedan me la ponen.
0: En esta no se pudo. Oigan, quiero mandar un saludo muy especial también al señor, al don Memo, que nos está escuchando en el TX. Un saludo, un beso y un apapacho, don Memito. Dice que él no regresa con su ex. Bueno, pero no regreses, pues, pero una llamadita no se le niega a nadie. También tenemos un saludito por acá a la señora Adriana de los pasteles de allá por Cibeles. También le mandamos un saludo, un beso, un apapacho. Y tenemos más mensajitos, pero ¿qué les parece si los leemos al regresar? Son las 5:14 y en los TX de Tapachula suena la que buena.
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0: tarde ya con 21 minutos. No sé qué tanto salió al aire. No, mija, ¿a qué hora le pusiste? Ok. Oiga, recuerden que hoy es jueves de corridos y los corridos siempre están de más, nunca están de más, pues. Los corridos son los corridos, ahora sí que México, la cultura mexicana, pues una de sus, así, ¿cómo se podría decir? Características principales son los corridos, ¿no? Entonces, vamos a ver acá, ¿qué quieres? Déjala. Ponerla ahí, ¿qué quieres? Poner ahí. Ah, ahorita tu rola. Ay, voy, pues. Vamos a leer los mensajitos, vamos a escuchar lo que está diciendo. Acá el Chilango dice, hola, del amor de tu vida, de Karim León. Pues ándale, hijo, pues pone algo a mi Chilango. Chilango, ¿no te quieren poner la canción, Chilango? Chilango, yo estoy defiendo mi vida, hermosa. Ay, que, oye, Chilango, que dicen que ya te bloquearon de los gaznates, ¿eh? Nada más te pasé el recado, compadre. Yo nomás te pasé el recado. Ahora sí que ahí no me puedo meter porque, miren, mi corazón se divide en dos. La neta.
1: Agarra tu girafita, güey.
0: Dice Alejandro Báez. Ya, dice, yo no llevo regalo, llevo amigas. Y cuando yo soy el festejado, no les pido regalo, pero cuando... No, eso es de hace rato, ¿qué onda? Y yo, ah, caray, pues, ¿qué pregunté? Vamos a escuchar el audio de WhatsApp. Súbele, por favor.
2: ¿Qué tal, jirafita? Nunca, pero nunca, ni por muy tumbado que esté, he ido a buscar a mi ex y mucho menos le he marcado. No te voy a negar que sí, entre la fiesta, entre la jarra, sí se acuerda uno o sale una canción y dice uno, ¡ay! Dolor, ya me volviste a dar, pero no, nunca. Y pues tampoco les doy el privilegio de que me marquen porque o las bloqueo o cambio de número. Ya no. Para atrás, ni para agarrar impulso.
0: Uy, eso dicen por ahí, eso dicen. No le quiero revisar el celular, no le quiero revisar el WhatsApp y encontrarme ahí todas las horas, así que ¿para qué quieres? No. Tenemos más mensajitos acá también, dice Mari, Sofía de la Cruz también que se están comunicando, pero es hora de irnos con más música. ¿Qué música, qué canción, qué corrido nos vas a poner, pumita de mi corazón? ¡Ay, claro! Esto se titula, es un gran tema de los Tucanes de Tijuana, una de las canciones más representantes de ellos. Yo me acuerdo, justo con esta canción que vamos a reproducir en un momento más, que yo iba a la primaria cantando, tengo tres viejas señores viviendo en la misma casa, no se pelean ni discuten. Ay, no, me te daban ganas, mira, de agarrar la regla y agarrar todos arreglados, llegando. No, de verdad que es una de las mejores canciones, una de las canciones con más, de uno de los grandes éxitos que tienen los Tucanes de Tijuana, pero vamos a reproducirla en este momento. Esto es Mis Tres Viejas, por La Qué Buena.
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0: mi amor, mi cielo precioso, mi rey chulo, chulada, esos brazotes están como para que me ahorques si no me dejes respirar. ¡Ay, ay! Todo eso le dijera al oído, pero está muy lejos. Son las 5 de la tarde ya con 30 minutos y estás de regreso aquí en Trépale a las Norteñas, ¿eh? ¿Cuál es 7? ¿Está 4? Son 4 y más y sé que me voy a comer. ¡Ay! Oigan, gracias por estar aquí con nosotros. De verdad que hoy es jueves de música norteña y tenemos una pregunta por ahí que dice así: ¿le marcarías a tu ex estando borracho o borracha y qué le dirías? ¿Qué le dirías? ¿Qué le dirías? ¿Tú ya sabes? Bueno, si te marca tu ex, dime, ¿qué harías? ¿Qué le dirías? Si estás en pleno delicious y te marca tu ex para decirte que te extraña, que te ama y que gracias por el detalle que le mandaste. Ay, una vez fuiste cortante, ¿por qué? Yo no, fíjate que a mí todos mis ex me vuelven a buscar tiempo después. A mí me vuelven a buscar y yo no les digo que no. Yo sí, les digo que sí, los quiero todavía mucho y sí los trato bonito. Porque pues son seres humanos, son personas que se equivocan. Lo bueno es que pues ahora sí que se componen, pues vuelven al camino del bien y me vuelven a buscar. Pero bueno, ese no es el tema. Vamos a ver lo que dice por acá Alejandro Valle. Alejandro Valle, lo leímos. A Mari dice: no, no le marcaría, y menos borracho. Ya lo pasado es pasado, dice Mari. Oye, Mari, qué mala, ¿por qué? Es que estamos hablando de ese ex que tanto te dolió dejar, ese ex que te dolió hasta las entrañas. Ese ex que se agarró y se fue para Monterrey. Cuando llegó a Monterrey te dejó de hablar y no te volvió a agregar, pero sigue viéndote en redes sociales. Y si de repente escucha la radio para ver qué dices de él. Ese ex. Ha de cuenta, ese tipo de ex, si marcas. Yo le marcaría si pudiera. Y tuviera. A mí no me retes, papá. A mí no me retes porque yo sí le marco para que me diga, ¿qué quieres? Yo te dije que no. Oye, dice por acá Sofía de la Cruz. Dice, yo le marcaría borracha y le diría, gracias por alejarte de mi vida, desgraciado. Y le pondría en audio, ni parientes somos de los Tigres del Norte. Oye, esa me gusta, ni parientes somos. Y ni pariente, ay no, Dios mío. Bueno, está muy bien. Sofi, yo también haría lo mismo. Yo también estoy pensando eso. Es que sí, yo le diría así, no sé, la de... Tenía ahorita la canción y se me fue. A ver si me acuerdo ahorita otra vez. Es que, ay, no. Lo tenía en la punta de la lengua. Pollo Brujo dice por acá. Es CHSM. O sea, ajá, su mamita hermosa, preciosa. Esto es lo que le diría a él. Oye. Ya sé, yo sí le marcaría. Yo le diría, si quieres volver, volvemos. Si quieres dinero, te mando para que regreses conmigo. ¿Cuánto quieres? ¿Cuánto necesitas? Yo sería Jerry Rivera en la canción, la de aunque sea de vez en cuando, aunque sea de contrabando, pero ámame. Ay, no, sí, no, yo, ay, no, ya no quiero ser mi gajera. Dice Mari por acá, es feliz con su nueva vida, hay que lo soporte borracho. ¡Otra! Oye, Mari, cuéntanos el chisme. Pero al regresar, porque son las 5 de la tarde con 33 minutos y nos vamos con este corridazo de La Reina del Sur.
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0: tarde ya con 40 minutos. Oigan, la neta, yo estoy bien sentida con ustedes, pues. ¿Por qué? ¿Por qué? Dime, pregúntame, Puga, ¿por qué? Porque lo siento bien aguado. No sé si fue la lluvia, fue el jueves, fue... Ya están bebiendo, ya están bien alcoholizados, están en alguna cantina de mala muerte por ahí, ahí escondidos. ¿Qué pasó? No hay llamada en este momento. Entonces me voy a ir sentida. Y el día de mañana que empiecen los mensajes no los voy a leer. Y el día de mañana que empiecen las llamadas no las voy a contestar. ¿Y tú recuerdas que yo había dicho que el día de hoy iba a haber un premio? Iba a haber un premio. Iba, del verbo haber. Y sí, ¿no? Pues no va a haber. Oigan, pero fíjense que por ahí he estado pensando que voy a tener una dinámica al finalizar el mes, que ya prácticamente es la siguiente semana. El viernes de la siguiente semana voy a pedir el chance, que yo creo que ya tengo el sí, nomás voy a pensar en la dinámica, porque sí quisiera ayudar a todos los radioescuchas, a los radioescuchas que nos ayudan a nosotros. Ay, Dios mío, les digo, si estoy bien sentida y luego ustedes me consienten así. Me tienen bien mimada. ¡Aló! ¿Quién habla?
1: Bueno.
0: ¡Hola!
1: ¿Pueden mandar saludos a Hilario Gómez?
0: ¡Claro que sí, don Hilario Gómez! ¡Claro que sí! ¿Desde dónde nos está escuchando?
1: Acá estamos escuchando, acá en el municipio de Pijijiapan.
0: ¡Eso! Hasta el municipio de Pijijiapan se va este beso bien tronadote.
1: A ver.
0: Ahí está, don Hilario. Y se le pone uno en el cachete y otro en el otro cachete, pues.
1: Bueno, gracias, amiga Jirafa. Aquí estoy escuchando.
0: Ok, desde Pijijiapan suena.
1: ¡La qué buena!
0: ¡Eso! Ahí está el saludote para mi amigo Don Hilario. Don Hilario, gracias por comunicarse. Pues, como les decía, para la próxima semana voy a tener una dinámica por ahí que va a ser algo de útiles escolares, algo ahí que los voy a apoyar, pero voy a pensar en la dinámica, porque eso sí, los quiero muy... Un lápiz y un borrador. No. Un paquetito, una lista escolar básica. Pero vamos a ver cómo se comportan, porque yo creo que va a ser al que haga mayor número de llamadas y mensajes. No sé, por ahí voy a ver cuál va a ser la dinámica. El día de mañana se las voy a pasar, pero por lo pronto son las 5 de la tarde con 43 minutos. Ya están llegando muchísimos más mensajes. Maribel se está comunicando. Dice, bueno, manda un emoji. Chilango dice, pero yo aquí sí ando. Tú siempre estás aquí, mi rey hermoso. Gracias. Vámonos con más música. Esto es de los originales de San Juan, La Troca del Moño Negro.
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3: Uno de los subgéneros de la música regional mexicana que más éxito tiene a nivel mundial es el de los corridos, el cual nació aproximadamente en 1910 con la llegada de la Revolución Mexicana. Este tipo de música es especialmente importante porque históricamente ha cumplido con la misión de contar historias reales de la vida cotidiana y de la historia mexicana.
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gracias. 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

de regreso y seguimos con más lectura de mensajes. Dice Alejandro Baez. Ay, ay, ay, ay, ay, ay. Oye, Alejandro. Alejandro, tú de plano, mira, te lo voy a leer para que vean lo insolente que es Alejandro. Y ustedes me van a defender. Dice, pues no los leas y no los contestes. Ay, que te corran. Y manden a otra, jaja. Amenazas aquí, ¿no? Ya vemos por qué Alejandro.

0: Cuando está soltero. Ay, ese Alejandrito. Ay, Alejandrito, no fuera el panda porque te bloquea en este momento, compadrito hermoso. Dice doña Betty Argüello, ya está también acá con nosotros. Vamos a ver qué está diciendo.
1: Hola, jirafita, buenas tardes. Pues a mí si me habla mi ex cuando está borracho, lo mando al diablo. Le digo que ya estoy con otro y mejor más guapo que él.
0: ¡Ay, doña!
1: Que él la hizo mejor.
0: ¡Ay, doña Betty!
1: Así que ni me hable porque lo único que le voy a presumir es que ando con un otro muchacho más guapo que él.
0: ¡Ay! Esa doña Betty, oye. Na, Puma, no. No, yo soy team doña Betty, ¿eh? Si a mí me marcara mi ex también en este momento, yo creo que yo le diría, no, compadre, no, esa silla ya está bien usada, pues, esa silla ya la están ocupando. I'm sorry for you, toma tu, pasa, por favor, ahí a la fila, porque de verdad que sí, doña Betty, usted es mi ídolo, ¿eh? Doña Betty, de verdad. Dice por acá el chilango, falta este audio, jirafa.
2: Ex, también le he marcado y le he dicho... ¡Ahora, hija del maíz pinto! ¡Regrésame mi cargador, que era el ojirinal! ¡Te quedaste mi cargador, el ojirinal!
0: ¡Ay, no, chilango! Tú de plano, mi rey hermoso, peleando el cargador. ¿Qué no ves que lo traen desde Tepito, le hubieras dicho? ¿Qué no ves que desde Iztapalapa lo tengo trayendo, comadre? ¡Ay, no! Dice Alejandro Báez. Ya lo hizo una vez el panda. Son piquis niquis. Cotorrea, jirafa, cotorrea. Yo lo sé, mi amor, yo lo sé, que es pura guasa. Si no, ni lo hubiera leído, compadre, pero yo sé que no. Oigan, me paso a retirar. Muchísimas gracias por estar con nosotros en esta hora excelente de Trépale a las Norteñas. Recuerden que la próxima semana va a haber dinámicas y va a haber regalos por parte de la jirafa para ustedes, así que hay que estar muy, pero muy al pendiente. Son las 5 de la tarde y ya con 53 minutos ya me paso a retirar. Los voy a dejar con esto de los Cadetes de Linares. Esto se titula El Asesino. No le cambies porque te quedas con La Bola de Gaznates.

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